0: freno de mano, pero.
1: Sí, de repente se te así como...
2: Metimos freno de mano, así como en donde creen que metieron freno
1: Empecé
2: de mano.
1: Empecé así como, tin, tin, tin, tin.
2: ¿Se acuerdan de una escena de Los Simpson donde entra el abuelo Simpson Simón. A un lugar y luego va entrando y se sale luego lo de inmediato?
0: ¿Ah, sí?
2: Pues como toda la maldita vida en este planeta, Los Simpson le volvieron a atinar.
1: ¿Qué quieres pasar? ¿Tú quieres formar parte también de la mesa de Irro Perra?
2: Ah, vienes a acomodar la cámara y a las 6:03.
1: Hola, Katia, ¿qué tal? ¿Cómo estás?
2: A las 6:03 acomodando la cámara. Muy bien.
1: ¿Qué está haciendo el señor? A ver.
2: No, no sé, pero no Mira, sé yo de cosas técnicas.
1: El caso es que ibas a hablar de...
2: Sí, los Simpson. Decíamos que el abuelo Abraham Simpson, Abraham
1: J. pensé que el abuelo Rubén.
2: También.
1: No, es el abuelo Rubén.
0: Rubén. Ya es visa, ¿no?
2: Ya es viernes.
1: ¿Es bisabuelo? Sí, bueno, el caso es que el viejo miau ese.
2: Hombre.
1: Lo regresaron a su hoyo donde estaba.
2: Está, pero miau, pero como de miedo, o sea.
1: No, sí, claro.
2: Resulta que 34 horas le duró el gusto a Rubén Rocha Moya, quien regresó al gobierno de Sinaloa. Todavía no terminaba de sentarse. Es más, se sentó, pero todavía no se echaba el primer aplastón de huevo. Ya es que le gusta aplastarse los huevos. Digo, ¿eso?
1: Sí.
2: Cuando le dijeron Naina, y mejor tuvo
1: Nancy,
2: entre comillas, guiño guiño, tuvo que pedir licencia nuevamente de manera indefinida.
1: Más dura una enchilady arriba de un guayabo que Rubén Rocha de regreso en la gubernatura de Sinaloa.
2: Así es.
1: Bueno, a ver, amigos, esta es la noticia de 8 columnas y obviamente Rubén Rocha Moya sigue robándose todos los estelares.
2: Todo lo que le quedaba de dignidad a Morena.
1: No, deja tú. Todos los noticieros. Yo creo que no ha habido un programa, dijo la presidenta en su momento, que los comentócratas, donde los...
2: A los cuales pertenecemos.
1: Donde los comentócratas como ustedes y nosotros no mencionemos a Rubén Rocha. Y hay quien incluso en su momento se atrevió a defenderlo. Hoy, que ya ha sido de nuevo... Vamos a decir ahora apestado. Retado, porque pues sí pidió licencia.
2: Pero es que ahora no fue retado, fue apestado.
1: Sí, ahora sí fue como que a la de Awiwi. Pues ahora resulta que ya nadie lo conoce. Y ahora nadie lo defiende. Nadie. Y ahora hay silencio por todos lados.
2: Totalmente.
1: El único que se atrevió a medio querer hablar bien de él fue Fernández Noronha.
2: No, medio no, no. Se estaba dando de... O sea, él con por todo. Él metía la capa.
1: Pero sí dijo...
3: Yo creo que ya no va a poder regresar. Yo creo que la verdad es que sí va a tener que luchar por recuperar su... pues sí, él.
1: Eso.
3: Eso.
1: El caso es que ya no va Rubén Rocha Moya a estar en el gobierno de Sinaloa. Ya el poco tiempo que le queda, la verdad, demostró con estas 34 horas.
2: ¿De qué hablas?
1: El poco tiempo que le queda al gobierno de Sinaloa.
2: Ah, sí, sí. Sí, casi un poquito más de un año. Pero sí, no, me asustaste.
1: No, no, no, espérate. Mira, eres hindú, ¿por qué tienes un bindi aquí? Entonces demostró que...
2: Que lo estaban entrevistando el otro día y luego de pronto, oiga, está bonito su puntito rojo que trae en la frente.
0: Ya lo estaba
2: viendo allá.
1: No. Demostró que pues no es querido ni por los sinaloenses, ni por los mexicanos, ni por los americanos.
2: Y ya ni por los morenienses.
1: Ya ni por los de su partido. ¿Ustedes qué opinan?
0: Pues evidentemente esto dejó en evidencia lo que realmente ocurre en Morena. Yo lo he dicho en repetidas ocasiones, el único partido que puede acabar con Morena es el propio Morena.
1: O sea, creo que implotación.
0: Es una implosión que se está dando justamente.
1: Implotación. Es que se trata, ya sé que está mal dicho.
0: Implotabilicente, ¿no? Sí. O sea, prácticamente.
2: Sí, totalmente.
1: La implotabilizadora. Es que la implotabilizadora de agua.
0: Es correcto. Sí. Entonces, eso dejó en evidencia justamente la actitud, la ambición por el poder de Rubén Rocha Moya, y creo que quedó de manifiesto desde el primer comunicado, se me hace que hasta un poco tardío, de Morena deslizándose del regreso de Rubén Rocha Moya, diciendo que ni siquiera avisó. Pero el mensaje contundente evidentemente fue de la presidenta, que sin decir su nombre, evidentemente sabíamos que se refería justamente a Rocha Moya. El tema de la descalificación que le da prácticamente a esa actitud, a esa ambición de poder de Rocha Moya, pues creo que no lo quedó de otra también al ahora gobernador con licencia de hacer de eso. Lo que me llama la atención es que cuando vinieron los señalamientos justamente de Estados Unidos contra Rocha Moya, pues muchos personajes, legisladores, sí, gobernadores, se desvivían por decir, es que no tiene absolutamente nada.
2: No está solo.

0: O sea, este discurso, este doble cara, que termina cayendo en una sola cuestión que yo he repetido incluso aquí. Se sigue perdiendo la credibilidad de Morena. E incluso vi una encuesta este fin de semana de las 17 gubernaturas que están en juego. Y simple y sencillamente, de las 17, en 4 lleva ventaja Morena. En una, el Partido Verde, el caso de San Luis Potosí. En 12 van, llevan la mayoría tanto el PRI como el Partido Acción Nacional, en este caso el PRI con 5 hasta este momento. Es decir, ahí está el reflejo. No sé qué vaya a pasar, no sé, de esta encuesta se supone que son 1.200 entrevistas por entidad. No sé qué vaya a pasar el próximo año, pero creo que ya es una lectura de lo que está sucediendo justamente en Morena.
1: Mi querido Yair, tan fácil que hubiera sido en su momento como presidenta de la República haber dicho, vamos adelante, que lo investiguen. Nosotros no vamos a actuar en consecuencia, ni a favor ni en contra, pero nos hacemos a un lado y como gobierno no participamos. Pertenece a la Fiscalía General de la República y pues que Dios lo bendiga. Y tan tan, pero no. Claudia Sheinbaum
2: Es mi hermano,
1: se
2: decía.
1: montó en su macho en su
2: Casi.
1: momento, con una soberbia tal de burlarse, porque era burlona la manera en que decía, no vamos a entregar a nadie, vamos a defender la soberanía nacional. Incluso llevaron el tema, lo traspolaron a una situación de soberanía, como si hubiera una injerencia, porque así lo dicen, extranjera por parte de Estados Unidos, queriendo luchar contra su movimiento. Entonces lo hicieron un estandarte de su movimiento en su momento. Pasaron los meses. La narrativa fue disminuyendo, pero seguía constante, como decían Germán y Quetzal, se sumaron cada vez diputados locales, federales, senadores, gente del partido, la propia presidenta de la
0: Gobernador.
1: República. Un día sí y otro también decían, no vamos a permitir que Estados Unidos, bla, bla, bla, bla. Regresa y hay un cambio completo en la imagen, en la narrativa, en la manera de afrontar incluso el tema. Todo cambia con una, primero la ausencia de Claudia Sheinbaum, casualmente el día que él regresa, se sentía muy mal de la gripa, al día siguiente parecía que no tenía nada. Después le preguntan, dice, no voy a decir nada, ya puse un tuit, y en el tuit pone sin nombres, vaya el carajo, primero México, dice ella.
2: Pocas palabras, sí.
1: Palabras más,
2: Pocas
1: palabras
2: menos.
1: palabras.
2: Sí,
1: ¿no?
2: sí,
1: Primero es México antes que todo y no sé qué. Y entonces ahora vamos todos contra Rocha, pareciera. Y entonces, pues, híjole, yo creo que el deporte más difícil del planeta es ser chairo, porque un día tienes que apoyar algo y al día siguiente es tragarte tus propias palabras y estar en contra de ti mismo.
2: Capichi.
1: ¿Qué va a pasar con esta forma, esta maleabilidad política que existe en Morena?
3: Yo creo que sin duda algo cambió de hace 3 meses a hoy. Seguramente la presidenta recibió información sobre las acusaciones a Rocha Moya
1: ¿De Estados
3: y
1: Unidos, crees tú?
3: yo creo que sí.
1: Okay.
3: Y que ella tenía un escenario, entre comillas, controlado. Es decir, con el gobernador fuera de la jugada, ella podía sostener este discurso de injerencia y mantener las aguas relativamente calmadas. Pero cuando decide regresar Rubén Rocha Moya y que todo apunta a que no le avisa a la presidenta o al gobierno federal, este escenario controlado se desmorona para la presidenta.
1: ¿Tú crees que no le avisó? ¿Tú, o sea, en tu opinión, la
3: Yo
1: presidenta no sabía?
3: creo que no sabía
1: Okay.
2: Yo coincido contigo.
3: y que esto viene a provocar un gran enojo de la presidenta. Porque entonces se cae justo esta narrativa. Y si con Rubén Rocha Moya, con licencia, más o menos estaba nadando en aguas movidas, con esto pues viene a cambiar todo el escenario político. Creo sí que hace bien, hay que reconocerlo, porque nosotros aquí comentábamos en programas pasados que lo que debería de hacer Morena y la presidenta es deslindarse de Rubén Rocha Moya. Hoy lo hace.
1: Era lo más prudente.
3: Por fin lo hace y me gustaría, digo, reconocerlo, porque bien, si bien nos pudiéramos concentrar en que la comentocracia de la 4T tuvo que hacer más de una maroma en menos de 48 horas,
1: Que parecen clavadistas chinos.
3: Sí, o sea, sí, sí.
1: Le salen perfectas.
3: Y que ahora sí, como decía el expresidente, fuera máscaras. Si usted, señor, señora que nos escucha, creía que el chapucero, que la Catrina norteña eran personas objetivas, pues usted puede ver que en cuanto la línea venga de Jesús Ramírez Cuevas, el tuit cambia, se borra y publica.

0: en otro. Eso me parece bien, sobre todo en estos tiempos donde queremos que los comunicadores sean lo más transparente posibles. Bueno, pues ahí quedaron evidenciados que ellos son comunicadores afines al régimen y que van a cambiar cuantas veces sea necesario y que su compromiso es con el gobierno federal y no con la verdad, que eso creo que sí le duele a la 4T, porque es el término que le gusta más usar al régimen. Pero yo creo que es plausible. No lo hace como quisiéramos porque creo que trata de cuidar lo más posible o de controlar los daños la presidenta. Creo que ella evita, digamos, ser directa en este tuit. En realidad lo que hace es como un postulado ideológico. Cuando lo publica no menciona ni una sola vez a Sinaloa ni a Rubén Rocha Moya, pero todos sabíamos para quién iba el mensaje.
1: Tenemos el tuit, Jairo, por ahí de la presidenta, a ver si lo podemos poner en pantalla para que la gente que nos está siguiendo a través de redes lo vea.
0: Sí, porque de verdad que digo, si uno está descontextualizado, pues no entiendes para quién va el tuit porque no menciona ningún caso, pero me parece que están trabajando en un control de daños y yo creo que la presidenta hace bien dentro de todo lo malo que existe en esta situación, es lo mejor que pudo hacer ya deslindarse de un gobernador al que parece que ya no le va a ir nada bien en los siguientes días, ¿no?
1: Ahí te lo pasó Alejandro.
2: Y ojo aquí, creo que esta implosión de la que hacía referencia hace unos instantes puede llegar a la élite morenista. O sea, vamos a ver hasta dónde esto repercute en la relación de Claudia Sheinbaum con Andrés Manuel López Obrador, ¿eh? O sea, no me parece que haya sido una decisión personal de Rocha Moya. Si bien no le avisó a la presidenta, seguramente recibió la instrucción del expresidente. O sea, yo creo que Rubén Rocha no se manda
1: Pero ahí
2: solo.
1: está el tuit.
2: Y creo que este puede venir también por ahí entre ellos dos.
3: Dice, bueno, ningún interés personal puede estar jamás por encima de los intereses del pueblo y de la nación, mucho menos cuando aquello que se pretende colocar por encima de México no es el bienestar de su gente, sino la ambición desnuda del poder por el poder. Porque el poder sin principios se vuelve arrogancia, el poder sin límites, abuso, y el poder que olvida al pueblo termina enfrentándose a la historia. México merece servidores públicos que entiendan que los cargos son pasajeros, pero la responsabilidad ante la nación es eterna. El pueblo no está para alimentar ambiciones personales, está para exigir que se defienda su dignidad, su futuro y su esperanza. Por encima de cualquier nombre, de cualquier grupo y de cualquier interés particular está el pueblo y la nación, es lo que escribe Claudia Sheinbaum este pasado 22 de agosto.
4: Y bien le pudiéramos poner ahí el título a Andrés Manuel López Obrador, Andy López Beltrán, Rubén Rocha
3: Ahora,
4: Moya,
3: eso que
4: Américo
3: comentas.
4: Villarreal.
3: Sí, pues es
4: Marina
3: que
4: del Pilar,
3: Augusto,
4: le puedes
3: Adán
4: poner el
3: Augusto
4: remitente que
3: López,
4: quieras
3: exacto.
4: y el destinatario que quieras.
3: Exacto.
4: Y o sea, de verdad es que de todos para todos se puede aventar ese tuitazo. Ya, me gusta cómo tuitea la Claudia Sheinbaum presidenta, como la Claudia Sheinbaum opositora, por fin.
0: Es un tuit duro que también tiene lecturas para el gobierno de Estados Unidos.
4: También, por
3: A
4: supuesto.
3: ver, es que vamos a dar un poquito más de contexto respecto a algunas de las situaciones en las que nos encontramos en este momento. Esta semana hay negociación del T-MEC una vez más. Esta semana se va en la mesa de Estados Unidos a negociar con México y Canadá el tema del acero, que no es poca cosa. Es uno de los puntos más importantes en el Tratado de Libre Comercio
4: Es la que va antes de la 1.
2: Con Canadá ya
3: entre
2: rompió,
3: Estados Unidos y Canadá.
2: Con Canadá ya rompió.
3: Ajá.
2: O sea, a partir del 1 de enero empiezan los aranceles.
3: Y entonces, imagínense ustedes al gobierno de México cómo llega a la mesa con Estados Unidos esta semana. Con Rubén Rocha Moya de nuevo en el gobierno de Sinaloa y con fuero, sin haberle encontrado nada después de 115 días de investigación de la Fiscalía General de la República,
4: Qué
3: cuando
4: bueno.
3: Estados Unidos le está prácticamente entregando las carpetas de investigación y cuando Estados Unidos le ha dicho N cantidad de veces,
4: Que
3: necesito que
4: también
3: me lo
4: nuestra
3: mandes.
4: fiscal, aquí en México, la
3: Y
4: fiscal general
3: pues,
4: de la
3: la
4: República,
3: fiscal
4: pues
3: Carnala.
4: es Shakira, ¿no? O sea, tonta, ciega, sordomuda. Digo, al
3: Así
4: final
3: debe
4: de
3: de ser la
4: cuentas,
3: ley,
4: no
3: Alejandro.
4: tiene para dónde.
3: Así debe de ser la ley.
0: ¿Y cómo queda parada después de esto? Si tienes a la
3: También.
0: presidenta prácticamente diciendo que es imposible que Rubén Rocha Moya regrese, ¿cómo queda la fiscalía sin haber logrado nada en
3: No,
0: alrededor de 3 meses?
3: ándale, es a donde voy. ¿Cómo queda el gobierno y la política nacional? A nivel internacional, ¿cómo queda? Llega a Estados Unidos esta semana a la mesa México con eso. Uno, las acusaciones hacia Andy López y el retiro de su visa, que él es el que lo hace público y al final pues prende la mecha aquí en México. Las amenazas de el ex embajador de Estados Unidos en México, Christopher Landau, que dice, y espérense tantito porque viene lo peor.
1: O sea, agárrense, porque ahí viene la mía. Sí. Estados Unidos sigue insistiendo y sigue marcando la pauta. Hoy hay negociaciones, bueno, esta semana hay negociaciones del T-MEC, y llegas con la carta de presentación de que refutas todo lo que Estados Unidos está diciendo, y aparte vuelves a poner a Rubén Rocha en el gobierno de Sinaloa. ¿Qué quieres? Pues ya mejor no vayas, o sea.
2: Y además, ¿cómo queda México?
1: No te muevas de tu casa.
2: Con Estados Unidos, después de lo que platicaron Harfuch y el de la DEA,
1: También.
2: O sea, también, porque este encuentro seguramente resultó algunos acuerdos justamente, posiblemente con la entrega de Rocha Moy, y de repente, oye, ¿cómo que regresó? O sea, pues la llamada, claro, oye, ¿en qué quedamos?
1: Yo ahí es donde tengo una hipótesis. Déjenles platico mi hipótesis maníaca, porque a mí, yo como veo muchas películas de Hollywood y luego de repente veo series acá medio.
4: ¿Tuya?
1: Sí, mía. Esta es mía.
2: Yellowstone no tiene nada que ver en esto,
1: ¿verdad? No tiene nada que ver, pero a lo mejor la serie de Narcos sí. Okay. Mira, ahí te va. Mía hipótesis. Yo creo que se prende la mecha con lo de Andy López y Estados Unidos les manda un bombazo con algo de información al gobierno federal. Y le dicen, o este, tú escoges. Y ahí es donde se me hace que incluso el de la Macuspana le dice, oye, compadre, se me hace que ya acuerda con los...
4: ¡Con el niño no!
1: Porque con mi niño no. Entonces, de mi hijo a ti, pues se me hace que mejor ve tú, ¿no? Sí. Entonces yo creo que de alguna manera le piden a lo mejor a Rubén Rocha que tenga cierto contacto con Estados Unidos, a lo mejor por la misma presión de Estados Unidos, y quizá hay una especie de previo acuerdo del gobierno federal con Estados Unidos y por eso la reunión de la DEA. Y de repente Rubén Rocha dice, ni madres, no, Nel, si yo me acerco para allá, me van a cargar
2: tifas. Sí, mejor el fuero.
1: Mejor el fuero. Y se regresa, como dice Yair, contra todo pronóstico y en contra, en un acto total de rebeldía, a lo mejor a un acuerdo que hicieron en lo oscurito, a su silla de gobernador.
2: Yo digo que tiene la mano metida López Obrador en esa decisión.
1: Y ahí se me hace... Mi
2: punto de vista. O sea,
4: ¿tú crees que esto es una afrenta de López Obrador hacia Claudia Sheinbaum?
2: Claro, por supuesto. Desde mi punto de vista, por lo menos Rocha tocó base con López
4: Obrador. ¿Y sería entonces esta reacción de la presidencia y la salida nuevamente de Rocha una contestación de Sheinbaum a aquí ya no
2: claro,
4: mandas
2: tú? Claro, porque también la presidenta dice, oye, no es pertinente porque lo deja muy muy claro. El día de hoy la presidenta dice, es que hay un proceso de investigación por parte de la Fiscalía General de la República, pero ya no dice que tiene las manos limpias Rubén Rocha Moy. O sea, creo que
4: ahora deja la duda
2: de la presidenta, claro, decir, oye, a ver, hay un proceso de investigación.
1: Sí, pero salió la fiscal a decir que no habían encontrado nada.
2: Nunca lo defiende.
1: Salió García Harfuch a decir que no habían encontrado nada.
2: Pero, insisto, nunca lo defiende, ¿eh? O sea, la presidenta nunca defiende ya a Rocha Moy.
4: Hoy ya no.
1: Sí, es que a eso es a donde
4: cambió
1: voy.
4: Todo.
1: Llega este acto de rebeldía y de repente la presidenta, oye, ¿qué onda? Y hace su berrinche y le da la gripa del coraje. Sí. Porque es como, hasta a mí me bajaron las defensas cuando vi a Rocha Moy otra vez ahí en... Sí. Ya regresé, dije yo, no manches, hasta a mí me bajaron las defensas y eso que ni sinaloense soy. Sí. Imagínate a la presidenta que a lo mejor ya habían acordado algo y que a lo mejor ya había una especie de trato con Estados Unidos para ir lijando asperezas, limando asperezas, y tómala, que Rubén Rocha se le sale del guacal. Y entonces hasta el mismo Estados Unidos es, oye, ¿qué onda con esto, Claudia? ¿Qué se pasó? No tienes control de tu país.
4: No, que tú mandabas.
2: Perdón, y lo que declara Estados Unidos también es muy interesante con esto que dices, que los cárteles necesitan políticos o gobernantes corruptos. Exacto. Para hacer, o sea, en el momento, a la hora que...
1: Exacto.
2: De hecho, fue más rápido Estados Unidos que las declaraciones de Morena y de los legisladores.
1: Y, o sea. Y yo ahí entiendo entonces el porqué toda esta escalada de desconocimiento, porque empieza... No nada más la presidencia de la República, obviamente.
0: Gobernación es la primera,
1: sí,
0: ¿no?
1: Sí, lo hace gobernación. Lo hace el partido, porque lo hace la dirigencia nacional de Morena. O sea, desconocen a Rubén Rocha, en pocas palabras. Lo hace el Senado de la República. Lo hace la Cámara de Diputados a través de sus coordinadores de bancada. Mira, y ahí, lo hace, obviamente, la presidencia
4: ahí está
1: de la
4: el República. Tweet
0: gobernadores,
4: de...
1: Y los gobernadores, cierto.
4: Ahí está el tuit del ex jefe de la DEA, Derek Maltz Sr., quien dice, Rubén Rocha debe rendir cuentas por sus acciones. Los políticos corruptos brindan servicios sustanciales y críticos a los cárteles del terror. Necesitamos otra operación de alto nivel de arresto y remoción hacia los Estados Unidos y cita a Omar García Harfuch para que Rocha enfrente a

0: la justicia.
1: Qué bien traduces, Alejandro. Qué
0: no, lo hizo Grok, gracias a Dios, lo hace solo. Entonces, ahí está. Lo que por ahí te lo mandé, mi querido Jairo, si nos puedes ayudar para ponerlo en la pantalla para
1: y que si no, pues no, quiera digo, ver. No lo hagas, o sea, pues ya era ya pero, que le hubieras puesto Celerino.
0: Ahora, este es ex jefe de la DEA, no es actual funcionario, pero tiene un peso específico, al menos en lo político y en lo mediático, que un personaje como este haga este tipo de declaraciones. Yo creo que vale la pena también voltear a ver a lo que viene para Estados Unidos y México en la relación bilateral con el tema precisamente del T-MEC que mencionaba Germán. Con este rompimiento que hay con Canadá en el caso de pues ya por fin parece que a Canadá ya le salieron vellitos en donde no tenía antes.
1: Pelícanos
0: y ya
1: su muelle.
0: Ya trae con queso las gordas. Y pues creo que es momento para analizar muy bien, muy detalladamente el futuro económico de México respecto a las decisiones políticas que se están tomando en temas de seguridad, porque al final de cuentas era una decisión política defender a Rocha, es una decisión política no mandarlo al matadero, no entregarlo a Estados Unidos, y fue una decisión política personal, si tú quieres, muy aventurada y estúpida a lo mejor, el regreso de Rocha. Otra decisión política es quitarlo de nuevo, pero ninguna de ellas fue realmente pensando en el tema de seguridad, y creo que ahí es donde también está una asignatura pendiente, como se le dice, para el gobierno federal, que hoy dice Claudia Sheinbaum, que sepan los sinaloenses que ahí estamos, ¿dónde, Claudia? Hoy salen precisamente empresarios y gente de la sociedad civil a manifestarse en el Congreso de Sinaloa, a exigir que quien vaya a quedar en lugar de Rocha Moya no sea del grupo político que representa, que no sea del grupo político que está, digamos, ligado.
1: Tendría que volver a hacer elecciones.
0: No, pero ellos quieren que el Congreso por fin nombre a alguien, un interino, que por lo menos no esté ligado a ese grupo político, ni siquiera hablan de partidos.
1: ¿Cuáles son los nombres que han sonado? ¿Ya los leyeron? ¿Ya los escucharon por ahí?
2: Hay un par de políticos que son diputados locales, integrantes, sí, del Congreso.
1: Incluso el presidente de la Junta de Gobierno y Coordinación Política.
0: ¿Insunza?
1: Por ejemplo, no es cierto. Nomás eso falta. Imagínate así. Bueno, ya no regresa Rocha, pero entonces el senador de Sinaloa, Insunza, que no sabemos dónde está, que también tiene todos los señalamientos, va a gobernar el estado.
3: También dejaron stand-by su regreso, ¿eh?
0: Ah, porque también, sí, al mismo tiempo iba a regresar, sí, Insunza al Senado. Dijo, y siempre no.
1: Ya le habló. Digo, y dice, ¿qué, compadre? ¿Ya podemos volver? Ya, salte de ahí del hoyo en el que estás. Y de repente.
0: Yo creo que está en el mismo hoyo.
1: ¡Inga tu roña!
0: ¡Inga tu rocha!
1: ¡Inga tu rocha! Me regreso. No, para atrás. Pero a ver, está el presidente de la Junta de Gobierno y Coordinación Política, que se llama Efidio, el que el otro día sacamos.
0: Sí, que habla muy chistoso, por cierto.
1: No me acuerdo su nombre. Está él. Y luego, creo que el que se encuentra más ligado hacia la presidenta es el que está el secretario de Agricultura.
2: Exsecretario
1: Verdeguer. De Agricultura.
0: Eligio López
1: Portillo. Entonces, y hay una persona más, que es este otro diputado que menciona Yair, que ahorita se me fue también el nombre totalmente, que también tengo entendido forma parte del grupo político de Rubén Rocha. Entonces, el único sería Verdeguer, el que no estaría como tal ligado directamente al grupo. Ahora, entre comillas, porque fue jefe de Rubén Rocha en la Secretaría de Agricultura.
2: Sí, de hecho, la diputada local del PRI, Gárate, se ha manifestado en contra de que llegue Julio Verdeguer. ¿Ah? Ella enuncia malos resultados en la Secretaría de Agricultura, malos resultados para los sinaloenses, y con esto te das cuenta que está muy difícil la decisión en Sinaloa, porque nosotros podemos estar viendo el panorama nacional, donde entra y sale Rocha Moya, pero en Sinaloa él todavía tiene una fuerte presencia de gente que son presidentes municipales y diputados afines a él. Digo, tuvo tiempo para construir, claro, toda una clase política en Sinaloa.
0: No, y tuvo tiempo, dinero y asquerosamente movido en el sentido de la corrupción.
2: Y parece que eso está complicando las cosas, porque vale la pena apuntar que se pospuso la sesión del Congreso, que estaba programada para hoy a las 8 de la mañana. Parece que no logran ponerse de acuerdo los morenistas, porque será al final una decisión entre ellos mismos, y parece que las cosas no van fáciles en el tema político al corto plazo, pero con las manifestaciones que ustedes bien apuntan, parece que la sociedad está más dañada de lo que creíamos, y cómo no, si van ya 2 años de desastre en Sinaloa.
1: Ahí esa imagen del fuera Rocha enorme se encuentra fuera del Palacio de Gobierno de Sinaloa, allá en Culiacán. O sea, hay muchos políticos e incluso gente de la sociedad común, libres, soberanos, que están manifestándose en contra de toda esta situación que está sucediendo. Yo creo que sí es lamentable.
3: Andaba a hacer la lona cuando volvió a solicitar licencia.
1: Sí, así de que, no más. Ah, yo creo que sí es lamentable. Bueno, pues ya, Paula, ya la mandamos a hacer. Pero yo creo que sí es lamentable lo que está sucediendo ahí en Sinaloa, porque hoy por hoy no tiene gobierno. O sea, no tiene gobernador. La que estaba de gobernadora interina es la secretaria de gobierno, Geraldine.
0: Geraldine Bonilla, sí.
1: Y ya no va a ser ella la gobernadora.
0: No.
1: Entonces, hoy está acéfalo el gobierno del estado de Sinaloa y prácticamente está olvidado y abandonado por la federación, el estado. Que esto es lo más lamentable de todo. Independientemente de lo que está sucediendo con Rocha, la violencia en Sinaloa sigue siendo un tema de conflicto y algo cotidiano.
0: Sí.
1: O sea, eso va más allá de la parte política y de lo que estamos comentando. Y se supone que desde hace muchos meses se encuentran un centenar, o sea, miles, creo que son 10,000 elementos del ejército y de la marina que se encuentran en Sinaloa para pacificar el estado, y no lo han hecho, no se ha logrado, no ha habido avances en temas de
0: hoy leía un tuit
1: la reducción que decía, de la violencia.
0: Hay más elementos que gente, o sea, refiriéndose a la población, uh-huh, y no han logrado bajar uno. Ínfimamente siquiera el nivel de violencia. Es una exageración si tú quieres, pero es muy lamentable pensar que si nuestras fuerzas armadas, que están en teoría preparadas,
1: no ha habido avances en temas de
0: hoy leía un tuit
1: la reducción decía, de la violencia.
0: Hay más elementos que gente, o sea, refiriéndose a la población, uh-huh, y no han logrado bajar uno. Ínfimamente siquiera el nivel de violencia. Es una exageración si tú quieres, pero es muy lamentable pensar que si nuestras fuerzas armadas, que están en teoría preparadas para luchar incluso contra un gobierno extranjero que quisiera de alguna forma invadirnos o en un tema
1: eso
0: de
1: eso dice el himno nacional,
0: de guerra,
1: no están capacitados
0: para eso. No, a lo mejor capacitados sí, pero no tienen la capacidad ni en
1: siempre y cuando sea Guatemala el que nos quiere invadir.
0: No, si es Estados Unidos, yo no creo que ni Guatemala, debe ser algo como Haití o algo así que no le quede nada.
2: A mí me parece que todo forma parte de este acuerdo que hubo entre el gobierno de decir, a ver, Rocha, mantente con licencia, más o menos que el gobierno intente gobernar, pero a mí me parece que el secretario de Seguridad Pública, Omar García Harfuch, tiene una película ya muy completa de lo que pasa en Sinaloa. Lo cierto es que tal vez para arreglar el asunto tenía que pasar sobre el grupo político de Rocha Moya, aunque okay, él ya no estuviera gobernando, porque hay una señal que manda precisamente Omar García Harfuch a las pocas horas de que Rubén Rocha regresa, que es que empieza a enviar aviones que se utilizan para transportar militares y equipo militar a Culiacán. Empiezan a aterrizar en las siguientes horas, todavía siendo Rubén Rocha gobernador en este segundo periodo.
1: En las 34 horas.
2: Dentro de las 33 horas. ¿Qué mensaje recibes? Si regresa un gobernador y se supone que él es el que tiene el voto ciudadano y quien tiene el control del estado y le mandas más elementos, a mí me queda claro que García Harfuch tiene una película muy clara de lo podrida que está la clase política en Sinaloa, en buena parte porque responden a Rocha Moya.
3: Hay tres escenarios que yo veo muy difíciles para la presidenta. Y me parece que a pesar de que hay una transversalidad que se llama Rubén Rocha Moya, creo que son escenarios que tiene que atender muy puntualmente la presidenta, y es como sacarse la rifa del tigre. Uno es el Tratado de Libre Comercio, efectivamente, que ayuda o perjudica a todos los mexicanos. Eso tiene que llegar al fondo justamente de lograr que se pueda emplear el Tratado de Libre Comercio, no solamente que sea una revisión cada año, como lo establece el tratado. El otro tema, por supuesto, es la credibilidad de Morena. Es importante que tengan la mayoría, por supuesto, en el Congreso en la próxima legislatura.
0: Que ahí se lo está jugando cañón.
3: Ahí está, y evidentemente las gubernaturas y el Congreso, si lo pierde Claudia, porque es como como el examen de Claudia justamente a la mitad de su administración. Entonces, esa parte no tiene que descuidarla. E insisto, todo tiene que ver con Rubén Rocha Moya. Y el tercer elemento que debe atender muy bien la presidenta con mucho tacto es la relación justamente con Andrés Manuel López Obrador. Yo quiero insistir mucho en esta parte porque yo creo que la presidenta sabe perfectamente bien lo que sigue para Andrés Manuel López Beltrán. O sea, creo que lo sabe perfectamente bien y me parece que López Obrador está pensando que la presidenta no

0: defendido a su vástago como él quisiera o quizá como él lo hubiera hecho. Yo creo que desde ahí empezó el desgaste. Ahora con esto, creo que la relación, insisto, puede estar muy ya resquebrajada entre López Obrador y la presidenta, y no tiene por qué la presidenta desgastarse con López Obrador, porque sabe que un mensaje, un Twitter de López Obrador diciendo o rompiendo con la presidenta, a la presidenta se le cae todo su escenario, ¿eh? O sea, evidentemente
1: Se le cae el teatrito.
0: los morenistas van a seguir a López Obrador y no van a seguir a la presidenta.
2: Sobre
0: Entonces
2: todo,
0: tiene que tener
2: sabe, ¿no?
0: mucho
2: Que
0: tacto la presidenta,
2: no
0: ¿eh?
2: tiene ahorita la presidenta el control de los poderes al interior de Morena, es decir,
0: De los grupos, de las
2: de los
0: tribus,
2: grupos,
0: ¿no?
2: ni los gobernadores, ni senadores, ni diputados federales le deben ese
1: Nadie
2: cargo
1: se la
2: a
1: debe a
2: ella.
1: ella. Nadie.
2: Si
0: Son
2: esto,
0: herencia.
1: Omar García Harfuch nomás.
2: Si esto sucede antes de que se renueve el Congreso y las gubernaturas del próximo año, Claudia estaría en serios problemas.
0: Sí.
1: Pues es una también teoría interesante, ¿no? Y vamos a ver qué sucede con este tema, porque pues no es menor. Obviamente va a seguir siendo el comentario y el tema en todas las mesas de análisis a lo largo de esta semana. Vamos a ver cómo evoluciona la posición o el posicionamiento del gobierno federal y de la presidenta respecto a esto. Vamos a ver también hasta qué punto Estados Unidos sigue presionando al gobierno mexicano con este tipo de situaciones. No sé qué vaya a suceder con Rubén Rocha. No creo que se atrevan los americanos a venir por él. Pero yo creo que sí va a insistir Estados Unidos en una presión de que lo manden para allá.
0: Oye, y vamos a ver qué papel juega también la oposición, porque mira, le están poniendo a la oposición realmente planchadito todo para que puedan sacarle jugo a este tema.
1: Y ni así lo está
0: Y ni
1: haciendo.
0: así lo están haciendo. O sea, creo que también
1: No
0: la
1: trae
0: oposición.
1: nada.
0: No, no, no. O sea, digo, el único que me ha levantado la voz es Alejandro Moreno. También ya le
1: Sí.
0: dijo la presidenta entreguista que va y se arrodilla. Hoy
1: No, pues
0: también
1: hoy todo lo
0: le
1: de
0: volvió a poner
1: DMC
0: una
1: es que el niño
0: arrastrada,
1: ya decidió que
0: etcétera, ¿no?
1: siempre se iba por Sonora y ahora todos los DMC están, ay, todos nos gustan las coyotas.
0: Sí.
1: Entonces, pues, pero bueno, vámonos a un corte y regresamos para platicar de temas políticos locales.
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17: Ya regresamos y gracias por sintonizarnos.
18: De regreso.
17: La triple frecuencia de La Qué Buena Durango en esta mesa disruptiva de los lunes con nuestros amigos Quetzal Herrera y Yair López, quien por cierto me está recordando que hoy es cumpleaños de la María Alcalde y dice que si no la vamos a felicitar.
18: Ah, felicitaciones.
17: Sí.
19: ¿De quién? Perdón.
18: Luisa María Alcalde.
17: Ah, es que el señor es súper amiga
18: del señor.
19: Ah, sí, son compis.
17: Sí, sí, sí. Sí, fueron compañeros en un curso que.
19: De hecho, él dice cómo se cuida ahí los
18: rulos, sí.
20: Ay, qué bonito tu cabello. Tu mami sí que te lo cuida. Sí.
18: De hecho, le dijo: si vas a andar con un enano, aquí estoy yo.
17: No, decía. No.
18: Bueno. Ah, sí. Ya sabe lo que viene, señores. Sí,
17: a ver, amigos, pero bueno, vamos a otro tema porque ya hablamos mucho del Roche, ya nos regresamos aquí a Durango. El sábado fue el cuarto informe del alcalde José Antonio Ochoa, primer informe de esta segunda vuelta, cuarto informe, si contamos las
18: primer episodio de la segunda temporada.
17: Primer episodio de la segunda temporada. ¡Tun, tun! Ah, ya nomás eso le falta al gobierno municipal, sacar una serie ahí en la plataforma de la N, ¿eh? No lo dudo que se les ocurra, sí, que se llame Enchulando. No, pero bueno, ya.
18: Enchulando ando.
17: Enchulando ando. El caso es que fue un informe multitudinario, como ya más o menos nos han ido acostumbrando, con uso de tecnología, el alcalde en un formato muy fresco, distinto. A Toño Ochoa le ha gustado esta manera de informar y de presentar sus informes, valga la redundancia, distintos, ¿no? Mucho más dinámico, cercano, donde se le nota a él también, pues, muy histriónico en el escenario e incluso haciendo algunas bromas o siendo, pues, muy a lo mejor a su forma de ser. Y se destacan algunos temas, que es el caso de la pavimentación. Ya sé que sigue habiendo quejas de baches y yo sé que también nos topamos baches por todos lados, pero bueno, es uno de los temas que es un acierto y de los avances del gobierno municipal.
18: Es innegable, al final es el trabajo.
17: Ahí está. Y luego también el tema de los comedores comunitarios, el tema de las clínicas de salud móviles, el programa Papacho, el tema también
18: del hospital del niño,
17: las
18: clínicas estas de la familia,
17: parque lineal, que también pues hay un avance, el estadio nuevo también. Algunas de las cosas que fueron, yo creo que los avances así importantes.
19: La avenida Río Grande.
17: Hay todavía algunas quejas, por ahí leía yo algunas quejas en el caso de pagos a proveedores, algo de la deuda. Por ahí en el Cabildo mencionaban que se había bajado solamente el 28%, si me parece.
18: ¡Qué bueno! Si
17: es que no estoy mal.
18: Lo dice Pancho Franco, que a Pancho Franco ya no le queremos nada. Porque un día está de acuerdo con el predialazo y otro día ya no.
17: Pero le gustan las coyotas y todos vamos por Sonora. El caso es que... ríete, Yair. Es una broma.
18: Fue un chiste bien ñoño.
20: No he probado las coyotas.
17: Pancho, tráele unas. Dile a tu Panchito. Compa ese, el que ya siempre decidió que ya no es de Monterrey, que ahora sí es de allá Magdalena Sonora. De Quino, que sí le va a mandar coyotas. El caso es que Toño Ochoa mismo, y por eso mencionaba esto de los, vamos así decirlo, de los pendientes o de algunas de las deudas que tiene el municipio, el propio Toño Ochoa lo reconoce en el informe. O sea, dice que hay todavía algunos temas pendientes y que incluso le va a faltar tiempo. Y eso me parece destacable. Y luego hay otros mensajes que yo mencionaría aquí para darle un contexto más político. Uno, la visita de Jorge Romero, que obviamente pues es importante este respaldo que le da el PAN Nacional a José Antonio Ochoa. Y que también llegue en un contexto político interesante porque Jorge Romero no ha dejado de decir que el PAN tiene que ir solo.
18: Y hay un mensaje ahí muy, muy claro.
17: Pero luego viene Esteban Villegas con su mensaje y también el espaldarazo que una vez más le vuelve a dar el gobernador del estado a su amigo, alcalde de la capital, Toño Ochoa, y que demuestra en frente de Jorge Romero, pues primero dice, estamos en un proyecto de 15 años. Entonces, esto habla de que... quizá Toño Ochoa sí es un proyecto que forma parte del proyecto también de Esteban Villegas. No estoy diciendo con esto de que ya es el candidato, pero cuando menos está dentro de la terna de lo que pudiera llegar a ser la sucesión de Esteban Villegas y que ha quedado muy claro que en Durango sí funcionan y sí trabajan los gobiernos de coalición, y que el PAN y el PRI se necesitan. Y entonces eso lo deja Esteban Villegas muy claro enfrente de Jorge Romero. Después del evento se van a una comida ellos, y a lo mejor ahí pues cuadraron las cosas para que Durango se fuese aparte y dejarle muy en claro a Jorge Romero que si aquí le hacen como en Coahuila, los resultados para el PAN quizá van a ser igual que en el estado vecino, que no fueron nada buenos. ¿Ustedes qué opinan, amigos, del evento del sábado?
19: A mí se me hizo, la verdad, un mensaje diferente, innovador, nada tedioso desde mi punto de vista. Podrán criticar las formas, lo que gusten y manden, pero creo que en una hora pasaditas se desglosó prácticamente todo con esta interacción. Había música en vivo, amenizada, o sea, como que estaba coordinada esa parte, las imágenes, las figuras que salían de Lalo, de la abuelita, de Chispe, el perrito, o sea, y esa interacción que tenía con Toño, me pareció algo dinámico, creo que diferente, y me parece que bien recibido. En la cantidad de gente que estuvo ahí me parece también muy importante para Toño, porque fueron regidores de todos los partidos, evidentemente diputados de todos los partidos, representantes de los tres niveles de gobierno, desde lo que gustes y mandes hasta la delegada, superdelegada de Bienestar, Catalina, que estuvo también ahí presente, los legisladores, etcétera. Creo que esto habla de esa cohesión que puede haber al interior del municipio. No se manda un mal mensaje de división, y creo que eso, por supuesto, le beneficia a Toño. Creo que Toño evidentemente está en la mira, es el perfil mejor posicionado del Partido Acción Nacional para el 2028. Vamos a ver, yo tengo la duda todavía si va a participar en el 2027, si va a medir fuerzas, más o menos, si puede ser un filtro, una antesala, una aduana el 2027 para Toño. Desde mi punto de vista, creo que no, hasta donde he preguntado, no le interesa participar el próximo año, pero vamos a ver qué se define en torno a la coalición. El error más grande que yo veo de esto fue justamente la declaración de Jorge Romero. O sea, decir que Toño es un presidente panista que está trabajando duro. A ver, mi querido Jorge, Toño llegó gracias también al PRI, ¿eh? O sea, pues prácticamente claro, llegó por el PRI, o sea, por sí, los sí, votos del PRI. O sea, que no se les olvide esa parte. O sea, si bien es el perfil mejor posicionado del PAN, también el PAN, con humildad, en el caso de Jorge Romero, que hace puras declaraciones, pero a diestra y siniestra, sin ton y son, y sin medir realmente las consecuencias, es un tema de gobierno de coalición. E insistir, los dos se necesitan, o sea, por más que lo quieran ver, por lo menos en Durango, los dos se necesitan para el próximo año y evidentemente en el 2028. Pero creo que en términos generales, y me gustó cómo abrió Toño inmediatamente agradeciéndole al gobernador el respaldo, el apoyo, el trabajo coordinado, y a la señora Marisol por la parte social. Y bueno, las obras y todo lo que reviste, evidentemente, el informe, pues ahí están. Me parece que un gran acierto es el tema de la Avenida Río Grande, que también se le ha dado mucho a este tema. El parque lineal creo que también es algo importante. Faltan muchos pendientes, claro, incluso tiene que revisar también a sus funcionarios. Creo que es una asignatura pendiente también de Toño. Es decir, 2 años y preparando el terreno para lo que venga.
17: Ese señor se
19: despeinó. Con otro equipo, pero creo que en términos generales, un formato que sí me gustó.
0: Oye, mi querido Yair, en política a veces no basta con hacer las cosas. Hoy escribía yo que hay que lograr que la gente entienda qué se hizo, para qué sirve lo que estás haciendo, y creo que sobre todo y en especial, de qué manera esto va a modificar tu vida cotidiana. Pareciera una obviedad, pero yo creo que también hay mucha o buena parte de los gobiernos de todos niveles fracasa precisamente en ese último tramo, que es hacer entender a la gente que lo que estás haciendo tiene un impacto positivo directo en su vida. Se construyen obras, se desarrollan programas, se ejercen presupuestos, pero todo después de comunicarlo eficientemente puede, a lo mejor entre cifras, ser aburrido, ser tedioso, a lo mejor no me interesa, no me impacta tanto que me digas cuántos millones y cientos de millones y millones y millones y millones y miles de metros cuadrados y bla, bla, bla. Y creo que llega un momento en que no hay manera de presentar un informe que sea atractivo para la sociedad. Lo que se vio el sábado, lo que se presentó el sábado fue muy distinto. Muy histriónico, muy el estilo de un show de stand-up, parecía de Toño, hasta con música en vivo, con un, ¿cómo se le llama ese remate? De batería cuando terminaba de hablar, etcétera. O sea, era un show, si tú quieres. Pero la forma de entregarlo y presentarlo fue muy distinta. Pero creo que también la manera de comunicar el trabajo que está haciendo Toño Ochoa ha sido muy distinta, muy disruptiva, en cierto modo, muy rompiendo el molde de los políticos de siempre. Gusta o no gusta, que si son perrones, que si enchula, que si esto. Pero hay una forma de permear en la sociedad con esto. Para bien o para mal, a la gente se le está quedando. Y creo que hay un impacto, al menos en la psique colectiva, de decir se está trabajando. Y ha sido mucho más eficaz o eficiente que en los otros gobiernos que podrían haber hecho más o menos. Pero sí creo que en esa comunicación, en esa forma de comunicar de Toño, hay un elemento político-social muy, muy importante. ¿Tú qué opinas?
2: Lo voy a dejar en pausa para ir llevando mi comentario hasta ese punto. Creo que el informe tiene dos momentos, uno formal, que es en el Cabildo. Ahí escuchamos voces de diferentes partidos políticos. Y yo destacaría la participación de Gaby Hernández López, la coordinadora de los regidores del PRI, principalmente porque al ser el PRI un gobierno que en este momento, que digamos postuló a Toño Ochoa, se hubiera esperado que la coordinadora solamente destacara los logros, como lo hizo Acción Nacional con Ignacio Orrante. Sin embargo, me parece que se nota la madurez política de Gabriela Hernández López al también enunciar los retos que tiene todavía este gobierno. Me parece que la experiencia que tuvo en el Congreso del Estado la lleva a dar este discurso más objetivo, que pone sobre la mesa los retos, y que lo diga el PRI me parece todavía más importante, porque el PRI no dejará de apoyar a Toño Ochoa, pero sí debe de señalar lo que desde el partido los actores políticos priistas recaban en
0: o sea, cumple con su función de representación social independientemente de ser parte de una coalición.
2: Correcto, y digamos los discursos de los coordinadores o representantes de la oposición, pues es lo que esperábamos, pero por eso resalto más la participación de Gabriela Hernández López. Luego ya pasamos al segundo momento, que es el evento donde Toño se convierte en el protagonista, y yo coincido contigo, creo que han decidido innovar en la forma de comunicar los resultados, pero me hubiera gustado más que lo hiciera frente a la gente. No me parece raro, porque creo que es una distinción de Acción Nacional, porque así hacen sus asambleas nacionales, sus asambleas estatales, al interior de un salón, en un salón de propiedad de una universidad privada. Me parece que ese es el estilo con el que se sienten cómodos en Acción Nacional. Y además, digamos, para el formato que estaban buscando, con pantallas, con sonido, con efectos de sonido, pues tal vez era el lugar más adecuado. Pero creo que es importante que, si ya se logró conseguir comunicar de esta manera los logros de este último año, sería importante llevarlo a las calles, porque ese lenguaje es lo suficientemente digerible para que tengas públicos. No sé si es un cálculo político el no sacarlo a las calles todavía, pero me gustaría ese mensaje escucharlo allá. Y bueno, por el evento me parece que hubo buena presencia de representantes políticos, hubo incluso presidentes municipales de otros partidos, aquí estuvo la presidenta de Gómez Palacio, por ejemplo. Y creo que manda una buena señal de cordialidad política de Toño Ochoa hacia el resto de los actores, aunque no sean de su partido. Y me parece que lo más destacable es que Jorge Romero logra ver la madurez política que hay con Esteban Villegas, porque luego de que el presidente nacional del PAN ha estado dando declaraciones continuamente donde no acepta la alianza, donde está tensando las cosas entre los dos partidos, el gobernador, con la experiencia política que tiene, decide no engancharse con eso, lo recibe bien, acompaña a Toño Ochoa en su informe, que no lo hace en todos los informes, ¿eh? El gobernador en algunas ocasiones manda representantes. Bueno, está en el de la capital. Y creo que ahí se ve la diferencia de estatura política entre un gobernador que ha tenido experiencia en diferentes cargos y un presidente nacional del PAN muy visceral, que solamente ve hacia adentro de sus filas y no la forma en la que la oposición pueda convertirse en una opción real a nivel nacional.
17: Que si me permites, yo también abonaría ahí en esta misma terquedad o visión no tan clara que tiene Jorge Romero. Es la falta de pulso de estados como Durango con su realidad. O sea, porque esto habla de un desconocimiento de Jorge Romero de sus filas panistas. Porque efectivamente, como decía ahorita también Quetzal, tienen un activo muy importante que se llama José Antonio Ochoa, y que si lo miden ahorita, pues va a salir muy arriba en las encuestas y en la percepción ciudadana. pero que también, si se miden como marca, yo les puedo asegurar que el PAN no va a estar en los primeros lugares. Yo sé que cada elección es distinta y al final cada elección trae momentos.
0: Pero hay una tendencia electoral.
17: Pero hay también una tendencia electoral, y tenemos el último escenario de Coahuila, que aunque Durango no sea Coahuila, hay una situación similar con un gobierno del PRI, tanto en Coahuila como en Durango, con personalidades que tienen control político en sus estados, como Manolo Jiménez y Esteban Villegas. Y entonces, en ese sentido, tienes que saber cómo moverte cuando vienes a un estado que está siendo gobernado por un priista y que está siendo cordial con tu compañero panista.
0: No, y que aparte el gobierno es de coalición.
17: Aparte,
0: o sea, todo, lo que se cuece aparte en Durango es que el gobierno del propio Toño Ochoa tiene personajes internos en su gabinete del PRI, sí, y de un PRI activo.
19: Y además creo que el equilibrio en esa relación que pudiera entre Esteban y el dirigente nacional del PAN se llama José Antonio Ochoa Rodríguez.
17: ¿También?
19: Porque Toño ha sido muy cordial, ha sido prácticamente el que ha tejido una muy buena relación con el gobernador y es el que puede poner el tema de la balanza equilibrada justamente con el dirigente nacional. Decirle, oye, no te equivoques, aquí el tema está así. O sea,
0: básicamente dijo el sábado pasado Toño Ochoa, estoy aquí gracias a Esteban Villegas.
19: Sí, claro, claro. Y no va a romper su relación con Esteban Villegas. Sería un error de Toño Ochoa por hacerle caso a los disparates que emite Jorge Romero.
17: Mira, yo me atrevo a decir, y esto es a lo mejor algo muy aventurado, pero que si se empecinara Jorge Romero en que fuera Toño Ochoa con el PAN única y exclusivamente, yo casi creo que Toño Ochoa decidiría irse mejor como ciudadano, acompañado a lo mejor con el PRI, y en una marca de coalición con algunos otros actores políticos e incluso gente del PAN que estoy seguro que arrastraría
0: Toño Ochoa, y el PAN
17: que yendo sigla PAN, única y exclusivamente
0: el por PAN, el PAN si no le permitiera Jorge Romero, el PAN apoyaría de facto la candidatura, sí, de
19: Toño Ochoa en el PRI. Porque además Toño sabe que el PAN no es tan territorial, ¿eh?
17: Exacto.
19: O sea, es más territorial, por supuesto, el
17: PRI. Que es a lo que yo hablo,
0: y aquí con en la capital,
17: falta de tacto
0: en votos
17: más bien del termómetro, o sea, no trae el termómetro Jorge Romero de cómo están las cosas en Durango.
19: Pero ni en Coahuila, ni en Quintana Roo, ni en Oaxaca,
0: ni a nivel nacional,
19: ni en Ciudad de México, ni en Campeche.
0: Basta con ver la diferencia entre lo que saca Alito Moreno y el cómo lo saca, que Alito Moreno ya nadie le cree, ni el PRI le cree, vamos, o sea, tiene una crisis de credibilidad tremenda él como personaje, no me refiero al PRI sino a él. El PRI también carga sus fantasmas y sus demonios. Pero él como personaje carga trae una carga negativa tremenda. Y a pesar de ello, sus posicionamientos tienen un peso tremendamente fuerte ante Morena, que a final de cuentas le cala lo que le dice Alito Moreno. No hemos visto a Jorge Romero hacer un posicionamiento que medianamente le permita estar en la agenda, vaya. Mediáticamente no significa nada Jorge Romero, con todo respeto, pero pareciera que él no ha entendido que es el dirigente nacional del PAN. Pareciera que él entiende la dirigencia nacional del PAN de aplaudirse adentro, como tú dices, acostumbrado el PAN dentro de su propio salón, cerrándole la puerta y decir somos los mejores. Y eso es todo lo que sabe hacer
19: Romero. No es un facilitador de alianzas.
0: Sí, no es una persona con habilidades políticas, y es evidente.
2: Así es. Pues ojalá que se haya llevado una fotografía más clara en esta última visita. Y yo, para cerrar el tema, creo que viene un reto importante porque es la primera vez, un reto importante para esta administración, porque es la primera vez que hay reelección en Durango capital. Y entonces llegar a un cuarto informe, que en realidad es el primero del segundo trienio, conlleva el empezar a escuchar los posicionamientos que hubo en la sesión de Cabildo y en lo que te dice la gente.
0: Eso.
2: Porque si bien la línea de comunicación fue cuarto año de resultados, pues también son cuatro años donde los pendientes van a empezar a ser cada vez más urgentes.
0: Claro, y pero porque ya tienes menos tiempo para patear el bote. Ahora también, por último, lo que creo yo es que lo que tiene que entender Toño es que su burbuja, su gente, su gabinete ya debe de explotar, ya debe de dejar de permitir que el ruido de afuera llegue hacia adentro. Esa declaración que hace de que ya nadie se queja de los baches, muy desafortunada. Y así como eso, creo que entienden ellos el gobierno como que todo están haciendo bien. Y no, sí hay muchas cosas por hacer, nadie es perfecto, hay mucho en qué trabajar, áreas de oportunidad, como le llaman, y tienen que ponerse a trabajar. Bueno, se acabó el tiempo, mi querido Quetzal.
19: Gracias,
0: Herrera Ruiz.
17: Gracias,
0: muy estimado Yair López Cabral. A nombre de Jairo Carrillo en los controles, de nuestro director Ignacio Cárdenas y de toda la gente que trabaja para Viva la Noticia, la Qué Buena Durango, gracias a usted por

0: permanecer con nosotros durante esta hora para escucharnos y vernos aquí el próximo día de mañana, 6 de la tarde en punto.
1: Parece Jorge Romero despidiendo.
2: Sí, así, así.
0: Porque parece. Nosotros y nosotros y nada más nosotros.
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7: 7-6.
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8: La temperatura
7: 26 grados.
9: 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Regresa la música en la triple frecuencia de la Qué Buena. Soy Jairo Carrillo, ya estoy de regreso contigo. Y estoy en el 618-4554-949 o al 675-105-3902. Te acompaño en esta tarde de lunes con el recodo de Cruz Lizárraga y este tema que se llama Lo Mejor de Mi Vida. Son las 7 de la tarde con 7 minutos. 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
1: Saludos al Danny Boy, que también le entra a la política, compadre. Estuvo bueno su chiste. Oigan, vámonos con Grupo Mal Tercio y esto que se llama Me Quedé con las Ganas. Son 7:11. Escríbeme que estoy al pendiente de todos sus mensajes y también de tus canciones.

Son 7:13, nos va a empezar a alcanzar el atardecer y la nochecita, y con buena música en el 93.3 en El Salto, 94.9 en Durango y 93.7 donde todavía se están enrejando manzanas. Llega eso de los dos carnales que se llama Más de una razón. Le pido a

0: 7:23.
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17: 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La temperatura.
0: 26 grados.

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1: Son 7 de la tarde con 29 minutos. Llegamos a la micha de la hora, compadre. Y nos vamos a ir con un dueto que mucha gente disfruta escuchar. Le gustan los dos artistas, Eden Muñoz y Alfredo Olivas. Y están felices y contentos con eso que se llama Recuerdos en Común.

0: están los aferrados con esto que se llama Ya No Vas a Regresar. Son 7:41 en la triple frecuencia de la estación que sí suena. Oigan, les recuerdo que el libretazo de La Qué Buena está a punto de llegar. Volvió el libretazo en su edición 2026. 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Estamos en 94.9 FM en Durango, 93.7 en Canatlán y 93.3 en El Salto. 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Vamos y regresamos de volada. Son las 7:42 y en un ratito más estaremos arrancando con Qué Buenos Recuerdos. Tú y yo viajaremos en el tiempo en este arranque de semana con la buena música que llega a ti en Qué Buenos Recuerdos. Vamos con más y regresamos en Qué Buena Música.
1: 7:42.
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8: 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La temperatura
1: 26 grados.
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¡Qué chulada canción acabamos de escuchar de Pepe Walter y Gabito Ballesteros, A la luz de la luna! Y vámonos a despedir esta hora de Qué buena música con Grupo Frontera y con Arcángel. Un estilo similar, esto se llama ALB, Algo Lindo Vendrá. Y con esto damos pie y entramos directamente a Qué Buenos Recuerdos. Así que tú quédate al pendiente y yo te dejo la triple frecuencia de La Qué Buena en Durango.

0: son las 8.
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4: Muy buenas noches, bienvenidos a Qué Buenos Recuerdos. Dejamos a un lado qué buena música y llegamos a Qué Buenos Recuerdos en este arranque de semana. Gracias por acompañarnos una vez más en este espacio donde la música nos lleva de regreso a esos momentos que nunca se olvidan. Prepárense para disfrutar de grandes éxitos, recuerdos inolvidables y canciones que siguen tocando el corazón. Yo soy Jairo Carrillo el Lobo y los invito a acompañarme durante la próxima hora de Qué Buenos Recuerdos. Vamos a iniciar el recorrido con una de las voces más románticas de Latinoamérica. Él es Cristian Castro y nos va a llevar a través de una historia cargada de nostalgia y mucho sentimiento. Esto se llama Morelia.

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1: Cuando el amor se fortalece con el paso del tiempo, nacen canciones como esta. Daniela Rómulo recuerda que siempre hay razones para seguir creyendo en el amor. Esto se llama Amada Más Que Nunca. Amada.

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1: Son las 8:13 y vamos a seguir con una de las grandes voces femeninas de México. Ella es Yuri y nos interpreta una canción llena de preguntas, emociones y de muchos sentimientos encontrados. Eso se llama Aquí Está, ¿Qué Te Pasa?

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1: Las despedidas inspiran algunas de las canciones más emotivas como esta. Rake nos comparte una historia de ausencia y recuerdos que permanecen. Esto se llama Te fuiste de aquí.

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Son las 8 de la noche con 23 minutos. Y vamos a una canción que nos dice que cuando una relación termina parece que hasta la luz desaparece, con una interpretación llena de fuerza. Esto es de La Quinta Estación, El Sol No Regresa.

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1: Son las 8:31. Vamos con más música y más que buenos recuerdos. Escucharemos en este momento a Lupita D'Alessio con algo que se llama Mudanzas. Ella nos recuerda que siempre es posible comenzar de nuevo con esta canción.

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7: Son las 8:43 y escucharemos a Rocío Banquels con esto que se llama Ese Hombre No Se Toca. Par de canciones las que nos quedan para terminar con ese lunes y qué buenos recuerdos.

Son las 8 de la noche con 47 minutos. ¿Qué te parece si escuchamos ahora una canción de Miguel Río? Se llama A Todo Pulmón. Y es tiempo de levantar un poco el ánimo con un tema que invita a vivir intensamente cada momento con este tema de Qué Buenos Recuerdos. Si es de

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1: Hay dos canciones con las que cerraremos esta noche de Qué Buenos Recuerdos. La primera es de Pepe Aguilar, porque a veces el amor también viene acompañado de incertidumbre y de dudas. Pepe Aguilar nos habla desde esos sentimientos. Y cerraremos con una canción de Janet que se llama Porque te vas. Es un clásico que ha trascendido generaciones y fronteras con esa inconfundible voz. Yo me despido de esta noche de Qué Buenos Recuerdos y te invito a que el día de mañana me acompañes desde las 8 a viajar en el tiempo con la música que Qué Buenos Recuerdos trae para ti. Yo soy Jairo Carrillo, espero que tengas una excelente noche. Hasta mañana.

0: a dormir. Pero recuerda que tenemos una cita en nuestra próxima emisión para seguir recordando los grandes éxitos de todos los tiempos, con sus más grandes exponentes y todos los géneros. En Qué Buenos Recuerdos, por la Qué Buena 94.9 en Durango y la Qué Buena 93.3 en El Salto. Buenas noches.
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0: Son las 9:30.
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9: La alimentación de nuestras mascotas es fundamental y no cualquier sobre les puede proporcionar los nutrientes que necesitan. Frente a tantas opciones en el anaquel, ¿estás tomando la mejor decisión para tu Michi o solo te dejas llevar por el empaque? Quédate para conocer el estudio de calidad de alimento húmedo para gato.
8: Revista del Consumidor.
10: Cuando abres esa lata o sobre que tanto le gusta a tu gato, ¿tienes claro qué le está sirviendo exactamente en su plato? Aunque lo veas durmiendo en el sofá, tu gato es un cazador innato. Su cuerpo ágil y flexible, sus garras retráctiles y sus sentidos tan desarrollados lo convierten en un depredador por naturaleza.
9: Para mantenerse sano requiere una dieta equilibrada que le aporte elementos esenciales como agua, proteínas, grasas, carbohidratos, vitaminas, minas y minerales.
10: En el mercado podemos encontrar dos clasificaciones de alimento húmedo para gato: los que proporcionan una nutrición completa y balanceada y los que funcionan como complemento. Los alimentos balanceados y completos están formulados con proteína animal, granos de cereales, proteína vegetal texturizada, vitaminas y minerales.
9: En cambio, los complementos se elaboran principalmente con productos cárnicos, añadiendo un alto contenido de grasa para mejorar su textura y su sabor. Y para que sepas exactamente qué le está sirviendo a tu Michi, el Laboratorio Nacional de Protección al Consumidor analizó distintas presentaciones de alimento húmedo.
11: Analizamos 54 muestras de alimento húmedo para gato. Entre ellas, se incluyeron opciones para gatos, gatitos, gatos mayores de 7 años y gatos con necesidades especiales.
10: Para saber qué contiene cada producto, se verificó que todas las muestras presentaran su información comercial y cumplieran con la cantidad de contenido neto declarada en su empaque.
9: En la parte nutricional, se determinó el nivel de grasa, proteína y carbohidratos. Además, se midió cuánta agua hay en los productos.
10: También se analizó el aporte de fibra y se calculó el aporte calórico por cada 100 gramos de producto.
9: ¿Cómo le fue a las marcas analizadas?
11: Entre los resultados más interesantes, encontramos que todos los productos cumplían con el contenido neto y que además contaban con el registro de Senasica. El alimento para gato, además de contener las grasas, proteínas y carbohidratos, incluyen aminoácidos como la taurina y la arginina, que son necesarios para los gatos ya que ellos no producen las cantidades suficientes.
10: Recuerda que si un producto promete algo en su etiqueta, debe comprobarlo. Por ejemplo, Purina One Visible Nutrition con carne usa la leyenda supernutrientes, pero no pudo demostrar que realmente los contenga.
9: Y cuidado con las imágenes engañosas. El producto Grand Pet Carne Fresca muestra la foto de un filete de salmón en su empaque, pero al revés. revisar sus ingredientes. El salmón no está presente. Este tipo de gráficos puede confundir fácilmente.
10: Además, detectamos que 3 productos de la marca Grand Pet declaran tener más proteína de la que realmente te están vendiendo.
9: Y en cuanto a la humedad, Ghosty Fresco, Adult Tuna with Salmon y Grand Pet Natural Gourmet, receta de pescado a las finas hierbas, contienen más de la que reportan en sus empaques.
10: Finalmente encontramos 2 productos de la marca Grand Pet Quisha que incumplen la norma oficial mexicana, ya que no presentan el símbolo de la unidad de medida para indicar su contenido neto.
9: No olvides que cada michi es único.
11: Existen productos que están diseñados para cubrir las necesidades nutrimentales de todos los gatos, pero siempre es recomendable asistir al veterinario y que él determine si necesita una alimentación especial. En el Laboratorio Nacional de Protección al Consumidor trabajamos todos los días para orientar y brindar información a las y los consumidores para que tomen mejores decisiones de compra.
10: Una vez que hiciste la mejor compra y que ya estás en casa, el manejo del alimento es clave para aprovechar todos sus nutrientes. 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

0: 9:48.
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0: 9:53.
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0: 1031. 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
3: ¿Recuerdas cuando tu perro corría como loco detrás de una pelota? Saltaba el sillón de un brinco y te recibía en la puerta con una energía que parecía no tener fin. Un día te das cuenta de que ya no corre tan rápido, que le cuesta trabajo subir las escaleras, que duerme más y come menos. Tu lomito está envejeciendo y así como él te acompañó toda la vida, ahora te toca a ti acompañarlo a él. Lo primero que hay que saber es que la vejez no es una enfermedad. Es un estado fisiológico natural que atraviesan todos los seres vivos, incluidos nuestros compañeros de cuatro patas. Pero ojo, no a todos los perros les llega la vejez al mismo tiempo. Los de raza grande, como un pastor alemán o un labrador, se consideran adultos mayores a partir de los 6 o 7 años, porque celularmente se desgastan más rápido. En cambio, los de raza pequeña, como un chihuahua o un poodle, pueden no entrar en esta etapa sino después de los 10 años. Cuando tu perro envejece, los cambios no solo son de comportamiento, su cuerpo también se deteriora. Si no se cuida adecuadamente, puede desarrollar sarcopenia, que es la pérdida progresiva de masa muscular. Esto le provoca dolores crónicos, debilidad en las patas y dificultad para levantarse o mantenerse de pie. Y el problema va más allá de las piernas. El músculo no solo sirve para caminar, también produce sustancias llamadas mioquinas, que ayudan al metabolismo y facilitan la comunicación entre el cerebro y el hígado. Cuando el músculo se pierde, todo el organismo se resiente. Además, pueden aparecer padecimientos como insuficiencia renal crónica, artritis y hasta algo parecido a la demencia senil humana, que los veterinarios llaman síndrome de disfunción cognitiva canina. Sí, los perritos también pueden olvidar dónde está su plato o desorientarse en su propia casa. Ahora, la buena noticia. Hay mucho que puedes hacer para mejorar su calidad de vida. Llévalo al veterinario al menos cada 6 meses y pide que le hagan estudios de sangre,
4: porque el diagnóstico temprano es clave para que cualquier tratamiento sea eficaz.
3: Mantén al día su vacunación y desparasitación. Cambia sus croquetas por unas formuladas especialmente para perros maduros, con menos proteína. Límpiales los oídos y báñalo una vez al mes. Déjale juguetes para que se entretenga y mantenga la mente activa. Y sobre todo, no lo obligues a hacer cosas que ya se le dificultan. Tenle más paciencia. Sácalo a pasear periódicamente, pero a su ritmo.
4: Y dale el cariño que siempre mereció.
3: Tu perro te acompañó en tus peores días sin pedir explicaciones. Ahora que le toca a él caminar más lento, es tu turno de ajustar el paso. Estos bellos seres han sido nuestros compañeros durante mucho tiempo y merecen que aumentemos los cuidados en su comida, en su ejercicio, en sus visitas al médico y en cómo los tratamos. Porque un lomito viejito no necesita que le devuelvas la juventud, necesita que lo cuides con la misma lealtad que siempre te dio. Con información del doctor Marco Antonio de Paz Campos, director del Hospital de Pequeñas Especies de la FES Cuautitlán de la UNAM. Un guión de Leonardo Santiago, con información del portal Ciencia UNAM. Les saluda Mónica Genis.
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4: La temperatura.
3: 18 grados.

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0: 10:55.
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2: La temperatura:
0: 18 grados.

0: 11-8.
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0: 1116.
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1: 11:35.
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3: 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La temperatura
1: 18 grados.

0: 11-52.
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1: 12-8.
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4: 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La temperatura:
0: 18 grados. 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

0: 1224.
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0: 1240.
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2: La temperatura
0: 18 grados.

0: C51.
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0: 2.
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0: 1:16.
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2: 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La temperatura
0: 17 grados.
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La 1:22. 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

0: La 1:25.
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0: 1:47.
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2: La temperatura
0: 16 grados.

0: 5.
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0: 219.
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5: La temperatura
0: 16 grados.
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0: 2:50.
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2: La temperatura.
0: 15 grados.

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0: 97.3 27.
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5: La temperatura
0: 15 grados.
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0: 340.
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0: 421.
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0: 433.
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4: La temperatura
0: 13 grados.
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0: 91.
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1: 550.

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0: 612.
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0: 6:24.
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6: 637.
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5: Arzobispo refirió que las iglesias en Durango no reportan extorsiones.
6: La presidenta Claudia Sheinbaum se desmarca del regreso de Rocha Moya, dice, no me pareció pertinente.
5: Empresarios llaman a esperar los resultados de las investigaciones sobre el gobernador de Sinaloa antes de emitir conclusiones ante la incertidumbre política.
6: Persisten prácticas de corrupción en la comercialización de frijol y maíz, así lo está refiriendo el alcalde de Guadalupe Victoria.
5: La alcaldesa de Chavé Martínez destacó que el plan fluye, avanza con obras para atender el rezago en drenaje de Gómez Palacio.
6: Y empresarios destacan la estabilidad financiera y fiscal del municipio como uno de los principales resultados de la administración.
5: En información policíaca, programa Esmeralda recibe 371 reportes por violencia y problemáticas familiares en solo una semana.
6: Buenos días, bienvenidos a Viva la Noticia, Durango, el noticiero de la gente. Los saludamos con muchísimo gusto en este martes, ya 25 de agosto del 2026. Muy buenos días, acompáñenos de principio a fin porque le tenemos muchísima información que le vamos a estar dando a conocer a lo largo de estas dos horas informativas. Los saluda su servidora Lili Ortiz y como siempre muy bien acompañada de mi compañero Roberto Meri. Buenos días.
5: Buenos días a todo el auditorio. Bienvenidos a Viva la Noticia, el noticiero de la gente. Recuerde que estamos en tres frecuencias hermanas y transmitiendo en vivo en el 94.9 aquí en la capital del estado, 93.3 desde El Salto y 93.7 desde Canatlán. El número de celular 618-4554-949, ahí nos encuentra también para que se comunique con nosotros, y nuestras redes sociales como Viva la Noticia Durango, así nos encuentra.
6: Así es, y muchísima información que le vamos a estar dando a conocer en el ámbito local, ya lo sabe, le tenemos todo de manera puntual, y en el ámbito nacional e internacional, también poco a poco le vamos a estar platicando justamente de lo más relevante. Hay mucha información, pero mientras tanto, vámonos con información del clima que nos depara justamente este martes. Diego Hernández, buenos días.
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5: Gracias.
7: Muy buenos días, Lili y Roberto, un gusto como siempre saludarlos en esta mañana fresca de martes. Llegamos ya este martes 25 de agosto 2026 y justamente como lo mencionan, vamos a arrancar platicando las condiciones que tendremos y serán presentes durante las próximas horas en nuestra entidad. Por esta razón les comparto la siguiente información, y es que comentarles justamente que este martes el monzón mexicano sobre el noroeste de México, un canal de baja presión y divergencia en altura, generarán chubascos y lluvias fuertes, acompañadas con descargas eléctricas y rachas de viento en la península de Baja California, Sonora, Chihuahua, Durango, Sinaloa y también Nayarit. Por otra parte, se mantendrá el ambiente caluroso, muy caluroso, en el norte de la República Mexicana, estados del litoral del Pacífico y del Golfo de México. Vamos a revisar ahora cómo se encuentra la temperatura que se registra en esos momentos en nuestro estado, y es que siendo exactamente las 7 de la mañana con 8 minutos, en la capital registramos una temperatura ambiente de 16 grados centígrados. Para nuestros amigos de Canatlán de las Manzanas, allá registran 14 grados centígrados, y por último, en el Salto, Pueblo Nuevo, Durango, registran 10 grados centígrados. La máxima hoy para el Salto será de 22 grados centígrados, la mínima de 10, la máxima para Canatlán será de 28, la mínima de 14, y la máxima para la capital duranguense será de 29 grados centígrados, con una mínima de 16 grados centígrados. Hasta aquí dejamos el reporte del clima para este martes. Mi nombre es Diego Hernández y recuerde algo sumamente importante: disfrute del clima con mucha responsabilidad. Bonito día para todos y hasta muy pronto. Bye bye.
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5: Bien, pues es momento de pasar a las divisas y el combustible, a ver cómo se actualizan en este 25 de agosto. Y nos vamos rápidamente con las divisas. Primero que nada, esta relación de el peso con el dólar estadounidense cotiza a la compra en 16 pesos con 39 centavos y a la venta 17 pesos con 35 centavos. En el caso del euro, el euro cotiza la compra a un precio de 19 con 76 y prácticamente es lo mismo a la venta, 19.76. Nos pasamos al combustible, que también se actualiza por centavitos. Abrimos con Durango Capital y el litro de la gasolina Magna, 24 pesos con 4 centavos. La gasolina Premium, 28 pesos con 79 centavos, y el diésel, 26 pesos con 69 centavos. En el caso de Canatlán Durango, el litro de la gasolina Magna, 23 pesos con 99 centavos. La gasolina Premium, 29 con 19, y el diésel, 26 con 99. Y nos vamos hasta Pueblo Nuevo, Durango, donde el litro de la gasolina Magna está en 24 pesos con 7 centavos. La gasolina Premium, 29 pesos con 79 centavos. Y el diésel, 27 pesos con 80 centavos. Esa es la actualización de las divisas y el combustible en Viva la Noticia.
6: De la mañana, 10 minutos, y vamos con lo que ya se publica el día de hoy en los principales periódicos que ya están circulando tanto en nuestro estado como en el país. Hoy en el Órale Qué Chiquito dice: Canaco Durango pide a municipios cumplir con simplificación de trámites. También en su contraportada, tras volcarse en un vehículo, perdió la vida cuando lo atendían. En el Sol de Durango: urge mejora a transportes, no las credenciales, considera Gabriela Vázquez Chacón. Llama a priorizar la renovación y modernización de unidades del servicio público que la identificación de usuarios. Vámonos con las portadas nacionales. Hoy en Reforma, y así lo documenta ese rotativo: resisten rochistas, pelean gubernatura, frenan sesión en Congreso de Sinaloa ante falta de consenso.

0: censo. Y así como lo escuchan, mire, votarán hoy al sucesor. Sheinbaum pide designar un interino capaz y honesto. En Milenio, exigen licencia a Insunza. Ramírez, Marín, Ávila y Fernández Noroña llaman al senador a separarse y en Sinaloa citan a sesión cameral hoy para definir gobernador. Embajada estadounidense alerta de amenazas también allá en Mexicali. En el Universal, el ecosistema político y empresarial de Andy López Beltrán. Alrededor del hijo del expresidente Andrés Manuel López Obrador se articula una red de familiares, políticos, funcionarios, empresarios y amigos vinculados con cargos públicos, negocios y contratos gubernamentales durante la administración de Morena, indican registros comerciales y reportes periodísticos que son revisados por este rotativo. El entramado incluye a sus hermanos José Ramón y Gonzalo, así como también a Amilcar Olán. En el Heraldo, estrategia de Sheinbaum reduce 51% los homicidios, dice Omar García Harfuch. Y es que falta muchísimo por hacer, pero hoy hay 44 homicidios menos. Son 44 familias menos que pierden a un familiar y esto se tiene que conocer, dijo el titular de la Secretaría de Seguridad Pública para entrevista con este rotativo. En el Financiero, IED en México impone récord en el primer semestre. Del flujo por 35 mil millones de dólares, la mayor parte fue de reinversión de empresas que ya operan en el país. En el Sol de México, destraban 3.500 millones de dólares de inversiones. Estaban detenidos por la burocracia. La presidenta de México está escuchando a los empresarios y actuando. Por lo menos así lo refiere el Consejo Coordinador Empresarial. Eso es lo que ya se publica esta mañana en los principales rotativos que circulan en nuestro país.
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2: Bien, pues vámonos con esta información de lo que se está hablando ahorita también a nivel nacional. Y mire, seguridad y efecto Sheinbaum rumbo al 2027. A menos de un año de las elecciones estatales de 2027, Morena encabeza la preferencia partidista en 15 de las 17 entidades con medición. El dato proviene de la encuesta de Question Mark por El Heraldo de México, a la que tuvo acceso el equipo de análisis de Cuarto de Guerra. La pregunta es inevitable. ¿Qué tanto está pesando la seguridad en esta ventaja? El efecto de arrastre nacional. Hay razones para pensar que los resultados del gobierno de la presidenta Claudia Sheinbaum Pardo están generando un efecto político favorable. Entre el mes de septiembre del año 2024 y el mes de julio del año 2026, el promedio diario de homicidios dolosos cayó de 86.9% a 42.5%. Es una reducción del 51% y significa 44 homicidios menos cada día. Julio de 2026 y el periodo entre enero-julio registraron sus niveles más bajos desde el año 2015. Los delitos de alto impacto disminuyeron 33%. Los estados también cuentan. Las 17 entidades que elegirán gobernador redujeron su promedio diario de homicidio entre enero y julio de 2025 y el mismo periodo del 2026. San Luis Potosí bajó 80.5%. Nayarit 63.2%, Quintana Roo 60.4%, Zacatecas 53.2%, Baja California Sur 51%, Nuevo León 49% y Sonora 43%. Ahora, no significa que hayan resuelto sus problemas de violencia, pero sí que llegan al proceso electoral

0: ha comenzado a romper el pacto de impunidad con cifras y, lo más importante, con hechos. Desde octubre del año 2024 se reportan más de 63 mil detenidos, 32 mil armas aseguradas, 518 toneladas de drogas y 2.725 laboratorios clandestinos y áreas de concentración que fueron desmantelados. Ya no se trata solo de administrar estadísticas de violencia, sino de mostrar capacidad del Estado para golpear estructuras criminales. Los datos no votan solos. Nayarit es quizá el caso más claro. Los homicidios disminuyeron 63.2% y Morena registra 59% de preferencia. Quintana Roo combina una reducción del 60.4% con 42% para Morena, pero hay excepciones. San Luis Potosí tiene la mayor caída de homicidios, 80.5%, y Morena alcanza solo el 23%. Tlaxcala redujo apenas un 4% y Morena obtiene 51%. La correlación entre ambas variables es baja y a la vez negativa. La seguridad por sí sola no explica el voto. Con esta correlación simple de resultados, se comprueba la hipótesis del efecto político electoral positivo en favor de Morena en el ámbito estatal. Si durante años la inseguridad fue uno de los principales pasivos políticos para quien gobernaba, en el 2027 Sheinbaum y Morena podrán convertir los resultados de seguridad en un activo definitivamente muy atractivo electoralmente hablando. Así está la situación, este efecto de seguridad y Sheinbaum rumbo al 2027. Recuerde que el año que entra hay elecciones en algunos que son 17 estados, es gubernaturas, y Durango renovará su congreso local. Para que estemos pendientes cómo se va desarrollando paso a paso toda esta situación. Por lo pronto, vamos a una pausa y regresamos.
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0: amigos, amigas, señoras y señores, buenos días para todos. Yo soy Diego Hernández y vamos a arrancar con lo más importante de la información deportiva en esta mañana. Vamos a iniciar con noticias del fútbol mexicano, y es que el Chino Huerta regresa a los Pumas y hay acuerdo para su regreso a la Liga MX tras un breve paso por Europa. Y es que ya hay fichaje estelar en los Pumas, aunque media Liga MX estuvo interesada en repatriar a César el Chino Huerta. Finalmente los Pumas lo tendrán como refuerzo para la apertura 2026, aunque participó muy poco en la reciente Copa del Mundo con el seleccionado mexicano, viendo actividad solamente en un partido. Chino Huerta prácticamente se quedó borrado de su equipo allá en Bélgica, el Anderlecht, y por esta razón varios equipos del balompié mexicano buscaban ofertar para poder traer de regreso a un jugador desequilibrante como en sus mejores momentos fue el canterano de las Chivas. Todo parece indicar que Pumas y el Chino tienen acuerdo ya de palabra. Será van a restar, mejor dicho, algunos detalles en el tema del contrato, pero lo que sí es un hecho es que Chino Huerta regresa a nuestro país para defender los colores de los Pumas a falta de que sea oficial. Una noticia que me parece va a alegrar a todos los que le vamos a los Pumas. Vámonos con más información porque según información también de fuentes cercanas que siguen el presente del Atlético de Madrid, de Julián Álvarez, que forzó su salida del Atleti para irse al Barcelona, ahora podría estar viviendo sus últimos minutos con el Atlético de Madrid, pero no para emigrar o para irse al Barcelona, sino para poder salir del equipo madrileño. Y es que después de sus declaraciones, la afición prácticamente lo abuchea en cada uno de los partidos donde se presenta. El Atlético de Madrid tiene un gran problema con Julián Álvarez, y es que el delantero argentino ha expresado abiertamente su intención de dejar el club para poder unirse al Barcelona, pero los colchoneros cerraron la puerta de salida al conjunto culé. Sin embargo, desde la Premier League hay un club que tiene todo el interés de llevar es el Arsenal, que se mantiene al pendiente de la situación del atacante sudamericano para lanzarse con todo por él, aunque en las últimas horas otro equipo ha levantado la mano para hacerse de los servicios del delantero. De acuerdo con información, el Chelsea busca meterse en una posible transferencia entre el Arsenal y el Atlético de Madrid por Julián Álvarez. Lo que se informa es que el club de los Blues busca conocer cuáles serían las condiciones del posible traspaso. Se lo pelean Arsenal y el Chelsea. Él quiere irse al Barcelona, pero al parecer el Atlético no se lo va a vender al conjunto culé. Para terminar, vámonos con los partidos que tendremos en esta mitad de semana, y es que se disputa los cuartos de final de la Leagues Cup 2026, hoy en punto de las 6:30 de la tarde, Monterrey contra el Chicago Fire. Más tarde, en punto de las 8:30, León contra el Real Salt Lake. Mañana 6:30 de la tarde, Toluca contra el Austin. Y mañana 8:45 de la noche, América contra Columbus Crew. Los partidos de estos cuartos de final de la Leagues Cup, recordemos que prácticamente ya se tienen a los equipos que avanzan a esta ronda. Avanzaron 4 de la Liga MX, 4 de la MLS, y veremos si este año por fin el campeón se queda en nuestro país. Hasta aquí dejamos los deportes. Gracias, yo soy Diego Hernández y continuamos con más información matutina a través de Viva la Noticia Durango.
1: De la mañana, 26 minutos, y ahí tiene usted de primera mano toda esta información de los deportes. Oiga, vamos a información local, que también es importante, y es que, pues mira, a días de rendir su primer informe de gobierno, la alcaldesa de Canatlán, Dora González, para toda la gente que nos escuchan allá a través del 93.7, ella comenta sobre la realización de obras, pero dice: a ver, obras y acciones palpables. ¿Y a qué me refiero con palpables? Dice la alcaldesa. De esas obras que sí se sienten, de esas obras que sí vienen justamente a mejorar el entorno de los canatlenses, como es avances en pavimentación y apoyos a las familias.
2: Sí, efectivamente, dentro de 8 días vamos a rendir cuentas, a informar a la ciudadanía del trabajo realizado por este gobierno 2025-2028, en el que pues creo que hay mucho que informar en palpable, o sea, no de palabra, o sea, números, pavimentaciones, paneles solares, alumbrado, drenajes, etcétera. Eso es lo que vamos a informar. Muy buenos comentarios. Ayer estuvimos en dos comunidades muy alejadas, que es Dolores Hidalgo, Miguel Hidalgo, comunidades muy pequeñitas, a las cuales yo también puedo mencionar que cuando ya fui presidenta les puse su drenaje. Entonces, para mí es un gusto volver hoy a equiparles su pozo con paneles solares para que ese ahorro que les cobra CFE, pues lo puedan usar en alimentación o en otras necesidades que tienen ahí en sus comunidades y en sus familias. Podemos esperar mucho porque creo que lo que es el tema de drenaje, alumbrado, agua potable, ya casi se podemos ir levantando ya bandera, ahora sí blanca, y poder entrar a otros temas, a las diferentes comunidades y aquí a nuestra cabecera municipal. Pues mira, son bastantes temas dentro de un gobierno municipal, la salud, la seguridad, el alumbrado. Yo le digo, lo que para una comunidad es importante, pues para la otra no lo es, ¿sí? Y así sucesivamente. Entonces, aquí no hay obra pequeña, todas cuentan. El hecho de que tú instales una lámpara para la familia que no la tenía, pues para ella es muy significativa, muy segura, y ve su alumbrado afuera bonito. Aquí yo acabo de abrir una nueva oficina, no dirección, una oficina de atención ciudadana, donde estamos teniendo un poquito más de respuesta rápida. A ver, la lámpara, a ver, chéquelo usted, ya la voy a poner, y poderle llamar al ciudadano y decirle, ¿sabes qué? Tu lámpara ya está. Entonces, eso nos da, tenemos apenas 15 días, y no me equivoco, con muy buena, pues la gente ya está llamando, ve que se le está respondiendo, pero aparte las direcciones siguen trabajando, okay. Siguen trabajando al 1000, yo felicito a mis directores por ese empeño, por ese trabajo que cada quien le pone diariamente al espacio al cual se le asignó para hacer un bien a favor del municipio. Vamos a hacer un informe no de mucha movilización, queremos que aquí lo vamos a rendir en Cabildo como una sesión solemne, y ya por la tarde vamos a hacer un encuentro ciudadano para saludar allá a las autoridades, a los comisariados, a los jueces, pues algunos ciudadanos que puedan acompañarnos ahí en esa tarde al Salón María Bonita. Estamos hablando 5:30, 6 de la tarde, pero aquí a las 10 de la mañana se habrá de rendir ese informe como nos lo marca la ley, en una sesión solemne.
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16: Bien, pues ya estamos de regreso cuando son las 7:35. Vámonos a la información. Felipe de Jesús Cortés, director de Servicios Públicos, puntualizó que las barredoras se usan únicamente en vialidades de alta velocidad. Ponga atención.
17: Barredoras, ahorita estamos esperando nomás que terminen de darle el seguro a una de ellas, a la más chiquilla, a un perroncillo que le salió allá de un perrón, pero bueno, es como cualquier familia de Durango, todos unidos vamos a estar precisamente atacando el tema del residuo que por varios años estuvo quedándose en las calles. Por ejemplo, podemos observar aquí mismo aledaño al Francisco Villa, hemos estado levantando bastantes toneladas de residuo, el polvo ese que se acumula en las orillas de los camellones de alta velocidad. Las barredoras son única y exclusivamente para vialidades de alta velocidad y donde no pueden entrar ni los vecinos ni la gente de barrido manual. Entendamos esto como pues prácticamente un servicio especializado para áreas muy abiertas, muy grandes, pero sobre todo donde no podemos arriesgar pie tierra.
18: Para Viva la Noticia, Ricardo Casillas Bravo.
1: Bueno, pues ahí está, para que ponga mucha atención, y pues sí, en efecto, esta familia de barredoras, o por lo menos quienes, don Perrón y doña Perrona, que son sí, las más grandes, son las que andan, pues sí, por algunas vialidades, por los bulevares sobre todo. Oiga, mire, destaca la diputada panista Gaby Vázquez Chacón una intervención puntual en lo que son parques, en pavimentación, en seguridad y sobre todo una atención puntual que se ha dado al tema de salud. Esto como parte del gobierno municipal que encabeza el alcalde Toño Ochoa.
19: Estuvimos presentes y se los digo porque hay muchas cosas que tenemos que mencionar. De ellas, pues obviamente lo que se le está dando continuidad, como es el proyecto del presupuesto participativo, que al final los ciudadanos deciden en qué se gasta el recurso. Por otro lado, vemos que se le está apostando a más áreas verdes, como es el parque lineal, como es pues esta fortaleza que se le está dando pues a lo que es el parque Zaguatoba, lo que es el parque Guadiana, que obviamente pues ha estado trabajando en ese sentido. Por otro lado, pues vemos algo bien bien importante que es el tema de la salud y que al final de cuentas Durango viene a ser una válvula de escape para lo mal que ha estado trabajando el gobierno federal en este sentido. Y algo de ello que puedo mencionar es el Hospital del Niño 460, como también por supuesto esta línea AMA que ayuda a la atención a la crisis, a la salud mental y las clínicas familiares del Seguro Familiar, que de verdad lo digo porque hay una en el distrito que es en la colonia Gobernadores y de verdad está ayudando muchísimo a las familias duranguenses. Quiere decir que sí hay resultados, que hay cosas que faltan por hacer, claro que hay cosas que faltan por hacer, pero nosotros reconocemos el trabajo del presidente Toño Ochoa, de todo su equipo, porque también podemos decir, como él lo menciona, pues la palabra se honra y los compromisos se cumplen. Mira, al final de cuentas creo que hemos visto resultados. Yo sé que siempre va a haber voces críticas, quienes no estén de acuerdo y quienes sí estén de acuerdo, pero aquí lo importante es ver los resultados. Y estamos viendo, incluso ya vimos en el primer cuadro de la ciudad, y eso es debido a la atención que se le está dando, pues estos también botes de basura que ya son inteligentes, que permite tener una ciudad pues más limpia y que esto también al final ayuda a nuestro entorno. Eso podemos ver que se ha estado vigilando y cuidando pues el tema de las banquetas, el tema de los accesos, el tema de los baches, el tema del pavimento. Y por otro lado, en el tema de parques también hemos visto pues que ha habido avances. Insisto, a lo mejor muchos han de decir, bueno, no era necesario. Si era así o no necesario, pues yo creo que cada individuo, cada persona pues va a tener su propia opinión. Pero aquí lo importante es que se están viendo resultados y eso sí está a la vista de todos.
1: Para Viva la Noticia, Lili Ortiz.
16: Bien, pues ahí está lo que declara la diputada panista Gabriela Vázquez Chacón. Y mire, ponga atención porque Protección Civil, ojo con esto, mantiene la vigilancia ante el riesgo de lluvias torrenciales por la próxima temporada alta de ciclones, que podría incrementar los niveles a las presas y generar también afectaciones en zonas vulnerables. Escuche lo que nos platica Arturo Galindo Cavada, coordinador de Protección Civil Estatal.
20: Sí, así es, efectivamente, bueno, pues estamos en plena temporada de lluvias y el mes de agosto, bueno, pues se prevé que todavía continúen lluvias. De pronto, ahorita el temor, bueno, pues son las lluvias que se presentan de manera torrencial, puntual en ciertos sectores, y son los que nos preocupa porque pues obviamente nos pueden generar algún daño. Lo que es el mes de septiembre, efectivamente, pues bueno, sabemos que es el mes en el que tenemos la mayor presencia de los ciclones, sobre todo en la parte del Pacífico, y bueno, pues estos son los que tienen aportaciones importantes, que luego son los que nos sobrecargan las presas, y es en donde tenemos el mayor riesgo. Sin embargo, hay una comunicación importante con la Comisión Nacional del Agua para poder estar coordinados y poder hacer algunas acciones, como pues es la liberación preventiva en el caso de la presa Peña del Águila, para evitar que, bueno, pues se llene completamente y esto genere alguna situación que pudiera poner en riesgo a la población. Hemos estado haciendo recorridos también por las comunidades para identificar aquellos sectores que pudieran generar algún riesgo, como algunos bordos fracturados, como algunas áreas asolvadas, y se ha estado trabajando. Hoy creo que el trabajo que hacemos de la mano con el ayuntamiento, con el gobierno federal, ha dado datos positivos, y lo veíamos reflejados en temas como los incendios forestales, que se logró una disminución importante de los mismos, y bueno, pues como el trabajo que tiene que ver también con el número de personas ahogadas en este año, que es muy inferior al que llevamos la vez pasada. Entonces, hoy creo que necesitamos trabajar coordinadamente los tres órdenes de gobierno, pero además con la suma de la sociedad, que este es un factor muy importante, y más en el tema de la protección civil. La participación social creo que es la que marca la diferencia, porque lo veíamos también con el tema de los incendios forestales. En la medida que las personas tienen conciencia y evitan la generación de estos incendios, obviamente tenemos una reducción importante en los mismos, y si hablamos del número de personas ahogadas, también tiene que ver mucho con esta parte de la conciencia de la gente para evitar introducirse en los cuerpos de agua, y también evitar cruzar ríos, arroyos, ovados cuando tenemos precipitaciones fuertes. Entonces, por eso hoy estamos trabajando en lo que no hemos denominado comités de protección civil, sobre todo en las colonias. Llevamos más de 100 comités.
18: Reportó para Viva la Noticia Roberto Meri.
1: Bueno, pues ahí tenga mucha atención, y lo platicábamos ahorita. Sí nos ha dado tregua el tema de las lluvias, ya tenemos algunas semanas que no se registran, o por lo menos no aquí en la zona, pues sí, en la zona centro, por así decirlo, del estado, tampoco en la zona de los valles, y más adelante le voy a platicar justamente lo que dice el presidente de Guadalupe Victoria, porque está en riesgo el ciclo de siembra para frijol, por lo mismo, porque no ha llovido. Si no llueve de la misma manera en la del año pasado, la producción de frijol y de maíz puede ir a la baja. ¿Cuál es la esperanza? Pues septiembre, y pues esta temporada de ciclones, pues sí, que trae algunas precipitaciones importantes para el llenado de las presas, que hablando del tema de agricultura, de ganadería, les pueda asegurar por lo menos uno o dos ciclos más por el almacenamiento de agua, y por supuesto pues también se vayan recuperando los bordos de abrevadero. Oiga, miren, los empresarios han destacado, ahora que se van dando pues los informes de gobierno, el fin de semana fue el del alcalde Toño Ochoa, así se han dado en otros municipios como Tais, hoy es el informe justamente de la alcaldesa de Gómez Palacio, Betsabe Martínez, y así una serie de informes para que los 39 alcaldes y alcaldesas pues den cumplimiento a esto que por ley tiene que ver con la rendición de cuentas y la transparencia. Y los empresarios pues justamente destacaron la estabilidad financiera y fiscal del municipio de Durango como uno de los principales resultados de la administración, al señalar que contar con recursos permite mantener obras y acciones en beneficio de la ciudadanía. Estas son palabras del propio presidente de la Asociación de Hoteles y Moteles, Jaime Mijares.
0: Bueno, creo que es haber una oportunidad de comunicar a la sociedad lo que se ha hecho, que normalmente no todo mundo conoce, y bueno, es muy clara la información que comparten de las actividades que han ido alcanzando durante este y el cuarto año de gobierno municipal, y bueno, son cosas muy representativas de lo que la sociedad necesita, que al final son áreas públicas para todos, pavimentación, calles, la salud y por supuesto tener finanzas sanas. Para mí sería de alguna manera cosas rescatables, significativas. La manera que lo presentan es de una forma pues muy interactiva, que ayuda a conectar y a que se quede presente en quienes pudimos presenciar y escuchar este informe. Así es que pues creo que son actividades que durante ya algunos años las han ido trabajando, y ahora es una recopilación de todo eso, lo cual nos parece que es importante, resultados, pero para mí lo más importante podría decirse que es el contar con los recursos necesarios para poder hacer cualquier proyecto y avanzar en ello. Creo que es una disciplina financiera, fiscal, que habla mucho y habla bien de un gobierno municipal que ha hecho las cosas en favor del municipio y de la sociedad, y por supuesto seguirlos apoyando para que cualquier actividad que haga, que sea necesaria para Durango, poderla compartir como ciudadano, como empresario, para que quien sea la voz y la escucha del municipio la pueda llevar a cabo. El municipio es como la base, es la cercanía. No toda la actividad comercial y económica depende de un municipio, por supuesto que son las bases, sino de un entorno macroeconómico a nivel país que principalmente está basado en la seguridad y en el Estado de Derecho, y ahí es donde México tiene, como país, tiene que trabajar muy fuerte para recuperar la confianza de los mexicanos de poder invertir en nuestro país, y cada quien en su ciudad y en ciudad. Pero las condiciones y la base la pone un municipio, un gobierno del Estado, están haciendo lo propio. Claro que hace falta muchas más cosas como país, y ahí es donde sí siento que todavía nos ha quedado a deber el gobierno federal, por mucha situación que, sobre todo enfocada en el tema de seguridad, que han dejado que transcurran hechos que antes eran inconcebible poder darlos por normalizado, una situación, y creo que ahí es donde se ha dejado un camino todavía mucho por transitar. Esperemos que este

0: el gobierno federal enderece o se involucre verdaderamente en las necesidades de todo un país, y que los gobiernos municipales, sea la tarea que les toca, lo puedan hacer de manera responsable en equipo con el gobierno del estado.
1: Reportó para Viva la Noticia, Roberto Meri.
2: Bueno, pues ahí está la opinión del sector empresarial en torno a lo que sucedió. Recuerda que estamos ahorita en esto que fue el informe de gobierno de Toño Choa, el cuarto en la administración municipal después de esta reelección. Y bueno, continuando con la información, el arzobispo refirió que las iglesias en Durango no reportan extorsiones. Monseñor Faustino Armendáriz reconoció que la inseguridad y la violencia son una realidad creciente en México, pero señaló que hasta ahora no tienen reportes en la entidad donde los problemas estén transitando. Así lo comenta el sacerdote para los ejercicios de su labor. Escuche esto.
3: Somos parte de un país, no estamos exentos de la inseguridad y de la violencia. Sin embargo, México es una realidad que hay una violencia creciente, lamentablemente. Todos los días hay homicidios, para eso nada es, esto no es desconocido, y lamentamos esta situación, y esto sin duda se puede señalar a las autoridades correspondientes. Bueno, un servidor tiene la administración de la arquidiócesis hasta Santiago, Papasquiaro, Lajas y Altares, y me parece que dentro de toda la situación ellos están con calma, pero afrontando los retos y la incertidumbre de la inseguridad. Yo creo que la inseguridad es el principal reto, en que en cualquier momento les pueda tocar a ellos, como a cualquier ciudadano común, ser víctimas, sea de la extorsión, sea de la violencia, o sea de alguna situación lamentable. Hasta ahorita no sabemos de extorsiones de manera puntual en las parroquias, sin embargo sí estamos enterados de extorsiones a las personas en general. No, nosotros seguimos trabajando. Acabamos de reunir el sábado pasado 15,000 personas en la comunidad de Zacatecas en Chalchihuites, y estos vinieron de todos los rincones de la arquidiócesis de Durango, de los más lejanos. Esto nos muestra de que es posible trasladarse y sobre todo desempeñar el ministerio sacerdotal de manera también muy efectiva.
4: Para Viva la Noticia, Lili Ortiz.
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15: Oigan, de vuelta con más información para todos ustedes en esta mañana. A ver, y vamos a hablar del tema de Rocha Moya, porque lo comentábamos sobre esta doble licencia. Bueno, él le tenía ya una licencia, duran más de 100 días, él regresa a la gubernatura, mientras en este lapso de poco más de 100 días estuvo Geraldine como gobernadora interina. Bueno, luego llega el viernes pasado Rocha Moya, y bueno, el sábado vuelve a pedir licencia, y entonces el domingo el Congreso del Estado dice, bueno, el lunes vamos a sesionar para pues elegir a un gobernador interino, ¿no? Porque esta licencia que vuelve a solicitar el gobernador, pues es un efecto de indefinido. Así lo citó justamente Rocha Moya. También la presidenta, usted recordará que había sido pues cuestionada durante el fin de semana en algunas actividades, eventos públicos que tuvo ella sobre este tema. Y finalmente, ayer en la mañanera, y cabe recordar lo que la presidenta Claudia Sheinbaum respondió ante este cuestionamiento, y ella tal cual así lo dice, que se desmarca del regreso de Rocha Moya, que a ella no le pareció pertinente justamente este regreso, y la presidenta reveló que se enteró de esto mediante una publicación de él mismo. Escucha.
16: Yo me enteré por la publicación del propio gobernador. No tuve ningún conocimiento previo de que él quisiera regresar a ejercer sus funciones en el estado de Sinaloa. La verdad no me parecía pertinente, por decirlo menos. Y la Secretaría de Gobernación pues emitió un comunicado diciendo que esta era una decisión personal del gobernador, que no había tenido que ver el gobierno de México. Realmente, así como opinamos nosotros, pues opinaron muchos otros. Y finalmente él toma la decisión de volver a pedir licencia. ¿Qué procede en este momento? El Congreso local tiene que nombrar un gobernador interino o gobernadora interina para poder llevar el ejercicio del gobierno desde este momento hasta el momento del cambio de gobernador. Las elecciones en Sinaloa, como en otros 16 estados, en total 17, son en junio del próximo año. Entonces, de aquí a junio, pues tiene que garantizar la gobernabilidad de Sinaloa, que se lleven a cabo de manera adecuada las elecciones en paz. Obviamente le toca organizarlas al Instituto Nacional Electoral y a la OPLE de Sinaloa, pero pues tiene que garantizar las condiciones para que se lleven a cabo, cerrar el gobierno, el sexenio, y en su momento, no sé en qué fecha es el cambio de gobierno en Sinaloa el próximo año, ¿el 30 de octubre? 31. ¿Primero de noviembre? A ver, chécale bien.
17: Queda un año, 2 meses de gobierno.
16: Entonces, una vez que vaya la elección, pues el cambio de gobierno. Entonces sería prácticamente un año más o menos, un poquito más de gobierno, quien tuviera que, o quien elige el Congreso local, quien decide el Congreso local para llevar a cabo este periodo de gobierno. ¿Qué diría yo? Pues sencillamente que sea una persona con la capacidad, la honestidad, el profesionalismo y la entrega al pueblo de Sinaloa que se requiere. Eso es mi única posición, como pudiera ser la posición de cualquier mexicano o mexicano o cualquier sinaloense.
15: Bueno, pues ahí está. Oye, justamente nuestra duda era cuánto le queda justo al sexenio de Rubén Rocha Moya. Pues poquito más de un año. A ver, y ahorita lo platicábamos, Sinaloa viene en este paquete de estados que en el 2027 van a renovar justamente sus gobiernos estatales, es decir, el 1 de noviembre del 2026 arranca el proceso electoral y Sinaloa tiene elecciones en junio del 2027. Entonces, el nuevo gobernador o gobernadora estaría tomando protesta el día 31 de octubre del 2027. O sea, todavía falta un poquito más de año. En ese año no sabemos, pues, qué es lo que pueda pasar. Digo, si en ese lapso regresa Rubén Rocha Moya, si termina un interino. Bueno, que de entrada aquí tendríamos que partir, pues, con la designación justamente de la persona. Y ayer se tenía previsto una sesión extraordinaria para que en esta sesión se definiera quién ocuparía temporalmente la gubernatura tras esta nueva licencia de Rubén Rocha Moya, pero ayer el Congreso de Sinaloa dijo, pues, que pues no se pudo llevar a cabo, que no había una nueva fecha ni horario para realizar justamente esta sesión. Y todavía ayer se mantenía, vamos a decirlo de cierta manera, hasta en suspenso. Pero lo que yo tengo información es que se prevé que el Congreso de Sinaloa reanude justamente el día de hoy, martes 25 de agosto, la sesión para definir quién va a asumir de manera interina la gubernatura. La Comisión de Puntos Constitucionales va a sesionar a las 7 de la mañana, es decir, si tomamos en cuenta que aquí ya son las 8, allá en Sinaloa son las 7 de la mañana, están a nada de arrancar con la sesión de puntos constitucionales y el pleno estaría convocando a las 8 de la mañana, 9 de la mañana aquí en Durango, y se espera que el relevo quede definido entre las 9 de la mañana y las 10. Así que bueno, pues el diputado Serapio Vargas aseguró que el perfil electo tendrá el respaldo de Morena estatal y nacional, incluida la propia presidenta Claudia Sheinbaum. Bueno, pues ahí está, prácticamente estamos a unas horas, según esta información que yo tengo, está por arrancar la sesión de la Comisión de Puntos Constitucionales y posteriormente, seguro, ahí tendrá que salir o ya sea una persona ya designada, Roberto, de esta comisión, o por qué no, también una terna, una terna que se pueda votar justamente en el pleno y entre 9 y 10 de la mañana, bueno, pues si todo transita como debe de transitar o conforme lo data su propia ley orgánica del Congreso del Estado, entre las 9 y 10 de la mañana ya sabremos quién estaría ocupando la gubernatura interina de Sinaloa por tiempo indefinido. Pues así las cosas. Ocho de la mañana, vamos a más información, si le parece.
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2: Bien, pues ya son las 8 de la mañana con un minuto y con esto estamos arrancando la segunda hora de su noticiero Viva la Noticia. No le cambie, todavía tenemos más información, más cosas que platicar con todos ustedes que nos escuchan a través del 94.9 aquí en la capital del estado, 93.3 en El Salto y 93.7 en Canatlán. Además, también recuerde que está el celular disponible para todos ustedes, 618-4554-949. Y nuestras plataformas digitales nos encuentra como Viva la Noticia Durango. Continuamos con más.
15: Oye, vamos a continuar con más información y justo de este tema que hablábamos previo a arrancar esta segunda hora. Los empresarios se han llamado a esperar los resultados justamente de las investigaciones sobre el gobernador de Sinaloa antes de, dice, emitir pues algún tipo de conclusión. y ante la incertidumbre también política que pueda generar alrededor de su permanencia justamente en este cargo o su separación y por cuánto tiempo sería. De esto habló el propio presidente del Consejo Coordinador Empresarial, Raúl Montelongo.
19: Yo creo que primero que nada tenemos que confiar en nuestras instituciones y esperar los resultados de la investigación. Ya después podremos platicar un poquito más acerca de esto. Es una decisión muy personal del gobernador. Seguramente en Sinaloa sí hay opiniones divididas. Sin embargo, yo creo que sí hay que esperar los resultados finales de las investigaciones y ya sobre eso poder platicar un poquito más del tema. Pues mira, seguramente sí. Yo creo que no debe de pasar de lunes de que tengamos un poquito más de información y ya una declaración más amplia de la presidenta de qué es lo que va a pasar en este caso. Creo que no debemos estar preocupados. Durango se ha mantenido seguro. Yo creo que y esperemos que sigamos hasta el momento como estamos.
1: Reportó para Viva la Noticia, Roberto Meri.
2: Bueno, pues ahí está la información. Vamos a cambiarle al orden de ideas. Mire, persisten prácticas de corrupción en la comercialización de frijol y maíz, refirió el alcalde de Guadalupe Victoria, Carmelo Fernández, quien señaló que productores siguen afectados por intermediarios, monopolios e importaciones, mientras persiste una amplia brecha entre el precio que recibe el campo y el que paga el consumidor final. Escuche.
20: Si producción para el bienestar o comercialización, Segalmex, lo que era antes, pues sigue vendiendo a precios muy por debajo del precio de mercado. Esto sí afecta porque nunca los precios van a mejorar. Si Segalmex es el principal aliado de los comercializadores y aparte pues la importación de frijol y de maíz son los que nos tienen de a tiro en la bancarrota a los productores. El caso de Sinaloa, el caso de Jalisco, el maíz, pues ya es un tema que es un problema recurrente todos los años y todo es debido a las importaciones de productos. A 9 pesos, ya 10 pesos el frijol, ya conforme avance la sequía, pues se van a ir recuperando, pero tengo entendido que Segalmex está vendiendo por debajo del precio que compró y eso pues nunca va a regular el mercado. Se supone que compras a un precio para dar a otro tanto. Lo que sí sigue pasando es que hay una brecha muy grande entre el productor y el anaquel, y alguien ahí se está quedando también con esa ganancia. Sí, hay corrupción porque yo creo que también los diputados han sido omisos, los legisladores federales, para poner así como se ponía una comisión de competencias, como estaba Telcel y todos ellos, pues de que no hubiera esos monopolios, y aquí hay unos monopolios muy fuertes en el frijol y en el maíz, en donde alguien, y digo, debe ser alguien con tubernio con los gobiernos federales que están ahí, la Secretaría de Economía, todos ellos tienen que hacer esa brecha más corta, que cuando menos el anaquel y el productor se dividan entre el 40% para el comercializador final y el 60% que sea para el productor, que viene siendo alrededor de 25 o 27 pesos.
4: Para Viva la Noticia, Lili Ortiz.
15: Bueno, pues ahí está, algo que se ha señalado, que se sabe y que hoy lo vuelve a poner sobre la mesa el propio alcalde de Guadalupe Victoria, que es el tema de corrupción. Usted, bueno, no sé si se acuerde, pero cuando iba a empezar el esquema de comercialización, a ver, Durango es uno de los principales productores, luego además de Zacatecas, en frijol. Y gracias al frijol de Durango, de Zacatecas, pues se mantiene el país justamente con este producto básico de la canasta de alimentación del mexicano. Y entonces dijo la titular de Alimentación para el Bienestar, antes Segalmex, que se iba a pagar 27 pesos el kilo de frijol, lo cual nos pareció a todos un precio sumamente bueno para el productor, pero además el problema es de que había el problema, o sea, lo bueno y lo malo, o sea, lo bueno es que hay mucha producción de frijol. Lo malo que entre mayor producción, pues obviamente pues baja. Esta es oferta demanda y siempre lo hemos dicho, entonces baja el precio. Hoy, o sea, de 27 pesos que en aquel entonces, el año pasado, anunció Alimentación para el Bienestar, hoy lo están vendiendo 9-10 pesos. por kilo, el mismo frijol. Eso. Hay productores que todavía tienen mucho frijol en sus viviendas, no lo han podido colocar. Segundo, ya empezó la temporada de siembra del frijol y todavía hay mucho frijol del año pasado. Si no se vende, los productores no tienen con qué empezar de nueva cuenta a sembrar. Y muchos dicen, bueno, pues ¿para qué siembro? ¿O para qué siembro tanto si al final del día todavía tengo ciertos tonelajes en casa? Y los que lograron acopiar, pues bueno, qué bueno, pero no lograron acopiar o colocarlos en estas comercializadoras, pues tanto. Entonces hay un problema, y el problema siempre ha sido el tema de cómo colocarlo, el tema del precio, y entonces con la importación que se dio de frijol de Estados Unidos, pues también esto vino a terminar de ahorcar justamente al productor mexicano, y con esto me refiero específicamente al productor duranguense, que no le está pasando nada bien. Viene la temporada de lluvias, vamos a ver ellos qué tanto logran preparar la tierra para poder sembrar, y vamos a ver también cómo les va en este ciclo de siembra, porque no la están pasando nada bien. Oiga, y de Guadalupe Victoria nos vamos a Gómez Palacio, porque la alcaldesa Betsabé Martínez destacó que lo que ellos han denominado el plan Fluye, bueno, pues está avanzando con obras para atender al rezago de drenaje en Gómez Palacio, lo cual también es un problema mayor y grave en aquel municipio. Ella comentaba que este proyecto contempla una inversión superior a los 570 millones de pesos, con aportaciones de los gobiernos municipal, estatal y, por supuesto, el federal.
0: Así es, pues muy buenos días, muy contenta de acompañar hoy aquí al presidente municipal en este primer, bueno, para él su cuarto informe de presidente municipal, un año de mucho trabajo. En lo personal, tendremos nuestro informe, nuestra sesión solemne, el día martes a la 1:00 p.m, donde estaremos rindiendo este primer informe de resultados, tanto de la parte social como también obra e infraestructura hidrosanitaria y todos los avances que hemos tenido en materia de seguridad. Hay que destacar ahorita mucho en materia de seguridad, que incrementamos un 25% en percepción de seguridad derivado de las acciones integrales que se llevaron a cabo en conjunto y con el respaldo del gobierno federal. Es algo que le da mucha certeza a toda la región lagunera. Gómez Palacio, un municipio que se encuentra en el centro de la región, sin duda alguna, tener estos índices en percepción de seguridad es algo muy positivo, ¿no? También como en la infraestructura hidrosanitaria, que llevamos grandes avances. Recordemos el plan Fluye, que es lo principal de nuestro gobierno ahorita, donde hemos atendido el retraso que había tan importante en materia de drenaje, y que hoy es una realidad, y que en conjunto con el gobierno del estado, el Congreso Estatal y el gobierno federal vamos a tener una obra de más de 570 millones de pesos, y gracias a este trabajo en equipo, este primer año se consolidó el plan Fluye. Ya comenzamos, son diferentes obras. También recordemos que el plan Fluye no solamente es la obra, ¿no?, sino también todas las otras acciones que se llevan de manera interdisciplinaria, como lo son la basura, que también hicimos varias acciones en ese sentido, pero sin duda alguna las obras ya comenzaron. Los colectores más grandes se llevarán a cabo ya cuando se cuente con el presupuesto. Solicitamos el adelanto del FAIS, el cual ya llegó, pero el presupuesto y el préstamo, el financiamiento de 100 millones del gobierno municipal, 100 millones del gobierno del estado, estamos próximos a recibirlos y arrancaremos juntos con esta obra, y nos acompañará el gobierno federal con el resto de los 370 millones.
15: Para Viva la Noticia, Lili Ortiz.
2: Y bueno, ya que estamos tocando temas de obras y demás, de inversiones que se van haciendo, mire, aquí le platico: la nueva avenida Paseo de la Ferrería brindará mayor conectividad, movilidad y seguridad a las familias de Valle Verde.
21: Se escucha fácil pavimentar 2 kilómetros, pero si se fijan, es una vialidad bastante ancha, donde no tenía banquetas, donde no tenía guarniciones, donde aquí se hacía un lodazal bien complejo cuando llovía, y en épocas de no lluvia, como por aquí pasa también el transporte público y pasa mucho carro, era polvo todo el día, todo el tiempo. Y que, bueno, hoy el gobierno municipal nos está dando pues el avance de esta obra, que ya queda prácticamente muy poco para terminar, 40 millones de pesos en esta vialidad, pero que más allá del costo, de lo que vale en lo económico, es lo que vale en el valor que tiene para la gente de toda esta colonia, que es la más grande de Durango.

0: una obra pedida desde más de 40 años, una necesidad para desfogar inclusive Domingo Arrieta, de una alternativa de vialidad importante, cerca de 2 kilómetros. Atraviesa la colonia más grande del estado de Durango, que es Valle Verde. Gracias, Gober, por estar aquí en esta supervisión de esta obra que tiene andadores, tiene banquetas.
1: Pues continúan las buenas noticias. Estamos aquí en la avenida Paseo de la Ferrería, donde es una vialidad de 4 carriles, 2 de ida y 2 de regreso, norte-sur y sur-norte, donde además contempla la pavimentación con carpeta asfáltica de 5 centímetros, guarniciones, banquetas, señalización y sobre todo iluminación en la noche, junto con un sendero seguro que va a dar mayor seguridad a las personas que transitan por esta zona.
2: Que hoy pues van a tener ya una vialidad donde seguramente estos terrenos baldíos que estamos viendo se van a convertir, o muchos de los frentes de las casas se van a convertir en negocios, se van a convertir en desarrollos, se van a venir a poner pues más casas en esta zona, se va a iluminar todo como lo dice el presidente municipal, se va a arbolar, va a quedar bonito, o sea, le va a dar una vista completamente distinta. Muchas felicidades, presidente.
3: Pues ahí está justamente esta vialidad que se amplía a 4 carriles para toda la gente que transita por aquella zona. Oiga, el subdirector de Vialidad, Enrique Muñoz, comentó que son poco las multas por apartar lugares de estacionamiento, ya que se busca primero la proximidad social. Oiga, es que sí, de plano. O sea, ahí sí tengo yo que decirlo, que sacar sus cubetitas, sacar las rejas de los refrescos, sacar hasta que sacan hasta la escoba, ¿verdad? Por ahí para apartar el lugar. No, o sea,
1: Es
3: de por sí
1: que
3: son dos cajones.
1: es una cadenita de afectaciones, compañera, porque en algún momento lo platicábamos aquí y yo te lo puedo decir, un servidor, yo vivo en el centro y el centro se está volviendo una problemática muy seria y lo digo así porque se está llenando de consultorios y cliniquitas en casas. Las casas y las cocheras de las casas no están diseñadas, ni las colonias del centro, para poder recibir pacientes, porque estás atendiendo a los pacientes del momento y tienes las citas de los que siguen. Entonces, ¿qué está pasando? Que están llenando todos los poquitos espacios para estacionarte, se llena de pura gente que pues va a los consultorios, gente que ni siquiera vive ahí.
3: Así
1: Y
3: es.
1: los que vivimos ahí llegamos y no tenemos dónde estacionarnos. Entonces, ¿qué está pasando? Que viene otra segunda afectación, que la gente ya mejor opta por sacar cubetitas, por poner conitos anaranjados, a cuidar sus poquitos lugares.
3: Sí, pero bueno, de todas formas, está mal, o sea, es incorrecto, porque tú puedes tener un comercio aquí afuera y puedes tener un espacio de estacionamiento, pero no es tu cajón. No es un cajón de tu negocio, salvo que lo tengas adentro de tu propiedad, ¿no? Y que llegues e ingreses. Si no, no lo es. Y la gente piensa que le pertenece ese lugar de estacionamiento que tienes enfrente de tu negocio, que tienes frente a tu casa. Ojo, que no sea cochera, obviamente que tampoco uno se interponga en la salida. Y entonces eso ha causado también conflictos entre vecinos y ciudadanos, ¿eh? Unos que defienden que tienen todo el derecho de transitar y de estacionarse donde así vialidad lo tiene permitido, y pues quienes defienden que son sus espacios porque están al frente de su vivienda o su negocio. Hoy arranca, bueno, no hoy, ya desde hace tiempo, este tema de la plática, de la concientización, de la proximidad social, de explicarle a la gente lo que yo le estoy comentando en este momento. Ojalá funcione, y si no, bueno, pues ya saben que habrá multas.
4: En el primer cuadro de la ciudad y sobre todo el Escuartel, tenemos varios reportes que nos hace la misma ciudadanía, los mismos comerciantes, en el cual, bueno, pues hacen esta mala práctica. Nosotros lo que hacemos es llegar a los lugares, llegar a los locales, por lo regular son sillas, lo que lo que lo, nosotros nos llevamos, y ese mobiliario que nosotros recogemos, lo llevamos a la delegación norte, le hacemos el señalamiento a lo que es el propietario o el locatario o el encargado del lugar, de que si reincide en esta situación, bueno, pues se va a proceder con una amonestación. Son muy pocas, la verdad, sí son muy pocas.

0: No están haciendo algo malo, no, tampoco. Pero se vuelve una problemática el hecho de que, pues a lo mejor un llamado a desarrollo urbano, checar los usos de suelo que tienen tantas cliniquitas o consultorios pequeños que se están estableciendo en calles que son zonas habitacionales en el centro. Entonces, pues ahí está la situación. Vámonos ahora con esto, mire, critican el registro de celulares como una medida principalmente política y advierten que los delincuentes pueden recurrir a identidades falsas, por lo que piden acciones tecnológicas más efectivas contra la extorsión. Así lo explica Óscar Moreno del Observatorio Ciudadano.
1: Definitivamente no creo yo que los que extorsionas vayan a ir a registrar el teléfono o lo van a registrar a un nombre falso. Yo creo que la situación es hacerle como se hizo, como lo hizo Bukele en El Salvador, que es bien sencillo, obligó a que las telefónicas restringieran la señal alrededor de los penales. Eso con la tecnología actual se puede hacer. Anteriormente decían es que no se puede hacer porque afectamos a los vecinos que están cerca del penal. Ahorita con la tecnología lo pueden hacer exactamente de la barra hacia adentro. Entonces yo creo que esa sería la solución. Por otro lado, la gente que no quiere registrar su línea, pues estamos registrados, Facebook nos tiene registrados, el WhatsApp nos tiene registrados, las mismas telefónicas cuando compramos un celular nos piden el INE, nos piden comprobante de domicilio. Entonces, simplemente es una, para mí es una simulación eso de registrar los celulares.
2: Reportó para Viva la Noticia, Roberto Meri.
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3: Oye, estamos de vuelta. Gracias por continuar con nosotros en esta mañana. Ya son las 8 de la mañana con 23 minutos. Y miren, pues se tiene que reforzar la seguridad, sobre todo en el centro histórico, para evitar los robos en los comercios. Y es que ya lo había dicho justamente y lo había reconocido el propio director de Seguridad Pública Municipal, que se habían incrementado los robos en comercios, ¿no? Y es necesario, y los últimos cadetes o policías ya que salieron egresados la semana pasada, también se informó que un número importante se iba a concentrar justamente en lo que es el centro histórico. Con todas estas acciones, bueno, pues lo que se pretende o el objetivo es de que vayan disminuyendo este tipo de delitos del fuero común. De este tema también habló el regidor panista Alejandro Gurrola.
4: Pues ahí es cuidar, reforzar. Ahí es hablar con el tema de seguridad, porque también es muy importante. Y nos estamos dando cuenta que tenemos que cuidar el primer cuadro de la ciudad, que es el corazón de esta ciudad, que es el centro. Y ahí reforzar, decirle a la ciudadanía que los que tengan ahí, que prevengan esos robos, los que ya desafortunadamente tuvieron ahí el que les pasó este suceso, reforzar, que nos manden a hablar, en el sentido de que estamos a la orden también como regidores, también tenemos ahí la cercanía con Seguridad Pública, también para que cualquier cosa, lo que necesiten, y los que no les pasó eso, que no tiene que volver a pasar, es importante también que prevengan, y también checar una mesa de seguridad, ver qué podemos hacer para que no esté pasando esto, porque obviamente te pega la economía como a los comerciantes. Ver la forma de cómo se está pasando el tema de los robos. Sí. De hecho, han pasado casi las mismas horas y si se han dado cuenta del tema de las noticias. Debe ser una bandilla que ande por ahí robando. Desafortunadamente, ojalá que no sean jóvenes. Sí. Que yo defiendo mucho a los jóvenes, pero hay que ver y simplemente ahí tener la certeza de cuidar y decir a los que no han pasado por este causa y que no tiene por qué volver a pasar, entre 2 y 4 de la mañana es lo que han salido más o menos del suceso. También, pues sí, claro, también es bueno prevenir, pero también es parte de nosotros como trabajo, como ayuntamiento, también cuidarlos. Nosotros también tenemos que poner las herramientas. Obviamente hay vigilancia, hay que cuidar más estas horas y decirles que también estamos a la orden. Yo como regidor, cualquier establecimiento que sienta algún temor, oye, ¿sabes qué? Me siento con mucho gusto, comunico conmigo para ver el tema y hablar ahí con Seguridad Pública para crear un operativo y cuidar sus negocios.
2: Para Viva la Noticia, Ricardo Casillas Bravo.
5: Bueno, vámonos ahora hasta El Salto, Pueblo Nuevo, que nos escuchan a través del 93.3 FM. Mire, debido a la fuerte problemática que se tiene con la mosca del gusano barrenador, se han tenido varias reuniones con productores de ganado. Esto, pues, gente de las comunidades y autoridades sanitarias, donde se ha brindado información y asesorías de cómo combatir esta plaga. El secretario municipal, Javier Barrón, menciona que se está entregando un kit a las personas de las comunidades para recoger muestras y también se está apoyando con medicamento. Escuche.
6: Comentarles que efectivamente tenemos ese problema aquí en el municipio y estamos atendiendo a la brevedad, pero lo estamos haciendo de manera organizada. Esto es, hace algún tiempo hicimos una reunión donde invitamos a todas las autoridades en dependencias federales y locales en el tema sanitario para ponernos de acuerdo en la estrategia que íbamos a utilizar. Esta estrategia inició primeramente para atender todos los casos y hacerlo de la mejor manera. Otro de los temas que fue que se tuvo bien es una reunión con la asociación ganadera, donde convocó el presidente de la asociación, y esta reunión se dio aproximadamente hace unos 10 días. En esta reunión, pues bueno, se les dio toda la información, todo lo que tiene que ver con la capacitación para la prevención, y en caso de que así sea positivo el caso, pues bueno, la atención al animal. que tenga el daño. Sí, mira, a través de las instituciones federales, en coordinación con nosotros, con el municipio, están llegando algunos kits donde se toman muestras. Ahí viene en el kit todo lo que tiene que ver con el material para tomar de muestras. Que sí, estamos nosotros en comunicación con un proveedor y le compramos una cantidad importante de sobres. Es un medicamento que se llama Negasunt. Uh-huh. Negasunt. Este medicamento, lo empezamos a dispersar nosotros a través de presidentes de juntas municipales. Okay. Y para que a su vez lo hagan llegar a autoridades locales. Este medicamento es para desinfectar la herida y cicatrizar. Es un medicamento muy bueno que nos ha dado, que le ha dado muy muy buen resultado a las personas que tienen. La prevención prácticamente es, lo vimos en las capacitaciones. Estas capacitaciones también las llevamos a comunidades. Uh-huh. A través de una organización federal, donde tuvimos participación nosotros en la convocatoria, en varias comunidades. Recordarán que el primer caso fue en Pie de Cuesta. Uh-huh. Y a través de ahí empezamos nosotros con la actividad directa en combate a la mosca del gusano barrenador.
3: Bueno, pues ahí está. Oye, Pueblo Nuevo tiene un problema grave de gusano barrenador, y no hablamos nada más en el tema de ganado, sino en animales domésticos, por así decirlo. También se han registrado casos considerables, y entonces aquí el llamado siempre ha sido, y lo ha dicho el propio Rogelio Soto, el presidente de la Unión Ganadera, que sobre todo a quienes tengamos mascotas y sea una zona donde ya se hayan dado casos de gusano barrenador, que pues sea una zona vulnerable, por así decirlo, es importante los revisemos, que no traigan una herida abierta que pueda generar que la mosca vaya y se postre y entonces pues se genere este gusano, porque, o sea, sí tiene cura. Pero también algún medicamento es caro y luego se empieza a propagar, y acuérdate que también hay casos de gusano barrenador en adultos. Digo, aquí no se ha dado afortunadamente, pero en otros estados sí. Hay que evitar justamente esto, y bueno, pues las autoridades, me queda claro, las autoridades del estado pues están haciendo su parte, las federales pues también su parte, ¿no? Aunque algunas crean que es insuficiente, lo que pasa pues es que este es un problema que ya definitivamente pues se salió de las manos, y no hay de otra más que tener mosca estéril, lo cual, bueno, pues México no la tiene, y obviamente pues Durango tampoco. Son las 8 de la mañana con 30 minutos. Nosotros vamos a ir a la pausa. No se vaya. Volvemos con más.
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3: Oiga, estamos ya de vuelta. Gracias por continuar con nosotros en esta mañana, mañana de martes, que no se le haga tarde. Son las 8:34 a.m. y tenemos más información para todos ustedes porque el director del deporte, Adrián Ánimas, dio a conocer que tiene pues estimado recaudar alrededor de más de 100,000 pesos mensuales en estas unidades deportivas. Y bueno, pues así lo comenta justamente el director del deporte.
14: Mira, se está presentando, incluso el regidor que preside la Comisión de Deporte ya pidió una rendición de cuentas. Sin duda yo creo que el director estará preparando esta próxima reunión. Se tenía un estimado que entre todas las unidades se tuviera una recaudación de 105,000 pesos. Okay. Sin embargo, esto no ha sucedido. El máximo monto que hemos llegado a recaudar son 53,000 pesos. Sin embargo, este monto ya se ha visto reflejado en unidades. Hay unidades deportivas como la José Revuelta, la Chapultepec, Constitución, Guadalupe, Primer Presidente, que ya tienen el equipo de cámaras que están conectadas al comité vecinal y al C5 para tener una reacción inmediata. Sabemos que si la cámara no exime a que sea vandalizada la unidad deportiva, pero sí exhibe. Ya tenemos casos de éxito con el funcionamiento de esas cámaras donde se promueve la fotografía del infractor, entre vecinos lo identifican y se repara el daño. Entonces, creo que estamos avanzando en ese tema para tener espacios dignos. Mira, es la negociación que traen entre administradores de unidades deportivas, puesto que a veces el tener el control de la liga de fútbol, de la liga de vóley, de la liga de básquet, para que se pueda tener el entendimiento y que recauden lo que se va a llevar al Indeval para el propio mantenimiento que nosotros vamos a generar. Sí, totalmente. Incluso está la evaluación de quienes tuvieron ese compromiso. Recuerden que entre octubre y noviembre viene nuevamente la convocatoria para encargados de unidades administrativas y ahí esa evaluación será punto específico para saber cuáles se van a convocar. Te comento, es el Guadalupe, Fidel Velázquez, José Revueltas, Primer Presidente, Chapultepec y Constitución. Esas ya tienen su equipo de circuito cerrado. Y bueno, pues nos están ayudando a mantener espacios dignos. No, para nada, hay una total transparencia. De hecho, fuimos bien claros. Ese recurso no entra a la bolsa financiera del instituto, sino que es una cuenta aparte destinada únicamente para las unidades deportivas.
15: Para Viva la Noticia, Ricardo Casillas Bravo.
5: Bien, pues ahí está lo que nos declaran por parte de la Dirección de El Deporte Municipal. Y vámonos ahora otra vez hasta El Salto. Y mire, Jesús Amaya, director de Turismo Municipal, comenta que en estas vacaciones de verano se registró una gran afluencia de turistas en los diferentes centros ecoturísticos del municipio, lo cual dejó una importante derrama económica y afortunadamente se registró un saldo blanco.
16: Vacaciones oficiales, el plazo que tenemos en turismo para medir la afluencia y todo eso termina el 3 de agosto. Terminó el 3 de agosto. Entonces tuvimos una muy buena afluencia turística, la seguimos teniendo todavía, porque algunos jóvenes aún no regresan a clases. Se tuvo un saldo blanco, no hubo un percance, no hubo un accidente, no hubo algo que pudiera poner en alarma al turista ni al visitante, ¿no? Todo se llevó de una manera muy, muy bien. El número de visitantes aumentó considerablemente, los parques tuvieron una buena afluencia, las cabañas, hubo una ocupación importante en las cabañas, había fines de semana que estaba al 100%. Por ejemplo, Mexiquillo, que es el parque más grande, con más de 300 cabañas, llegó a su 100% con el evento del Mexiquillazo. Después, los diferentes parques con la Feria Itinerante del Hongo también manifestaron su 100%, Puentecillas, Coscomate. Y por su parte, los parques que no estaban considerados en esta feria, como Santa Isabel y 1010, también tuvieron muy buena afluencia, nos reportaban arriba del 80-90% los fines de semana, y entre semana también tenían una buena afluencia, ¿no? De un 40-45% de ocupación. Sí, así es, así es. Ahorita estamos determinando el perfil de la derrama económica en torno a lo que es la actividad turística, también el perfil del visitante, de quiénes son las personas, cuáles son los visitantes que tenemos aquí en el municipio, cuál es su origen, cuántas personas nos visitaron, qué tanta derrama económica, cómo les pareció, que si es muy, muy caro el servicio que se ofrece o si está dentro de lo considerable. Al parecer, como yo estaba manejando los datos y todavía no los estamos corriendo, todo pinta muy bien, ¿eh? No ha habido, en el buzón de quejas y sugerencias de la cabañita, no se registró ningún incidente, ninguna queja. Sí, muchas áreas de oportunidad que las iremos retomando en el transcurso del año antes de llegar al próximo periodo vacacional.
3: Bueno, pues ahí está, justamente. Oye, ya se acaban las vacaciones, esta última semana de vacaciones, que también, bueno, pues aprovechen estos centros ecoturísticos para que puedan, pues, generar justamente, pues, una derrama importante. Que nosotros hablamos de centros ecoturísticos, pero realmente lo que se mueve, por lo menos allá en El Salto, no nada más es en el centro ecoturístico, o sea, es la gente que carga gasolina, que va a la tiendita, que desayuna ahí a pie de carretera, y eso, pues quieras o no, bueno, pues le genera una economía, pues, adicional, ¿no?
5: Completamente.
3: Aquella zona, sí. Aquella población. Oye, ya son las 8 de la mañana con 40 minutos. Vámonos justamente, si te parece, a dar un recorrido por México y el mundo.
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5: Y vámonos con este breve resumen de la nota nacional y la internacional. México reanuda de manera limitada la exportación de ganado en pie a Estados Unidos tras casi 2 años de restricciones. México retomó parcialmente la exportación de ganado en pie hacia Estados Unidos después de una prolongada suspensión relacionada con el gusano barrenador. La reapertura comenzó por un cruce fronterizo en Arizona y representa un alivio para productores ganaderos que enfrentaron fuertes pérdidas durante el cierre. Sin embargo, las autoridades mantienen estrictos controles sanitarios y la recuperación del comercio será gradual mientras continúa la vigilancia epidemiológica. Inflación en México vuelve a repuntar y alcanza 3.26% durante la primera quincena del mes de agosto. La inflación anual en México aumentó 3.26% durante la primera mitad de agosto, después de ubicarse 3.10% en el mes anterior, rompiendo así la tendencia reciente de desaceleración. El incremento estuvo impulsado principalmente por productores agropecuarios y alimentos también como la cebolla, chile serrano y huevo, mientras la inflación subyacente permanece en 3.96%. El dato mantiene la expectativa sobre las próximas decisiones del Banco de México respecto a las tareas de interés. Inversión extranjera en México alcanza máximo histórico, pero caen 42% los nuevos proyectos. México recibió 34,968 millones de dólares en inversión extranjera directa durante el primer semestre del 2026. La cifra más alta registrada para un periodo similar. Sin embargo, el 88.5% correspondió a reinversión de utilidades de empresas que ya operan en el país. Las nuevas inversiones cayeron 42% hasta los 2.726 millones de dólares, reflejando cautela empresarial ante la incertidumbre comercial en Norteamérica y la próxima revisión del T-MEC. En información internacional, Irán advierte represalias tras nuevas sanciones de Estados Unidos y aumenta la tensión en el Medio Oriente. Irán aseguró que responderá a la ampliación de las sanciones económicas anunciadas por Estados Unidos, cuyo objetivo es aislar aún más al país y presionar a sus principales socios comerciales para que reduzcan operaciones con Teherán. A pesar del endurecimiento de las medidas, el gobierno iraní sostiene que existe posibilidad de retomar negociaciones, mientras los mercados internacionales pues permanecen atentos al riesgo de una nueva escalada militar y sus posibles efectos sobre el petróleo. Océanos del planeta alcanzan su temperatura más alta registrada y científicos alertan por consecuencias climáticas. El Servicio Climático Europeo informó que la temperatura promedio de los océanos alcanzó niveles récord durante este 2026, elevando la preocupación por sus efectos en huracanes, lluvias extremas, ecosistemas marinos y seguridad alimentaria. Los especialistas advierten que el calentamiento de las aguas puede intensificar fenómenos meteorológicos y con esto provocar alteraciones importantes en especies y actividades pesqueras. Ucrania ve una ventana hasta el 2027 para alcanzar un acuerdo de paz mediado por Estados Unidos. El presidente ucraniano Volodymyr Zelensky aseguró que existe una oportunidad diplomática hasta el verano de 2027 para que Estados Unidos contribuya a negociar el fin de la guerra con Rusia. Ucrania trabaja junto con funcionarios estadounidenses europeos para la propuesta que contempla un posible cese al fuego y alternativas económicas para las zonas disputadas, aunque Moscú todavía no ha aceptado formalmente el parlamento y los combates continúan. Y esta fue la información nacional e internacional para Viva la Noticia.
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3: Oiga, vámonos justamente hasta Palacio Nacional, porque hoy la mañanera habla del tema de salud. Se está hablando del balance de visitas de personal médico en el programa Salud Casa por Casa. La secretaria de Bienestar, Leticia Ramírez, presentó el avance de consultas del programa Salud Casa por Casa. El total acumulado de consultas es de 24.8 millones. Además, informa que se encuentra abierta la convocatoria para personal médico y de enfermería que se incorpore a este programa social para trabajar e ingresar a la página oficial de Bienestar para que puedan conocer los detalles. David Kersenovich, secretario de Salud, informó que tienen como objetivo abrir más espacios de atención a la salud en México, esto con el objetivo de prevenir enfermedades y disminuir la carga laboral en centros médicos donde se brinda atención de especialidades o padecimientos agudos. Eduardo Clark, quien es subsecretario de Salud, informó que a partir de enero del siguiente año se expandirá la ampliación en las redes de servicios de atención primaria en 24 entidades, lo que equivale a 12,750 nuevos consultores de atención primaria. Ahora, las enfermeras del programa de Salud Casa por Casa, escuche bien, porque ya van a poder recetar 22 medicamentos a partir del siguiente mes. El subsecretario de Salud anunció que a partir de esta fecha las enfermeras de este programa podrán recetar estos 22 tipos de medicamentos que van a venir siendo para padecimientos agudos leves y para enfermedades crónicas. Una vez que se emita la receta, El personal indicará el lugar exacto donde se puede recoger el medicamento, ya sea en farmacias del bienestar, en tiendas de alimentación para el bienestar y máquinas de dispensión automática ubicadas en centros de salud. De acuerdo con Clark, actualmente hay 6,567 farmacias del bienestar distribuidas por todo el país. Ahora, las farmacias del bienestar pertenecen al programa de salud Casa por Casa. Y entonces, a través del sitio serviciouniversaldesalud.gob.mx, la población puede consultar la ubicación de las farmacias y dar seguimiento al inicio de estas operaciones.

0: Esta plataforma también permite, dice el gobierno, monitorear el avance del programa y facilita el acceso a los puntos de distribución de medicamentos. El subsecretario de Salud subrayó la importancia de que la ciudadanía tramite su credencial del Servicio Universal de Salud para que se le pueda facilitar el acceso a la atención médica. Informó que a partir del próximo mes de enero del 2027 comenzará una etapa de credencialización en todos los estados. Y a través de un enlace remoto, los 32 gobernadores estatales respaldan y presentan las áreas donde brindarán atención universal en sus distintas ciudades. En el 2026, de acuerdo con la Secretaría de Salud, ha reducido la frecuencia de contagios por picadura del zancudo que provoca la enfermedad del dengue. El porcentaje de descenso es más del 30% comparado con el año pasado, y dicen las autoridades que sigue bajando. David Kersenovich señaló que es posible que en el 2027 aumenten los contagios por dengue, por lo que preparan medidas preventivas, entre ellas la liberación de mosquitos con Wolbachia, que permiten que no se transmita justamente pues el mosquito del dengue. Y hoy, bueno, pues sí, el tema principal, como usted lo veía, es el tema de salud y este tema también de la credencialización universal para los servicios de salud en nuestro país.
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2: Y nos vamos con información policiaca para Viva la Noticia. Línea Amarilla atiende 79 crisis de salud mental en una semana en Durango. El programa Línea Amarilla, una llamada a la vida de la Secretaría de Seguridad Pública, atendió 79 casos relacionados con salud mental entre el 17 y el 23 de agosto en distintos municipios de Durango, principalmente por crisis emocionales, depresión, ansiedad, pensamientos suicidas o riesgo de autolesión. De total, 50 llamadas fueron realizadas por mujeres y 29 por hombres. Además, se brindaron 54 asesorías y 25 contenciones telefónicas, 34 seguimientos y 7 traslados al Hospital de Salud Mental para atención médica y psiquiátrica. Programa Esmeralda recibió 371 reportes por violencia y problemáticas familiares en una semana. El programa Esmeralda atendió 371 reportes del 14 al 20 de agosto, de los cuales 299 fueron realizados por mujeres y solo 72 por hombres, siendo la violencia psicológica, verbal y física la de mayor incidencia con 146 llamadas. También se registraron 77 reportes por amenazas o lesiones, 80 solicitudes de orientación legal o psicológica, 64 por problemas familiares y 21 por personas extraviadas. Además, se realizaron 113 canalizaciones a distintas instituciones y la Unidad Especializada de Investigación atendió 15 casos nuevos con acompañamiento, traslados y resguardos de personas en situación de riesgo. En otra información, Ejército y Policía Estatal encontraron una mochila con marihuana, cristal y cocaína en Gómez Palacio. Elementos de la Policía Estatal y del Ejército Mexicano pertenecientes al Mando Especial Laguna localizaron una mochila abandonada sobre una banca de un parque en la colonia Primavera en Gómez Palacio, que contenía diversas dosis de droga. En su interior fueron encontradas 13 bolsitas con hierba con las características de la marihuana, 23 bolsitas con una sustancia similar al cristal y una bolsa con un polvo blanco con las características de la cocaína. Todo fue asegurado y puesto a disposición de la Vicefiscalía Región Laguna. Hasta aquí la información policiaca para Viva la Noticia.
0: Aquí con esta información nosotros nos despedimos por esta mañana, no sin antes recordarle que a la 1 de la tarde regresamos a la edición vespertina, donde le estamos dando a conocer lo más importante que se va generando en las últimas horas y a lo largo también de esta mañana. Recuerde visitar Viva la Noticia Durango, así nos encuentra en todas las redes sociales y ahí en tiempo y en forma le estamos pues también informando de lo más importante que vaya aconteciendo en México, en el mundo y por supuesto en Durango. Mi nombre es Lili Ortiz, muchísimas gracias Roberto.
2: Gracias, compañera. Gracias a todo el auditorio. Mi nombre es Roberto Meri. Que tengan un excelente día.
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1: Amigos, amigas, señoras y señores, oye, los morros de la mañana. Tenemos para ti, como es costumbre, un programón, carnal, porque tendremos en cabina la más sensual, la más sexy, la dama del cosmos, la Teporocha y su oráculo. Además, también participa con nosotros el tema de este martes. Mándale mensaje al cabecita de huevo, está Fermín, para leer todos tus WhatsApp en el número de cabina, 618-45-54-949. Ríete a carcajadas con la chisterapia, viene Falcanini, tenemos fresa contra Terruña, César Dolame, Julio César y más. Aquí comenzamos con los morros de la mañana.

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2: Amigos, amigas y naciones, buenos días, buenos días, buenos días. ¿Cómo amanecieron? ¿Cómo están? Como siempre es un placer saludarlos en este martes ya, 25 de agosto 2026. Sean bienvenidos y bienvenidas a otro programa más de Los Morros de la Mañana, completamente en vivo. Y la triple frecuencia de la que buena Durango. Saludos con mucho gusto. Bueno, primero yo soy Diego Hernández. Ahora sí, saludos con mucho gusto a mi compinche Aventuras, el único, el inigualable, el irresistible y el irreverente, Luis David Falcao.
3: Buenos días, Durango. Buenos días, Caracla. Buenos días, El Santo. ¿Cómo amaneció? Qué rico estar en este martes con todos ustedes. Martes ya 25 de agosto del 2026. Estamos de plácemes, cómo no. Aquí dándoles la bienvenida al mejor. Mañana tenemos de verdad que muchísimo para ustedes. Tenemos refranes, chistes, chismes y además obviamente lo viral y todo lo que tú ya conoces que puedes encontrar en estas próximas dos horas aquí en el 94.9. De esta manera te damos la bienvenida al sujeto más tierno de toda la radio. Él se llama Fermín.
4: ¿Cómo están? Me da mucho gusto saludarlos. Como siempre estoy aquí ya bien listo para leer sus mensajes en el 618-45-54-94-9. Ya es martes. Aquí vamos a estar con mucho gusto, como dice la chaviza, pasando la bomba. Así, bien padre, ¿verdad?
2: Y es, carnal. Qué bonito, Fermín. Así es. Arrancamos siendo ya las 9:10. Nosotros somos...
5: Hey, aquí no pide el salario.

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3: Muy bien, gracias. Somos los recio con los saludos sonidero.
4: Saludos sonideros en la que buena.
3: Vamos a mandar saludos en esta mañana de martes, y es martes 25, carnal. Le mandamos saludos a todos los que tienen su foto pegada en los Oxxos por rateros.
4: Saludos a toda la gente que ha hecho o cometido robo a casa de habitación. Les mandamos saludos allá hasta el reclusor.
3: Un abrazo. ¡Malditas ratas!
4: No, está bien, ya estamos pagando.
3: Le mandamos saludos hoy a nuestros compares que nos sintonizan en las diferentes bases de los taxis, en los de la Alianza, cómo no, carnal. Saludos, buenos días, y a todas las bases, a todos los sindicatos, en especial para los de la Rodio. También le mandamos saludos al sindicato de los choferes, carnal. ¿De qué más hay sindicato, mijo?
4: Tenemos también a los sindicatos de trabajadores de la radio, de la televisión.
3: Parte de ese, güey, ya lo dije, otro. Pero,
4: sindicato de... Ah, de los trabajadores de la UG también.
3: Ah, cómo no.
4: También le mandamos un saludote a todos los trabajadores de la Universidad Juárez, del Estado de Durango. Al sindicato de los trabajadores de la Benemérito Centenario Escuela Normal del Estado de Durango.
3: Ahí está, cómo no.
5: También le quiero mandar saludos al sindicato de los que tenemos cabeza de huevo. Saludos. Oye, el presidente.
4: Al sindicato de Anciales también, al sindicato de los que hablan Puerto Rico, el fin de semana y los perdonan el lunes. Saludos a las morras engañadas.
3: Saludos a las más guapas, a las más preciosas que nos sintonizan ayer el aterrizaje en las diferentes colonias del Salto Pueblo, Nuevo Durango. A las misceláneas, a las barberías, a las farmacias. Buenos días a las casas de empeño, buenos días.
4: Saludos a toda la gente que está escuchando. Allá en El Salto, les mandamos un saludo, ojalá vengan pronto. Y nosotros vamos a andar por allá en el libretazo.
3: Le mandamos saludos a mis compañeros en las diferentes rutas de los camiones para Isela, para también María, para María Antonieta de las Nieves. También le mandamos saludos hoy a los que se llaman Jesús, carnal, a los tocados, a los Luises, buenos días y excelente martes.
4: Saludos, nada más y nada menos que a la gente que anda de onomástico el día de hoy. El onomástico es básicamente el santo San José de Calanzas y San Luis. Ah, para mí, mira. A los José y a los Luis.
3: Saludos a los Luises.
4: ¿Cuál cumpleaños, loco?
3: Perdóname, el onomástico. Vámonos con música, regresar. Te vamos a presentar el tema de esta mañana para que participes con nosotros. El WhatsApp de cabina, Fermín.
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4: Saludos a los patrones.

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3: ¡Vámonos! Son las 9:20 y el tema del día de hoy, la gente te envidia. ¿Qué es lo que te ha, que lo que tú sabes que la gente necesita de ti, quiere de ti, desea de ti, envidia de ti? Dime.
4: Hablaremos de los envidiosos para que nos digas, porque todo el mundo hemos envidiado algo, ¿no?
3: Sí, todo el mundo ha envidiado y nos han envidiado.
4: Exactamente.

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0: Son las 9:30. La envidia forma parte del día a día. Es uno de los pecados capitales, junto con la lujuria, con la ira, con la gula, con la soberbia. La envidia es algo que sentimos nosotros, dentro de nosotros, cuando alguien tiene algo que no podemos obtener, que no se nos ha dado, o que simplemente deseamos. Decimos, achis, ¿y por qué él sí y yo no? Es la envidia. Seguramente tú la has sentido, yo la he sentido, tú la has sentido, Diego.
1: ¿Yo la he sentido?
0: Ustedes que nos están escuchando la han sentido. Entonces díganos, por favor, ¿qué es lo que más envidian o lo que más les envidian a ustedes? También se vale.
1: Mira, también según esto, también el tema de que tú admires a una persona es una envidia bien encausada. Al final de cuentas, la envidia como tal, si tú puedes decir, híjole, este vato, la neta, ¿qué perros tenis trae? ¿Por qué no traigo yo unos tenis? En lugar de lamentarte y hacerte tú mismo la víctima, si tú empiezas a tomar ese ejemplo para tratar de llegar...
0: Róbaselos, róbale los tenis.
1: O te los puedes robar también, ¿no?
0: Haz una pijamada, que se duerma... Y luego,
1: hablando desde el punto de vista que te puede motivar, si trae unos tenis, para que tú hagas lo mismo que hizo él, para comprarse unos tenis, o puedes cometer algún delito, ¿no? También, pues básicamente, mientras tengas lo que quieres, está bien, carnal.
0: Ahí les va. Entonces, mucha gente quiere hablar de esto. Mándenos ustedes un mensaje al 618-4554-949, porque como lo dice Diego, de las cosas que más se envidian son las cosas materiales, mijo. Sí. Todos tenemos acceso a ello.
2: Por ejemplo, lo que yo les envidio a ustedes dos es que siempre traen loncha.
0: Ándale, mira, por
2: siempre ejemplo. Traen loncha. Mirarlo. Acá dice, buenos días, los que envidian tu relación de cómo te llevas con tu pareja, dice.
1: También es cierto, creo que de las cosas que más envidia la gente puede ser tu relación, ¿no?
0: O sea, ay, pues es, ¿sí, que no? Él sí te hace caso a ti, ¿verdad? Uh-huh. Pues es que ella sí todavía quiere contigo, ¿verdad? Ni modo, pues así es, sí es, hay relaciones bonitas. Hay otras que les cuesta un poquito más de trabajo, pero para todos sale sol.
1: A Ángel Aguilar, carnal, ¿eh?
0: Exactamente.
1: Exactamente. Aguas con las envidiosas. Oye, aguas.
0: Fíjate, hay otras características, no puedo decir todas, o por lo menos no se las voy a desglosar todas, pero hay otras características que te indican si estás con una persona envidiosa. Ajá. Si es una persona con autoestima basada en la atención, o sea, ¿sí? Si no me ponen atención, yo me siento triste. Se burla, en lugares comunes, por ejemplo, pueden llegar a utilizar cualquier recurso para humillar a quien consideran su rival, o sea, le tiran carrilla al que envidian.
1: Simón.
0: También hacen menos los méritos ajenos, por ejemplo, siempre andan agüitados, cuando les dan poquito poder, luego se crecen, tienen una visión muy fea de la amistad, actúan defensivamente casi siempre, y además... Cuando te felicitan, lo siente que no es cierto. Ah, muchas felicidades.
1: Es que uno siente, caral. Uno siente las vibras, ¿no?
0: O sea, ¿has sentido que alguien te envidia, la neta? Aquí en el trabajo.
1: En el trabajo, sí, también.
0: Sí.
1: En el trabajo. Uno ya no está, y el otro sigue aquí, pero...
0: Yo tengo uno que... Ah, uno sigue aquí. Acuérdate que perdías en mi canal. Ay,
2: caray, sapo. Yo nomás porque siempre le digo... Que, por ejemplo, cuando llega Diego, le digo... ¡Ah! Tus tenis. ¡Ah! No. ¡Ah!
0: Es envidioso. ¿Qué anda diciendo la gente?
2: ¡Aquí dice, buenos días! ¡Tenemos un audio!
3: No sé si ya lo hayan dicho, pero acabo de llegar. Lo que más envidia a la gente es que no puede ver que le vaya mejor que a ellos, porque Lolo le echan una tirria.
1: Pero ¿por qué, dinero, carnal? ¿Por qué le molestará a la gente ver que a otro ser humano le va bien en la vida?
0: No, se muy seguido. El vecino que ya empieza a ganar 1,200 a la semana, que ya se empieza a meter acá una

0: Que le empiece a ir mejor, sí. Que empiece a modernar la casa, que ya viene con camioneta nueva. No sabes si recibe un derecho, pero luego hay gente que, íralo, ya se come, íralo, va a poner de ese techo y luego está feyote.
1: Hola, ¿para qué?
0: Yo dije así. Ya perdimos. Ve nomás la camioneta que trae. Sí, sí.
1: Acá dice, buenos días, saludos a mi amigo Balam Hernández, buenos días.
2: Está como los envidiosotes que envidian mi equipo de fútbol, el mejor equipo del mundo, la Super Águila de la América, mijos. Ay, están los envidiosotes a decir que nada, que todos los títulos son robados y quién sabe qué. No manches, puras envidias, mijos. ¡Arriba el América!
1: Uno que la mitad son
0: robados. Tienen 7 son robados.
1: Así que digas tú, oye, es que el América a todos los títulos son robados. No, nomás la mitad.
0: Nomás 10 son diferencia, nomás 7.
1: Vámonos pues con mucho, porque se gente envidiosa. Los dos carnales. A la perfección. El envidioso, porque Kiko miraba, chavo.
0: Y no.

0: Y aunque parezca algo gracioso, es verdad, carnal. Chico, sí. Me lleva al chavo. ¿Y qué tenía el chavo? No tenía ni papás.
1: No tenía nada, no tenía, tenía nada.
0: No tenía ni chanquilas del chavo.
1: Que tenía un departamento.
0: Decía.
1: En el barrio, porque metía a llorar, pero ¿qué tenía en el otro?
0: En el departamento.
1: ¿Y el otro? ¿Sí? En la vecindad del chavo.
0: Yo pregunto,
1: no, me dio centavo.
0: ¿Con quién vivía el chavo? No, no, ni modo que un niño viviera solo.
1: Tenía un sugar daddy.
0: ¿A poco eso?
1: No, yo creo que, ¿qué comía el chavo, por ejemplo? Tantos misterios que hay en esa vecindad que ojalá nos diga el chavo del 8.
0: Señoras y señores, atención porque la primera edición de Libretazo 2026 de las balsas.
1: Pues compadre, 93.7, por favor, paren oído y mándenos su mensaje. Aquí con 618-45-54-949. Recuerda que todo el día puedes comentar, pero de que vamos mañana a cantar, ¡vamos con el Libretazo!
0: Mucha atención y síguenos porque ahí estaremos diciendo el día de hoy más adelante exactamente a qué puntos nosotros vamos a asistir, a qué colonias vamos a llegar y sobre todo lo más importante en dónde andaremos para que tú si eres el caratrón le caigas mañana en punto en la zona a este Libretazo de la que vuelve 2026.
1: Ándale pues, vamos con esta melodía, los rojos nos cantan. Etapa migajera.

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1: Mis hermanos y mis hermanas, vámonos con lo más viral del mundo de las redes sociales. En la voz de Falcarini.
2: ¡Chismecito! Chismecito de las redes sociales. Ponle a Facebook y ponle ahí nada más. Chismecito. Y es que dos influencers se están peleando, mi querido Diego.
1: ¿Cómo?
2: Se están con todo. Estamos hablando de Joss López, que tiene una tienda de ropa, y la otra chava, la verdad desconozco cómo se llama, creo que es Aiko, así se llama, okay. Aiko. Ellas dos se están dando un tiro, pero ¿por qué se están dando un tiro? Es lo que usted preguntará. Y es que Aiko le empezó a tirar a Joss, porque ¿sabes qué? ¡No le entregó una tanda! Gacho, así gacho, y empezó a decir, ¿sabes qué? Es que ella no me ha entregado una tanda, ella me debe tanto dinero, además su esposo está bien feo, así le empezó a poner, entonces ya que ni al caso, su esposo está bien feo, su hija ni es de ella, y así, ¿no? Y yo empezó también a publicar, dijo, ¿saben qué? Ya me tienen hasta la Mauser, hasta la verdadera Mauser me tienen. Yo nada más confío en una persona, y esa persona es mi marido. Y empezó ella a subir los screenshots de todas las tandas que he entregado. Oye, por cierto, muy buenas tandas. 51,000 pesos, 53,000 pesos, 35,000 pesos, 10,000 pesos, 5,000 pesos, algunos ahorros. Entonces aquí el pleito es básicamente que se están peleando porque creo que no entregaron una prenda de ropa como se la tenían que haber entregado. Esta chica tiene una tienda de ropa que se supone que tiene muchos seguidores. Y además de todo, ya empezaron a tirar al marido, a los hijos, a su cuerpo. Ya le dijeron que si capibara, ya le dijeron que si un palú. La neta es que se están... Y si ustedes me quieren ayudar precisamente a descubrir todo el meollo, métanse a Facebook ahí con Joss López y con la Qué Buena Durango, porque se están dando con todo. Ya ni sé ni por qué se están dando, si por el vestido, si por la tanda, si porque se caen gordos, si por una embrujó el vato, porque también le dijo tú de seguro embrujaste a tu marido y por eso está contigo, y fuiste con el niño Fidencio, así le pusieron. Entonces una chica está ya no me digan cosas, ahí está el chisme entre yo y cómo están dando con todo, y las redes sociales están entregando dinero básicamente para que se sigan peleando.
1: Oye, lo que es pelearse por cualquier cosa, ¿verdad? Por cualquier cosa se pelea la gente, hombre. ¿Qué si la tanda? ¿Qué si el...
2: pelear.
1: Imagínate.
2: A mí lo que me preocupa es ganar una conversación en el Face.
1: ¿Qué pasa?
2: Hasta... Mira, acá.
1: Pelearme en el Face, venga nomás. En todo el...
2: Un saludo.
1: Mira, qué bonito, saludos.
2: Porque aparte, están diciendo también, la gente ya se metió y dijo, pues si aquí no hay influencers, nomás Rafita Carvajal y Reborujado.
1: Ah, son de aquí, ellas.
2: Sí, son de aquí de Durango. Una colonia contra otra.
3: Ay, no se estén peleando. Hay que hacer el amor y no la guerra.
2: ¡Achisme!
3: Tenemos mensaje. Dice, buenos días, morros. Yo soy de Canatlán de las Manzanas. Yo quisiera que vinieran a la colonia 11 de julio. Saludos.
2: Saludos. 11 de julio.
4: Buenos días, compadres. ¿Cómo les amaneció la mañana? Saludos del Salto aquí. Reportándose los mismos de siempre. Oigan, no sean canijos. Eso que de la envidia. La envidia. Pues no hay que tener envidia. Hay que ser agradecidos con lo que uno tiene. Envidia la que traigo yo ahorita. Porque, ¿qué creen? El Chicharito, pues, anda bien de salud. Yo no puedo cursiendo, la neta.
1: ¡Cómo!
4: Porque ya quisiera andar como él. Andando corriendo tanto pinche día. Saludos, Fermín, a la Tepocha, compadres. Ánimo, excelente, marzo.
2: Tómese un atolito de masa para que se tape.
1: Ahí te va, carnal. Hazme cuenta que a una juca échale maicena, mijo. Maicena y coca, cierto, te la tomas.
2: También.
1: Haz de cuenta que te va a sellar aquello, mi hermano, te va a gusto.
2: Te tapas, pero de lo lindo, carnal. Sí, sí, saludos al Chicharito, que anda bien. Luego cuando uno anda enfermo, no valora para... Es como cuando no puedes respirar de un lado de la nariz y dices, cómo no valoré los momentos en donde sí podía respirar de ese lado de la nariz.
1: Cómo no valoré cuando no estaba justificando.
2: Sí, cómo no valoré.
1: Vámonos con música, son las 9:55. Los dos de la S nos cantan Somos lo que somos. Somos los que somos.
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2: Saludos de la mañana. Recuerda mandar un mensaje en el día 6-18-45-54-94-9. Estamos ya nada de las presas contra Terruñas. Ahí viene la teporocha. Te queda todavía mucha gente, ¿eh?
3: Aquí dice: bueno, tía morros, de lo que más me envidia mi vecina es que mi esposo no me engaña como la de ella. El de ella dice: saludos, buenos días. Dice aquí: ándale. Buenos días. Yo siempre he tenido puros vecinos bien envidiosos. Siempre se quejan de que por qué ando con más de una, dicen.
2: Oye, no, pues está bien, pues. Al final de cuentas, envidia y también son metiches. Que no es lo mismo ser envidioso y ser metiche.
4: A ver, ¿cuál es la diferencia de alguien que es metiche y alguien que es envidioso, por ejemplo?
2: La envidia, tú deseas lo que tiene alguien más. La otra persona, la persona metiche piensa que sus opiniones pueden dictar tu vida. Piensan que como ellos piensan, tú... Los metiches piensan, escucha bien.
4: Piensan que
2: piensan. Que nosotros que piensan que piensan. No. La gente metiche lo que hace es meterse en la vida de alguien más, buscando mejorarla, juzgándolos o criticándolos.
4: Okay. O sea, eso... que yo es la mejor forma para
2: que todo de vivir. Okay. Esos son los metiches. Uh-huh. Y los envidiosos son: es que yo quiero tener eso que tú tienes.
4: Okay.
2: Y los chismosos son los que andan hablando de ti con otras personas.
4: Ok.
2: Ah, ya ves. Ándale. Hay diferencias, mijo.
4: Ahí está la diferencia entre un chismoso y un envidioso. Yo, por
2: ejemplo, a los tres. No, me doy cuenta que sí. A los
4: tres, ¿eh? Verdaderamente. Chismoso. Ya suerte, señor. Trumbo, maquitano, mezcalitos, 10 en punto. 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
1: ¿Quién va a ganar? Ya está aquí, ya está aquí, gato, date por
2: decirnos qué es lo que la gente más te envidia.
1: ¡Diego!
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1: ¡Ah! ¡Elsa!
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3: Señoras y señores, bienvenidos, ¿cómo te minutos? Apenas estamos iniciando la segunda hora y lo estamos iniciando con todo, con el duelo que ya es tradición entre tú y yo, querido Diego Hernández. Fresas contra Terruña.
4: Así es, carnal, y es que déjame decirte que el día de hoy, justamente representando a la fuerza Terruña, tenemos una canción. Una canción que yo creo que le pertenece a una agrupación mexicana nacida en Chihuahua, que es uno de los grupos más especiales del regional mexicano, con un estilo sumamente particular. El romanticismo, la tristeza, todas las emociones son capaces de provocarlas en lo más profundo de tu ser. Ellos son originarios, como te mencionaba, directamente desde Ojinaga, Chihuahua, México. El 21 de marzo de 1970 y hoy nos cantan esta canción, Algo de Ti. ¡Vamos de Conjunto Primavera! ¡Ay, no más, padrino! ¡Qué bonita canción, mijo! Que por cierto, tres, es una primicia. Es la velada de la velada.

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1: Yo creo que hoy es imposible que me ganes, güey. O sea, es imposible.
2: Barba. Pero mira, porque quién sabe, a lo mejor traen ganas de algo tan romántico en la voz de Tony Meléndez y Conjunto Primavera, y traen ganas de animarle la ingle a la compañera del trabajo, de picarle la costilla, de olerle la axila, de besarle el cuello. Esto es algo delicioso de reggaetón del bueno. Esto se llama Rakatak.

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1: Oye, está buena también. ¿Qué?
0: ¿Qué?
1: Ahí están los extraterrestres. Oye, tenemos llamada. ¿Quién es?
2: La Terruña.
1: La Terruña. Oye, de
2: la Medina, Jalapán, Durango.
1: Saludos hasta allá, compadre. Ya está, compadre, gracias. Bien nomás, mijo, le estoy diciendo que la gente calatrense bien prendida la neta con esa canción. Ahora sí. Nadie va a votar por.
0: Vamos a escuchar menos que la voz de los expertos en el pugilismo musical. Alzar Don Lama y Julio César, porque hoy contra
1: muchas gracias, gracias Falcao, la Amazone, Fermine, Diego, como siempre es un placer saludar a todos los rincones de la República Mexicana, en la casa del boxeo musical, el Amazone. Hoy tenemos frente a nosotros una pelea que incluso puede parecer ciertamente dispareja. Dos peleadores distintos, diferentes, potentes, poderosos, con una izquierda fulminante, que hoy me parece el Amazone que nos hará una batalla digna de ser recordada. El Amazone, buenos días, a la mala mitad.
0: Muchas gracias, Harry. Buenos días. Saludos con mucho gusto a la gente que ya está en sintonía de la triple frecuencia. Y de la que buena. Dos grandes peleadores, pero el récord dice que el día de ayer las fresas se ganan. Veremos si es que le resulta una vez más esta fórmula del reggaetón viejito. Reggaetón que embaraza. ¿Cómo lo ve el gran campeón? Te escucho, Julio César Chávez González.
3: Cuando vino la verdad Tony Meléndez parece gato persa, pero la otra está guapo y me gusta.
1: Gracias, gran campeón, me encanta cuando te pones así de analítico. En este momento, vámonos con el primer round patrocinado por Pinturas Verel. Pinta con confianza, pinta con Verel, suena la campana y nos vamos de campana a campana, de campana campana. Ahí está, momento están cayendo los votos al WhatsApp en cabina 618-45-54-94-9. Fermín, buenos días, arrancamos con la lluvia de guadaña, te escucho.
4: Buenos días, Ar, ¿qué tal? Ahí tenemos, oigan, mucha gente está votando, qué bárbaros, dice. Yo voto por Wisin y Yandel, esas sí son canciones, dice. Aquí dice, buenos días, yo voto por Conjunto Primavera. Buenos días también a nuestro compadre Noé, que ahí se anda reportando como siempre. ¡Buenos días!
5: Eso, mi morro, buenos días. Vamos con las fresas, mijo, con las fresas. ¡Fresa, mi paz!
1: Ahí está perfectamente el impacto potente, poderoso, fulminante. ¿Cómo lo viviste, gran campeón? ¿Cómo lo ves? ¡Te escucho! ¡Cham, cham, cham!

0: Vámonos en este momento con el segundo round. 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Mañana mismo. Allá nos vemos en Canatlán de las Manzanas en punto de las 11 de la mañana. ¡Ah, campanaja! Ahí está, son la campana. Nos vamos de campana a campana y de esquina a esquina. Ahí está. Estamos viendo cómo la gente está votando justo por las fresas. Cuando parecía que Conjunto Primavera se podía llevar la victoria, ahí están las fresas entrando con esa izquierda potente, entrando con ese izquierdazo poderoso. ¡Vaya izquierda que tiene! Lo está demostrando, Fermín, te escucho.
1: Aquí, buenos días. Yo voto por la Terruña, ya se empató esto. Dice, buenos días. Saludos, dice, quiero mandar un saludo a los trabajadores del Rancho La Luna, en especial a Mario Castro, a mis compañeras del campamento La Luna, Rudy y Betty. Me podrían complacer con la canción de Valdemar de los Llanos y un saludo a los morros de la mañana desde Ojo de Agua del Cazador.
2: ¡Saludo! No nos dijiste por cuál votabas, pero entonces damos un abrazo y ahorita vemos si te podemos poner tu rola.
1: Te mando un saludo, Lunita, gracias, bonita. Ay, voy, espérese. Dice, buenos días, morros. Mi voto es por el racatacatá, porque hay que perrear desde hoy a bellaquear, dice.
2: Eso.
0: Están perfectamente las presas con esa gente que siempre se levanta bien cachonda, que siempre tiene ganas de perrear hasta el infinito, como diría por ahí gran campeón. Las manos limpias y el perreo bien puerco, te escucho.
1: Aquí tenemos otros mensajes que están llegando. 618-45-54-94-9. Primavera.
3: Vámonos, recio.
0: ¡Ajá, baraja! Ahí están los votos por Conjunto Primavera, dice.
1: Buenos días, compadres. Los mismos de siempre votamos por las Terruñas. Aquí tenemos un audio.
4: Buenos días, mi morro. No, me dijo el copo. Pues ahora sí, aunque quisiera votar por ti, Falca. Muy buena canción del Dieguito y hasta lo hace llorar uno. Pero nos vamos con Falcao, pues. No lo vamos a ganar.
0: ¡Y está! No le puedo pasar esa bolsita blanca, ¿no?
1: Oye, se me está poniendo usted muy nervioso, por favor. Bueno, vámonos pues con los últimos votos. Me está diciendo la producción que los últimos audios que lleguen se van a llevar el voto. Aquí dice, buenos días, mi voto es por la fresa, pero es que nos está pidiendo los jueces que tiene que ser por un audio. Aquí dice, tenemos un audio y la canción ganadora de hoy es...
5: El voto es por la fresa, hay que bellaquear.
0: ¡Ajá, baraja, ahí está! ¡Vaya, por... Nunca pensé que vería justamente este desenlace de la pelea. Fíjate nada más cómo entró justamente ahí. El impacto potente, poderoso, fulminante. Termina la contienda. La Amazon, hemos visto cine. Hemos visto una película de Hollywood con esta gran contienda. Te escucho, la Amazon, la tarjeta final. Es de la Amazon, la mala mitad. Y muchas gracias, Izarri Tapiría, que me hizo acordarme del Canelo Álvarez, que me hizo acordarme de Mohamed Ali y que me hizo acordarme de aquellos tiempos de Mike Tyson. Y en este momento mi tarjeta dictamina que son 10 puntos para las fresas, 9 puntos para las Terruñas. En este momento voy a entrevistar a Falcao. Y después de dos grandes batallas, al parecer has encontrado la fórmula del éxito, que son las canciones de reggaetón viejito. ¿Cómo te sentís, Falcao? Luis Huicho,
2: gracias. Ayer encontramos ya una gran fórmula, que voy a tratar esta fórmula. Seguimos trabajando, no conocemos otra forma más que trabajar, todos los compañeros siempre eligiendo las mejores canciones y a final de cuentas pues echarle ganas, ¿no?
0: Efectivamente, son las palabras del ganador. Te dejo, Sar, con estos 10 puntos y regreso contigo al palco de transmisiones desde Las Vegas, Nevada, de la Casa del Boxeo. Gracias, la mala mitad. Vámonos con la canción ganadora. Ellos son el dúo dinámico. Terrestres. Así es, Wisin y Yandel nos cantan Rakata. 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
3: 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Vámonos con esta canción romanticona. Y prepárense porque ya está aquí la Teporocha para decirnos qué es lo que más envidian de ti, para que no te lo pierdas después de esta gran canción. Mándeme, se los canta, Mi Razón de Ser. 10 de la mañana con 26 minutos. Seguimos en vivo aquí en Los Morros.
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2: ¡Órale, sí, órale, perro! ¡Órale, perro!
3: Son en este momento las 10 con 29 minutos. La envidia corroe a todas las estaciones de radio que no son la que buena, porque ahí viene la que sí. La que sí es la emperatriz del cosmos, la que sí te lee el futuro, la que sí sabe qué rollo.
4: ¡La te puro!
2: Cuéntate tú pa' ponerme yo. Buenos días, hijos, ¿cómo están? ¿Cómo amanecieron, criaturas?
3: ¿Qué onda, te puro?
2: Como siempre.
3: ¿Sí sabe o no sabe qué rollo?
2: Ya te dije que no soy marihuana, güey, ¿o qué?
3: No, sabe o no sabe qué rollo, pues.
2: Sí, yo no sé de qué me estás hablando,
3: hijo. Ya supo lo que pasó, que cerraron la única tienda de marihuana aquí en Durango.
2: Oye,
3: en
2: sí,
3: Durango.
2: Hijo,
3: estaban
2: sí.
3: Vendiendo cannabis, así marihuana y ya, ¿no?
2: Apenas iba a empezar a vender mi agüita de horchata mágica, güey.
3: Es que el malentendido fue que ellos tenían permiso para consumir, no para distribuir, ¿no?
2: No manches, ya yo me iba a llevar acá mis gelatinas con cannabis, hijo.
3: Yo estaba formado y después, de repente, sí. Que llega la Guardia Nacional y ¡órale! ¡Todos pecho tierra!
2: Es que no me acordaba que tú eres marihuana, ¿verdad, Luis?
3: Ya se me estaba quitando, pero sí,
2: no,
3: seguí.
2: Sí, cierto, hijo. No, un consejo a los jóvenes, no se metan a las drogas, hijo. No se metan, porque si no quedan como este güey, era. ¡Hombre! ¡Ay, hijos! ¡Buenos días! ¿Cómo están, papuchines? ¿Cómo anda la gente, la people? ¿Cómo anda la people? Bueno, más. ¡Oye, hijo! Que me están diciendo que el tema de hoy es de las envidias, ¿verdad, güey? ¡Te estoy hablando, güey, hombre! Mate la pasa estragando tubérculo poblano, Luis, impresionante, güey. Vamos a hablar acerca de, justamente, las cosas que te envidian a ti según tu fecha de nacimiento.
3: Ándale, ¿qué es lo que la gente envidia de ti? Eso debe ser muy revelador. Yo creo que de mí envidian mi talento natural para cotorrear, por
2: ejemplo,
3: mi improvisación.
2: El único talento que yo te conozco, Luis Avilla, es el de caer gordo, güey. Es el único talento, hijo.
3: Ay, cómo le caigo mal yo a la gente. Pero bueno, a final de cuentas,
2: cada modo. 5 de cada 6 duranguenses dicen, ese vato me cae gordo. Y uno dice, yo lo veía en el canal 10. Es lo que dicen este güey.
3: Yo lo veía en el canal 10 y era bien mamón. Siempre
2: exactamente,
3: dicen
2: siempre, hijo, siempre. Oigan, entonces, mándenme su, ¿cómo se llama? Fecha de nacimiento. ¿Qué dice mi comadre? Dice, a mí me envidian mi belleza natural. Ay,
3: a ver la foto. Ay,
2: nuestra comadre que siempre manda mensajes, Luisito. Mira, Luisito.
3: Ah, la china, va.
2: Saludos a la chinita.
3: Ana se llama.
2: En el bosque de la chinita se perdió.
3: Trae el número 13, trae acá el de Pavel Pardo, antes de irse.
2: El del cabrito Arellano.
3: 13, ¿cómo no?
2: Vámonos pues, adelante Fermín, cuéntame, ¿qué es lo que dice la gente? Y ponme música, más o menos, ¿no? Muchas gracias, hijo, muchas gracias.
3: Recuerda que tú tienes que mandar tu fecha de nacimiento al 618-4554-949.
2: Antes de empezar, hijo, les voy a dar una reflexión muy importante. No es lo mismo Kentucky Fried Chicken que Three Fucking in the Kitchen, hijo. No es lo mismo, güey, no es lo mismo.
3: No es lo mismo, no es lo mismo.
2: Exactamente.
3: Oigan, recuerden que si ustedes mandan, tienen que mandar la fecha de nacimiento y luego un asterisco. Porque Melón recibe la fecha de nacimiento, ¿sí? Y Melames el asterisco.
2: Cierto, sí, cierto, hijos. Eso es mucho. Hasta que dices algo muy bien, Luisito.
3: Algo cierto, ¿no? Algo cierto.
2: Muy bien, Luisito.
5: Buenos días, 7 de febrero del 2001.
2: Muy bien, hija.
3: 26 años ya, ¿verdad?
2: Tienes 26 años.
3: O 25.
2: Aquí puedo ver. No, tienes tú, febrero. Sí, tienes 25, exactamente. Aquí puedo ver, hija mía, que. Fíjate nada más. Voy a aventar los dados, hija, porque traigo yo unos dados mágicos. Voy a aventar los dados. Según lo que me salga, te voy a decir lo que la gente envidia de ti. ¿Estás listo, Luis David?
3: Listo.
2: ¿Está listo, güey?
3: Estoy listo.
2: ¿Está listo, güey?
3: Sí.
2: ¿Qué dice? Sí, señora, perro.
3: Sí, señora, perro.
2: No, o sea, ay, te digo que eres rete bruto, güey. Mira, ahí va. Voy a aventar los dados. Muy bien. Hija mía, déjame decirte que las personas que nacieron el mismo día que tú, 7 de febrero, no importa el año, son personas que naturalmente tienen muy bonita energía. Esto quiere decir que normalmente predomina el hecho de que te cae bien esta gente. gente. Cuando tú la ves, dices, oye, mira, esta muchacha me cae muy bien. Ha de ser buena onda. Ha de ser una señorita de buenos modales. Y es justamente esto lo que puede envidiar las personas. Como lo que se puede conocer en el mundo como la gente que tiene ángel. Tú tienes ángel. Y a veces esa chispa o esa comicidad natural puede malinterpretarse y ocasionar que la gente te envidie. Como aquella fábula, Luisito. ¿Qué decía? Estaba una luciérnaga brillando, ahí con los compas cotorreando. Se acerca una víbora y le dice, te voy a comer. La luciérnaga le dice, ¿qué te pasa, estúpida? ¿Qué me vas a comer si tú ni siquiera comes luciérnagas? Y la víbora le contestó, es porque me molesta tu brillo.
6: Anda.
2: Ha sido más sencillo, más claro, perro.
6: Es porque me molesta tu brillo.
2: Así es.
6: Me encantó ese remate, me encantó.
2: Muchas gracias.
5: Buenos días, te aprovecho. Soy del 08, del 03, del 79.
2: A ver, enero, febrero, marzo. 8 del 03. Oh, muy bien, hijo, muy bien, perfecto. Vámonos, pues. Las personas que nacen justamente en este mes, que es marzo, son personas que normalmente tienden a tener personas que solamente las ven con un signo de pesos. Y por más de que, por ejemplo, tú digas, ay, es que yo tengo poquitas cosas, la gente normalmente envidia los bienes materiales que tú posees. Que si te compraste un carro, que si te compraste una moto, que si te compraste unos calzones. La gente siempre está pendiente de eso y por alguna razón, a la gente le molesta que tú te compres cosas. El consejo, hijo, es que si te compras algo, cállate el hocico, no andes diciendo.
6: No lo publiques, no avises.
2: Porque fíjate.
6: Tira las bolsas.
2: Exactamente. Hay mucha gente que en el Facebook nomás está viendo. Y mucha gente se compra cosas para presumir. Y cuando nosotros publicamos en el Face nuestros logros, podemos recibir energía no positiva. Ajá. Energía oscura, hijo. Entonces, yo te recomiendo eso. Si te compras algo, quédatelo tú. Cierra el pico y vas a ver que esas malas vibras no te van a llegar.
5: Muy bien, te por 8 dice, buenos días, 12 del 01 del 91, 12 de enero del 91.
2: Muy bien, hijo, voy a aventar mis dados. Atención, hijo, atención, ahí está, muy bien, viene nada más, muy bien, a ver. Puedo ver a través de estos dados mágicos, hijo, que mucha gente en tu presente te envidia esa barbita que te sale.
6: Mira, porque aparte es de bonito ojo, mi compadre.
2: Ay, aparte tienes unos ojos bien coquetos. Ay, véngame a ver, así como me Gugu Tata, así como me Goofy. Oye, hijo, estás muy guapetón, estás muy guapetón, la verdad. La gente aquí puede, y más los hombres, envidian esa barba que te sale, porque no a cualquier hombre le sale esa barbita. Esa barbita sensual, esa barbita como para llenártela de babita.
6: Está bien.
2: Entonces, básicamente es eso. Además, estoy viendo aquí a través de estos dados y de esta conexión con el espíritu, hijo. Que efectivamente, tú eres una persona envidiada justamente por tu apariencia física. Y es que a veces, cuando tú has tenido amigos o cuando sales de parranda con ellos, las muchachas se te quedan viendo. Las muchachas e incluso los mayates, güey. También tienes mucho pedo con los mayates, hijo. Entonces, eso es lo que la gente envidia de ti.
5: ¡Qué padre! A mí me cae bien Falcao, por eso fui a saludarlo el día que vino al salto.
6: Ah, fíjate.
2: Ahí está, como no.
6: Estuvimos ahí cotorreando.
2: Eres la primera persona que dice que sí le cae bien a este güey.
6: Por cierto, el compadre de Danone le mandó saludos a la tía Chispita ahí en mi tiendita.
2: ¿A poco, hijo?
6: Sí, me dijo que le mandara saludos.
2: No, no puede ser eso. Saludos entonces para el Danone, ¿cómo no?
6: Saludos.
2: Muy bien, saludos para todos ustedes. Oigan, acuérdense que hay información porque hablando de Canaclán, mañana estaremos allá, Luisito.
6: Vamos a estar mañana. Vamos a estar mañana precisamente en Canatlán. Vamos a estar pasando por ahí. De una vez yo les aviso. Niño que no esté, niño que no le damos libreta. Nada de que, oiga, es que ahí tengo otros tres en la casa. Pues tráigalos. No va a haber libreta, ¿eh?
2: Así es, hijo. Oye, sí, comadres, porque siempre que tenemos esos eventos, siempre están diciendo que, oiga, es que sabe que tengo tres hijos allá en la casa y no pudieron venir porque casualmente siempre están enfermos. Siempre están enfermos.
6: Oye, ¿por qué? Siempre, o sea, siempre. Pero realmente ya están en la
2: oiga, pues deles vitamina C, que chupen unas guayabas, porque siempre que vamos nos dicen, oiga, es que tengo más familia. Y uno le dice, pues tráigasela. Es que anda tan malo.
6: Este anda en curso.
2: Pues dele una derogil de vez en cuando, ¿verdad, comadre? Mañana y nos vemos con mucho gusto. Y antes de despedirme, ahí les va la frase estoica, güey. Esta es la frase estoica de hoy, hijo, estoica. Fíjate nada más, hijo, fíjate nada más. Esto dice así, hijo.
7: Mientras ustedes vayan preparando todos sus sentidos, el oído, el olfato, la vista, el tacto, porque serán sacudidos por la frase que te va a decir la teporocha esta mañana.
2: La frase estoica: golpea al monstruo mientras siga siendo un monstruo. Una vez conoce su historia, empieza a parecer humano. Esta frase, Arquímedes, un viejito borracho de la plaza Cuarto Centenario.
7: ¿La puedes repetir para los que acaban de
2: sintonizarnos? Claro que sí. Esta frase es: golpea al monstruo mientras siga siendo un monstruo. Una vez conoce su historia, empieza a parecer humano.
7: Excelso, maravilloso.
2: Así es, hijo.
7: Impresionante.
2: Es exactamente, fíjate, esos viejitos de la plaza, ¿cómo dicen tanta mamila?
7: La sabiduría andando, la sabiduría con pensión de Claudia Sheinbaum.
2: Ahí está, hijo. Saludos al Químedes de la plaza Cuarto Centro.
7: Saludos al señor Alquímedes.
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6: ¡Vamos! Son las 10:45 y al regreso tenemos más del tema del día. ¿Qué dicen los envidiosos? Mándanos mensaje.
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0: azules y han tirado una presentación de y sin duda alguna dejaron una canción que va a quedar para la historia. Una canción extraordinaria. Los Ángeles Azules, Ana Torroja y MC Davon cantan ¡Ay amor! Esto pertenece al disco de Plata en Plata. Y es nada más y nada menos que allá en el Yucatán, allá en la estancia de Tequil de Requil.
1: Sin duda alguna,
0: un video extraordinario, una canción todavía mejor.

0: Los Ángeles Azules.
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0: Ahí estuvo la recomendación de hoy. ¡Ay, amor! Con Los Ángeles Azules, qué buena rola, de verdad. Los Ángeles Azules siempre tienen una canción para cada momento. Son las 10:54. ¡Ya nos vamos, Diego! Te van a quedar con... Necesita Carolina Ratia. Recuerda que mañana nos vamos a ir directamente a Zacatlán de las Manzanas para el libretazo de la Qué Buena 2020. Mucha atención de mañana, por allá nos vemos en punto de las 11 de la mañana. El lugar exacto lo mencionamos durante este día a través de las redes sociales. Pásenla bonito, gracias y hasta mañanita.
4: ¡Hasta mañana!

0: gracias por escucharnos. Recuerda seguirnos en las redes sociales. En todas partes nos encuentras como La Qué Buena Durango. Sigue a Diego Hernández en Instagram, arroba diego.hernandez97, y a Falcao, arroba Luis David Falcao. Que tengas bonito día. Vete por la sombrita. Hasta luego.
1: Vámonos, Fermín. Ya vámonos. Ya se acabó.
0: Ay, perdón. Me estaba despidiendo.
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3: Son las 11.

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1: La temperatura
2: 23 grados.
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no tiene ganas de ir a trabajar, pero que iba para allá. Los que ya salieron de trabajar, ¿a qué hora están? Mentiroso, no es cierto. Feliz y contenta, enamorada de la vida. Oye, hoy amanecí muy de buenas, mijo. Hoy amanecí feliz y contenta de estar aquí con ustedes. ¿Cómo amanecieron? ¿Y cómo amanecieron? ¿Cómo amanecieron? ¿Cómo amanecieron? ¿Cómo amanecieron? ¿Cómo amanecieron? Trata la vida, cómo los anda tratando este martes 2x1 de sushi el día de hoy. Para gente que no sabía, los martes son 2x1 en sushi, entonces si tiene morra, hoy toca. Sushi 2x1, por cierto, o sea, ¿por qué no? No hace falta que no te puedo. Oigan, pero aliviánense, el día de hoy vamos a poner rolitas que más te gustan. Mándale mensaje al 618-4554-949, es el teléfono de la cabina, bebé, al que tú me tienes que mandar mensaje para solicitarme tu canción favorita. No importa si está fea, no importa si está bonita, mientras no diga groserías, ya sabes. Ah, que diga una que otra grosería, pero mientras no sea en inglés, mijo. Ay, no, todo, porque el inglés, ay, no. Mira, yo como batallo, yo siempre les digo que yo batallo mucho porque en Estados Unidos yo llegué a solicitar la visa, mijo. Me quisieron dar la ciudadanía, luego les dije, no, mijo, yo no ocupo la ciudadanía, yo nomás la visa y porfa. De verdad, es que me tratan re bien. Oye, mándale mensaje, ¿qué canción se te antoja escuchar el día de hoy? Que yo hoy tengo ganas como de que escuchemos una rolita que nos va a poner de buenas a todos, sobre todo a toda la gente que ahorita anda así como agüitadona, como que no sé, con esa vibra de martes, y sabes, como que todavía no es miércoles, todavía no es jueves, como para decir que ya estamos a mitad de semana, como que todavía estamos a la mitad de atrás, ¿verdad? Pero ¿qué te parece si te pongo yo una rola con la cual vas a poder decir, mijo? La verdad, el martes no sabe tan mal. O de hecho, el martes sabe bien porque, te digo, hoy es sushi 2x1, hoy no más.

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8: 11:27.
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11: ¡7 minutos! Ahí escuchamos algo del medley. ¡Aparte de cariño! ¡No me gusta escuchar esta! ¡Se pone muy bueno! ¡Una copita! ¡Está bueno! ¡Está buena la rola! Putos de pura por la rodita de Apache. En la voz de Karim León. A ver, ¿qué trae la gente por acá? Dice, buenos días, lucecita, ¿cómo le amaneció? Nos de siempre. Ay, desde el salto, fíjate, nos voy a complacer con la rola de Sembradores. Esto para que le gusta mucho esa rola. Saludos, excelente martes, lucecita. Oigan, está bien buena la rola esa de los Sembradores. Yo realmente soy fan de los Sembradores, además de que me caen re bien los muchachos. Ay, de veras, son mis amigos íntimos del alma. Ustedes no lo sabían, pero son mis amigos íntimos del alma. Seguido, yo he ido a los cumpleaños de sus hijos. He estado en los cumpleaños de todos sus hijos. No, también a todo. Oigan, no se pierdan. No se pierde el libretazo, mijo. Ahorita hablando de los Sembradores, si todavía usted no ha visitado su colonia, pues, ¿qué espera? Pues, ¿qué estás esperando ahí? ¿Que se te haga tarde o qué, mijo? ¿Qué andas haciendo? ¿Qué es más importante que registrar tu colonia para lo del libretazo? Bueno, mira, nos vamos a ir ahí al Salto, nos vamos a ir a Canatlán, por supuesto, vamos a estar aquí en la ciudad de Durango. Obviamente, sabes que vamos a andar aquí en Durango también. Entonces, ¿qué estás esperando? Trae tú también tu colonia, porque es muy importante que seamos parte, que todos seamos parte de los que estamos escuchando aquí, para entregar los útiles escolares para este regreso a clases. Además, pues si nos mandas mensaje y nos dices, te digo, el nombre de la colonia, pues podríamos llevar música, regalos, sorpresa y actividades para pasar un momento increíble, bebé. Así. Así, así como te lo digo. Ponga sus 3 pesos de saco, mande mensaje, cuál es el nombre de tu colonia y ahí vamos a ver muy probablemente, mijo.
12: ¡Con el suelo!
11: Oye, entonces, ¿por qué ahí los compradores? Porque se pusieron muy buenas cosas, me caen bien de veras. Entonces, ahí está poniendo musiquita y todo. Y vamos a de fondo, que también es una muy, muy, muy, muy buena rola. ¿Cómo ves? ¿Ok?

Inicia esta rota un poquitititito. ¿Tú también tienes el nombre de tu colonia, mano?

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15: 11:44.
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19: La temperatura:
0: 23 grados. 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
21: 11:44.
3: estoy gritando de más, ¿eh? Ya me tengo que calmar un poquito. Sí, es cierto todo lo que dicen ustedes. Sí, grito de a montón, ¿verdad? Oigan, pero es que ustedes tienen el poder de poder escucharme en vivo. O sea, ¿qué vamos a hacer en unos 50 años cuando... No, espérate, unos 50, no. Bueno, sí, en unos 50 años. Que digan, ¿te acuerdas tú de la vocecita? Sí, a mí me tocó escucharla en vivo. Esos gritos yo los escuché en vivo. No, perrón, ven para acá. Voy a complacer con la canción de la máquina de contacto norte, por favor. Oye, sí, estamos complaciendo de todas las canciones. Ahorita ya les estuve yo poniendo algunas rolitas. Ay, no, es que les pongo rolas bien perronas, oigan.
21: Te gusta el taca, taca, taca. Muévete así.
3: Por supuesto que aquí estamos para complacer. Entonces vamos a poner esto que se llama la máquina de contacto. Ahorita también vamos a complacer al Noé también, que ahí nos anda mandando. ¿Qué dice Noé? A ver, deja pongo el audio de Noé. No vaya a ser ahorita que se me olvide, ¿verdad?
22: Buenos días, vocecita. Qué bárbara, vocecita. Ya se me borró aquí el desayunante, vocecita. ¿Cómo dice?
3: Ay, espérate que te tenía el pordo. Noé, espérame.
22: Buenos días, vocecita. Qué bárbara, vocecita. Ya se me borró aquí el desayunante, vocecita. ¿Cómo dice? Rolonas, esas cumbionas chidotas. Saludos, vocecita.
3: Saludos, mijo. Es que para eso yo pongo las cumbias, para alterarlos y que se pongan a trabajar más rápido. Ay, no, ahí me dices qué canción se les antoja para alborotarles. Ya llegamos a ese momento en el que se me traba la lengua. No puedo decir alborotarles. Esa era la palabra que quería. Ya me fui. Algo me hace falta, pero no sé qué es. Ahorita vemos.
23: La
3: oye,
23: máquina, cumbiero, bailalo.
3: Para bailar un ratillo, mijo, para agarrar el cotorreo.
23: ¡Ánimo!
3: Suele, mijo.

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3: Estamos de regreso. Qué bien la estamos pasando. Tengo la máquina. Nunca había escuchado yo esa canción. Oye, la verdad, nunca había escuchado yo esa canción. Está muy buena la rola. Oye, de vez en cuando la voy a poner. Epa, esa sí está como para activarse. Así como para. Fíjate, yo les tengo ahorita un consejo. Ahorita que me estoy acordando de este consejo que no les había dado. Cuando ustedes no tengan ganas de trabajar, pero quieran hacer creer al jefe que están trabajando, agarren un los que trabajan en oficina, obviamente. Agarra así como un montón de hojas de máquina que no sirvan, que no sirvan, y paséate de un lado para el otro. Entonces, muévete de ahí del baño a la oficina, muévete de, ¿dónde te diré?

Muévete de esa oficina para otra oficina. Ah, sí, así vete moviendo, mijo. Ah, vieras cómo vas a hacer creer a la gente que andas bailando, de veras. Oye, saludos allá a la guardería. Saludos allá a Mario, a Barbie, a Sofi, a Santi. ¿A dónde van? Oigan, ¿que no tienen clases ustedes, morros? Día del año, yo creo. Ya se digo la guardería porque son de a montón chamacos, oye. Le envío también paciencia a la mujer que los lleva ahí a la Valentina. Saludos, saludos, morrillos. Barbie, allá a Mario, a Sofi, a Santi. Pórtense bien, porfa. Mira, ya esta foto me mandaron. No, viene bien llena la camioneta. Oye, ¿y cómo le van a hacer ahí? Vienen unos arriba del otro. ¡Ay, Dios! Saludos allá a todos. Pórtense bien, morros. Ahí sí, si pasan por aquí, ahí me traen algo. A mí me gusta mucho las bebidas del Starbucks. Oye, hace poquito probé el Starbucks. Ya me volví bien prepotente y altanera, ¿eh? Desde que probé el Starbucks y dejé el Andati. ¡Ay, no vieras cómo ando de prepotente! No, hombre, no. Llegué ahí el Starbucks y luego le encargó un café, oiga. ¿De cuál? ¿Frío o caliente? No, pues que frío y que no sé qué. Chico, chico, por favor. ¿Cuánto es? No, pues que 120 pesos. Dije, ah, caray. Yo lo medí en Andatis. Dije, no, pues sí son unos 3, 4 Andatis. Oigan lo que me salió, ¿no? Está canijo. Ya dice por aquí el mensaje. Ya llegó. ¿Cómo estás, Ana? ¿Cómo amaneciste? Querida socia, lo querramos o no, compartimos las dos, el mismo hombre. Oye, ando cantando esa porque con esa canción me acuerdo de Ana. Porque andábamos la otra vez cantándole que a la socia y que no sé qué. Fíjate, me hablaron, sí me habló mi jefe y me dijo, oiga, no ande metiendo en problemas a la gente. Pero ni nombres dije, jefe, no se agüite. Dice por acá Ana, dice, hola carito, ¿podrías poner la de No te enamores de Fuerza Régida? El bandido se cruzó con bandida y me... Saludos, exacto. Oye, ahí en el salto son bien quién sabe cómo, De veras, allá les gusta mucho eso de volverse peligrosas las morras. Me voy a ir un fin de semana al salto a ver si saco algo. Dice por aquel mensaje, Cecita, buen día, ¿me puede poner la canción de Agua de Té para seguir con el ánimo para arriba? Ay, me lo mandan, me mandan ese mensaje, yo me figuro que están acostados ahí en la cama, la verdad. Pero bueno, les damos chance de decir que andan con mucha energía. ¿Qué vamos a comer? Es que la que me manda mensaje es mi mamá, oigan. Que me diga qué vamos a comer, ¿verdad? De primera, o sea, no, a mí eso de buenas tardes no me cae. Dígame qué vamos a comer y ya con eso estamos bien. Y si es caldo, mejor. Mientras no sea de pollo, todo bien. Dice por acá. Buenas tardes, si te pongas en la rola de corazón de Muy Bobadilla para Taller Ábalos, por favor. Claro que sí. Ay, luego dice, ya me están mandando por acá otra colonia en la cual nos vamos a ir sí o sí con el libretazo. Ahorita checamos, ahorita analizamos y nos vamos para allá a la Durango, José Revueltas, calle Niños Héroes. Me puso hasta el número de la casa, a lo mejor me quiere invitar a comer y no me lo quiere decir. Dice, ¿me podrías poner una canción de Los Dinámicos? Claro que sí, mija. Luego ahí me dices que me invitas a comer. Yo jalo machine. Oye, ya tengo por acá lista la de Pero No Te Enamores. Dice por acá, tacos de carne asada, cebollitas asadas, cebolla con cilantro, limón, salsa de aguacate, salsa roja picosa y frijoles charros. Ay, oiga, no vaya. Soy muy feliz, oigan, porque voy a comer bien rico. Ay, no, ya nomás una coca bien fría y que voy a llevar, porque si algo llevo yo es la coca, oigan, eso no puede faltar. Y luego de postre, pastel de tres leches. Oiga, si a usted se le antoja alguna de esas comidas, comuníquese aquí, ahorita le va a pasar el número. Si usted trae ganas de comer rico, realmente se debe de comunicar al 618-119-7150. Si usted trae ganas de comer algo sabroso, así que diga, oye, ¿sabes qué? Voy a tener una fiesta, por ejemplo, y traigo ganas así de hacer una comida bien rica y todo. ¡Ah! Ahí, taquizas, tacos de carne asada, mijo. De todo. Asado, verde, rojo, amarillo, del que tú quieras te lo preparan. Está bien bueno. Y la neta, no es porque sea mi mamá, pero sí cocina rico, la neta. La señora cocina rico. Es por la edad, la experiencia. Oye, claro que sí, ahorita nos vamos con todas sus rolas, con todas y cada una de ellas. Primero nos vamos a ir con la de mi compa Ana, que desde hace rato me mandó mensaje la morra y no la he complacido, la bandida, según ella. Lo único que tienes de bandida, mija, es la pizza, tú de veras.
Vamos a ponerle volumen, sobre todo porque la rola es de Fuerza Régida. Ay, y mi sueño, yo verlos ahí en vivo. Ay,

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1: La temperatura.
0: 24 grados.

0: 1212.
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2: La temperatura
0: 24 grados. 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
4: ¡Ah! Ya estamos de regreso. Siendo las 12:03. Oye, muy feliz y muy contenta yo de estar aquí de regreso después de tanto tiempo. Oye, de veras. ¡Corazón! Ya déjalo ir. Oye, el Moy Bobadilla, la verdad es que sí tiene muy buena voz. A mí me gustó mucho el cover ese que hizo con la canción de Corazón, sobre todo en colaboración con Grupo Firme. Por supuesto, no podemos dejar atrás que, honestamente, Grupo Firme, pues, todas sus canciones, todas y cada una de sus canciones, ya sean de amor, de desamor, de fiesta, de pachanga, de lo que sea, le pegan. Y la verdad es que esta colaboración que hizo con este morro, la verdad es que les quedó muy, muy bien. Yo soy fan número uno de esta colaboración. Realmente, si a mí me hubieran invitado a hacerle la segunda voz, sí se las hubiera hecho. Fíjate bien, déjala, pongo poquito y la voy a poner desde más adelante para yo hacer la segunda voz. ¿Qué te parece? O sea, para enseñarte. A ver. No, no la hallo. Oye, déjalo. Ay, ay, ay, aquí. Ahí.

0: ¿Ves que sí me sale la segunda voz? O sea, de verdad que yo nací para ser cantante, solamente que ningún cantante me ha tomado en cuenta. Estoy esperando que me escuchen los de Grupo Firme. Oye, no, espérate. María Magdalena, espérame, porque por WhatsApp no te puedo contestar, madrecita chula. Dame chance porque por las llamadas de WhatsApp no me salen. Entonces, ahorita aquí por mensaje nos comunicamos. Ahorita me dices más o menos cómo hice la rola y todo ese show. A ver, ¿qué dice Ana? Ya me va a decir acá otra frase de guerrera. Dice, no te enamores porque el amor entorpece al guerrero. ¡Ya salte del Pinterest, morra! Buenas tardes, vocecita. Un saludo para el Bocho de López. Una canción, Corazón de Texas. ¡Aja! Va. Dice, buenas tardes, ¿me puede? Que para el libretazo, allá en Llano Grande, Durango, cerca del Salto Pueblo Nuevo. Y me pueden mandar un saludo a mi abuelo Alonso, de parte de su nieto David. Y me pueden poner la de Un Millón de Primaveras, de Vicente Fernández. Muy bonita canción, hasta la UBI me mandaste, mijo. ¿Qué a todo dar eres? Dice, buen día, ¿me podrías poner la canción de Vestido de Besos, de Joan Sebastián? Con saludo para la people de Canatlán. Saludos, que mañana los esperamos con los brazos abiertos. Yo ya estoy lista para irme a Canatlán. Ya nomás quiero llegar allá a la manzana, no sé a dónde nos vayamos, ¿verdad? Pero yo digo ahí la manzana, unas gorditas, esas de las famosas gorditas de allá de Canatlán, mijo. ¡Ay, no, qué delicia! Unos lonches también. Estoy bien emocionada. Y oye, voy a andar bien feliz y bien contenta, bien emocionada que me voy a ir a Canatlán y no me han invitado. El jefe no me ha dicho que yo voy a ir a Canatlán. Ay, ¿cómo la ves? Yo todavía no tengo la ida para allá. Pero ya estoy bien acoplada, la verdad, o sea, yo ya me acoplé a irme a Canatlán, al Salto. No, yo ya estoy allá, yo tengo un pie allá. A ver qué dice el jefe ahorita más al rato, a ver. No, capaz sí me manda la fregada, ¿verdad? No, ¿para qué? No, deja, no me hago ilusiones, porque es hombre. Para empezar, mi jefe es hombre y sabe ilusionar, la neta. Ni me voy a ilusionar. Vámonos pues con esto de Grupo Firme, con Moy Bobadilla. Eso se llama Corazón. Ya déjalo ir.
1: Porque la gente lo pidió, carnal. Muchas gracias.
2: Muchas gracias, carnalito. Moy Bobadilla.

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1: ¡Ájale! Ahora sí estamos de regreso. Oye, vamos a platicar un poquito de las canciones que me solicitaron. Fíjate que ahorita que me pusieron la de Un Millón de Primaveras, me acordé que existen muchas canciones que no hemos puesto de este tipo, por ejemplo, de Vicente. Ahorita que estaba pensando yo en Vicente, me acordé de su hijo, Alejandro Fernández, quien también pues es un gran artista, ¿verdad? Vamos a poner una canción de Alejandro Fernández, ¿qué le parece? Pero también no se me olvida complacer a la gente allá de Canatlán con la de, ¿cómo se llama? ¡Ah! Con la de Vestido de Besos. También no se me olvida la de Corazón de Texas. ¡Ah! Que de hecho era la primera que me pidieron, la de Corazón de Texas. A ver, déjala, busco aquí, que no la había buscado, oye. Bien bonita, de Banda El Recodo. A ver, déjala, pongo aquí poquito. Pero, súbele, producción. Pues, ¿qué andas haciendo, mijo? Súbele, vamos a disfrutar un ratito, mijo. Ahorita regresamos.

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15: 12.26.

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1: La temperatura
0: 24 grados.

0: ¿Se fijan cómo primero decidí complacerlos a todos y cada uno de ustedes y luego después dije que ponía la canción que yo quería? ¿Se fijan cómo soy buena gente? Nomás para que se den cuenta, es nomás para que se den cuenta cómo los quiero yo, cómo los trato bonito. Oye, la canción de Alejandro Fernández que vamos a escuchar el día de hoy es una que me acaban de sugerir. Ustedes la decidieron porque pues yo dije una de Alejandro Fernández, pero ustedes fueron los que decidieron. Esto se llama ¿Qué voy a hacer con mi amor? Que no cabe en mi cuello, que me cala los huesos. Está partiendo en dos. Ay, no, de veras que qué bonito canta este hombre. Ponle play.
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0: de un solo golpe. Ay, no, súbele.
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1: Ay, que no caben en... Ay, qué buena rola. Oye, ¿qué otras canciones así parecidas a estas se les antoja? Sí, canciones así que se can... De esas canciones que ponen así en las oficinas. Si ¿Sí se han fijado que hay canciones así que ponen como de este tipo en las oficinas? O de hash. Siempre tienen de hash también. Oye, hay que hacer un tema de oficina, ¿verdad? Canciones que pones en la oficina. Oye, también tenemos pendiente con Pajera. Si me estás escuchando, el jueves, no, que, no piense que a mí se me olvida, porque el jueves pasado no vine. Me tuve la pinta. Ya, no se trata de regañar, a juzgar. Pero ya estoy de regreso, ya estoy de regreso. Oye, ¿qué otras canciones se les antoja escuchar ahorita antes de irme? Porque ya casi me voy, Dice por acá, si ya andamos con esas, pues ponme una de María José, la que tú quieras. Ay, es que te digo. ¿Cuál se les antoja de María José? La de... Lo que tenías conmigo era un amor desmedido. Ah, esa está muy buena. O la de... esa está muy buena también, ¿verdad? También. No, pero la de lo que tenías conmigo, pues la verdad es que es una que a todos nos gusta mucho cantar, es una que a todos nos gusta mucho disfrutar. Entonces, vamos a ponerle un poco de sabor al día de hoy. Ya pusimos cumbia, ya pusimos cotorreo, ahora nos toca, el desamor, mijo. Ahora nos toca así como llorar, agüitarnos, cantar a todo pulmón. Lo que tenías conmigo era un amor desmedido, con ella hiciste todo lo prohibido. ¡Yee!

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1: 12:48.
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17: La temperatura,
1: 26 grados.
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1: Ay, oye, me va a dar un mensaje. Oye, espérate, ¿por qué entré sin música? Ponme algo, aunque sea el tacata. Ándale, ándale, ese está bueno.
2: Ya llegamos, de Guanajuato.
1: Oye, dicen por acá que ando muy tartamuda. Fíjate que no, es que traigo la... O sea, sí puede ser, es que traigo la lengua muy, pero muy así como que trabadilla. Porque no anda suelta, o sea, no le he dado nada. Ahorita me tomo un café, algo que me relaje un poco. Cuando digo que me voy a tomar un café, en serio me siento bien fresona. Y no, el café ni siquiera es fresón, oye. ¿Por qué me siento así, oye? Oye, dice por acá, ponte la de prefiero ser su amante de María José. Oye, andas muy en un mood muy curioso, Ana. ¿Qué pasa? Muy morra empoderada, oye. Ya me andas preocupando.
3: Así. Te gusta el ta. Te gusta el Te gusta el ta.
1: Claro que sí, ahorita te la pone. No, oye, ¿cuál que ahorita? Pues ya nos vamos, ¿verdad? No, pues está bien, Ana. Me voy a despedir con tu rola. Para que veas muy buena gente, para que veas que no soy malas ondas, me voy a despedir con esa de... ¿Crees que es tuya solamente, pero es una farsa y te convences que se acabará? Te equivocas. ¡Ah! Oigan, pues ya me voy. Gracias a toda la gente que estuvo ahí mandando su mensaje, que estuvo siendo parte del programa del día de hoy. No se me agüite, porque el día de mañana, en punto de las 11 de la mañana, nosotros estamos de regreso. Mándale mensaje al 618-45-54-949 el día de mañana, porque a partir de las 11 de la mañana estamos de regreso para seguir cotorreando, poniendo música, poniendo cotorreo de absolutamente todo. Tú nomás tienes que mandar tu mensaje. Por lo pronto, yo me despido. Nos vamos a despedir con esto de María José. Esto se llama prefiero ser su amante. Yo la verdad sí prefiero ser la mantenida. O sea, más que ser la amante, yo prefiero ser la mantenida. Pero pues no estamos para juzgar, ¿verdad? Cada quien prefiere ser la amante, la mantenida en mi caso, no sé. Ya mañana platicamos de los engaños y de todo eso. Recuerde que no sé si el viernes o el día de mañana vamos a hacer el tema de canciones de oficina, porque ya me enfrasqué con esas canciones de oficina, de la Hash y de María José, obviamente, de Yuridia, esas canciones de señora, así de que llegas a la oficina y las escuchas allá en servicios escolares, siempre tenían de esas rolas, ¿sí o no? Ándale pues. Oiga, hasta mañana, yo soy Carito Ratia, la vocecita de la Qué Buena. Cuídense mucho, chao.

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0: tal? Muy buenas tardes, bienvenidos a Viva la Noticia Durango, el noticiero de la gente. Los saludo con muchísimo gusto. Hoy es martes ya 25 de agosto del 2026. Vámonos con los avances del día de hoy.
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0: Operativos de revisión de huevo no obedecen a que sean piratas, sino a la necesidad de verificar las condiciones en las que se comercializa y maneja, dice la Secretaría de Salud. Sector restaurantero advierte que la venta de huevos sin trazabilidad puede generar una competencia desleal. Planta tratadora del Oriente y es obsoleta, reconoce Aguas del municipio de Durango. Clínicas, hospitales y atención cercana, Toño Ochoa transforma la salud municipal. Alrededor de 200 estaciones de servicio de combustible han dejado de operar a nivel nacional por problemas de rentabilidad. Aténganse a las consecuencias, así lanzan advertencia estudiantes al sindicato de la Alianza si no le respetan la tarifa preferencial los fines de semana. En información de corte de policía, como era hombre días después de sufrir volcadura en carretera del Mezquital.

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1: Bienvenidos, arrancamos esta edición vespertina de Viva la Noticia Durango. Gracias por estar esta tarde con nosotros. Recuerde que estamos en vivo para todos ustedes a través de la señal de la Qué Buena Durango por el 94.9, que nos escuchamos aquí en Durango Capital, 93.3 allá en el Salto Pueblo Nuevo y 93.7 en el municipio de Canatlán y sus alrededores. Además, de manera simultánea, esta transmisión que mantenemos en redes sociales y en plataformas como YouTube y Facebook, para que usted nos siga en cualquier parte del mundo que se encuentre y esté debidamente informado. Comuníquese en esta tarde con nosotros, háganos llegar sus mensajes, comentarios, lo que usted nos quiera compartir. 618-4554-949 es la vía de comunicación. Ya es la 1:03 y vámonos con todo lo que le voy a platicar en estos 60 minutos. Porque, a ver, vamos a seguir con este tema del huevo y estos operativos que anda haciendo la Secretaría de Salud a través de la Copricet. Y le preguntamos directamente al secretario de Salud, al doctor Moisés Nájera, ¿a qué obedecen estos operativos? ¿A qué han obedecido este decomiso que se ha hecho de huevo tanto aquí en Durango Capital como en la Comarca Lagunera, principalmente en aquella zona? Y si es que esto, pues se debe a que el huevo sea pirata, represente un problema para la salud. Lo que dice el secretario es que estos operativos de revisión no obedecen a un tema de piratería, sino a la necesidad de verificar las condiciones en las que se comercializan y también el manejo de este alimento.
2: A ver, casos de diarreas no se me han incrementado. Si hubiera es lo que dijo la empresa San Juan. Bueno, a ver, aquí hay variables. Número uno, hay una variedad que le llaman huevo orgánico. Y ya cualquiera que tiene un ranchito vende su huevo. Número dos, San Juan tiene, por normativa y por el tipo de cantidad de producto que vende, tiene empresas para eso. Y número tres, San Juan tiene código de barras, fechas de caducidades y traslado. Entonces, no está mal San Juan, lo que pasa es que también él deja muy vulnerable su producto. ¿Por qué? Porque no tiene una medida de seguridad como lo pudiera ser, por ejemplo, holograma o algo más que puedan decir, bueno, este es original porque tiene un código de barras o tiene algo. No le ha metido ahí un candado de seguridad, pero que haya hecho mal, no. Que sea de ese que dicen sintético y eso, no, porque no hay quejas tampoco, ¿sí? Que a lo mejor lo piratearon, pues probablemente sí, pero la detección que trae Copricet con respecto a cultivos y con respecto a que sean infectocontagiosos, no, eso no, varía mucho, pues. Eso y por mala temperatura, en Gómez Palacio hay temperaturas mayores a 22 grados y el huevo no debe exponerse a más de 22 grados, por eso se traslada en termos con refrigerador. Y al mala manipulación, el huevo se debe decomisar porque se va a echar a perder. Es más, ¿perdón? Sí, ese es permanente, lo hacen los verificadores. Es más, por ejemplo, a nosotros, y te lo digo en lo personal, voy a echar un gol con una empresa en Walmart o en Soriana, te ha salido uno que otro huevo malo. ¿Por qué? Por mal manejo en la temperatura. Pero es manejo de temperaturas, ¿verdad? O sea, ¿qué quiere decir? Que a lo mejor en el almacén lo dejaron más tiempo, la temperatura estaba mayor a 22 grados y se empieza.
1: Para Viva la Noticia, Lili Ortiz.

0: Bueno, justamente es por eso que se está dando esta verificación, sobre todo allá en la comarca lagunera. Si el secretario refiere que el huevo no debe de estar en una temperatura mayor a los 22 grados, bueno, sabemos, por supuesto, las temperaturas que son una constante en la comarca lagunera y el peligro que puede representar justo, pues, consumir un huevo que no esté en las condiciones de temperatura adecuadas o en su caso pues esté echado a perder o en este proceso. Sin embargo, el sector restaurantero advierte que la venta de huevos sin trazabilidad puede generar una competencia desleal y también riesgos para el consumidor al ofrecerse precios menores sin la certeza sobre su origen y obviamente también de las condiciones sanitarias. Eso lo dijo el propio presidente de la CANIRAC, Jorge Luján.
1: En días recientes, en semanas recientes, hemos sufrido unos cambios en la volatilidad de ciertos productos. Hablamos del huevo, que pasó aproximadamente de 22 pesos a 30 pesos. También lo observamos en la cebolla. Es un reto importante para los restauranteros porque justo hemos hecho cambios y hemos aumentado precios y no podemos hacerlo constantemente porque podríamos generar algún malestar, sobre todo con los comensales. Esto nos lleva a los retos también importantes y sobre todo a estar observando la volatilidad del mercado, ¿no? Este número que nos marcan sobre un pequeño incremento, sobre todo en el lado de canasta básica, alrededor de 50 pesos, pues sí pega tanto al restaurante como a la población en general. Bien, bueno, este tipo de ventas, este tipo de productos, sobre todo que no generan una trazabilidad tal cual, puede llevarnos a dos cosas. Uno, a una competencia desleal donde el mercado en general venda el producto a 30 pesos y ellos en su lugar tengan pues un precio más barato, unos 20 pesos aproximadamente. Se sabe que por el momento no ha llegado a la región, pero sí generó un poco de inestabilidad al que cuando se marca o se denomina huevo que no es traceable, se marcó en algún momento una palabra que generó un poquito de incertidumbre en la venta, baja. ¿Por qué? Porque el consumidor no tiene la seguridad de que este huevo sea pues completamente traceable, seguro, con todos los requerimientos tanto de salud.
2: Reportó para Viva la Noticia, Roberto Meri.
0: Bueno, pues ahí está justo lo que comenta el presidente de la CANIRAC. Y sí, mucho, hay que estar muy al pendiente el tema de la oferta. Si bien el huevo es parte de los alimentos de la canasta básica, lo cierto es que también en los últimos semanas ha sufrido un incremento y siempre se lo hemos dicho. Ojo, cuando usted vea un producto que está muy por debajo de su costo, hay que dudarlo y hay que pensarlo o hay que cuestionar referente a la trazabilidad, de dónde provienen, cuál fue el manejo. Más lo vale para que usted pueda comprar un producto que sea seguro para usted. Vamos a cambiar un poquito de tema y es que la planta tratadora del Oriente ya es obsoleta. A lo que dijo Jesús González Smith, director de aguas del municipio de Durango, es que se necesitan 1.800 millones de pesos para poder modernizar esta planta tratadora.
3: Obviamente es una planta grandísima que le surte prácticamente a más del 40% de Durango. Recibe 1.600 litros por segundo, 1.350 está para tratar 1.500 litros por segundo, perdón. Pero al final esa planta ya está obsoleta. Ahorita las plantas pues prácticamente se construyen en 3 o 4 hectáreas y ahorita esa planta está en 30 hectáreas. Entonces es una planta que se necesita modernizar, claro, cumple con la norma, sí cumple con la norma, pero es como todo, tiene 40 años, casi 50 años. En aquel entonces, en el 86, se empezó a construir y hoy efectivamente ya está obsoleta. Estamos buscando cómo poder modernizarla, pero también estamos hablando de que se ocupan 1.800 millones de pesos para poder modernizarla. Y obviamente, pues ahora con el incremento de la tubería, seguramente ya ronda sobre los 2.000 millones. Entonces, ¿qué buscamos? Pues obviamente los particulares, ver cómo poder construirla, ver cómo podemos también bajar recursos de Conagua para que sea un todo. Esto no se le puede dejar totalmente al municipio ni al organismo. Tienen que ser los tres órdenes de gobierno, como se hizo en Gómez Palacio. Tenemos que tener un tema aquí en Durango muy similar con esta planta, pero sobre todo buscar darle un servicio digno a las familias, porque aparte, ¿qué es lo que sucede con esta agua? Pues regamos los cultivos. Nosotros le entregamos al sistema de riego, al módulo de riego, perdón, agua, para que se riegue. Entonces es algo que podemos platicar y que va a ser de manera rentable hacer una nueva planta. 100% de las aguas captadas en Durango se tratan. Para que se den una idea, la planta sur, que la inauguramos más o menos como yo estaba de subdirector en el 2010, ahorita está tratando 400 litros por segundo y prácticamente está en una hectárea. Entonces es modernizar. La planta Dalila, la planta del parque son prácticamente nuevas, la planta la Cristóbal Colón también es prácticamente nueva, y la que nos quedaría pendiente pues es la planta Oriente. ¿Cuánto tiempo? Al final, si le estamos haciendo mantenimiento, puede durar muchísimos años más, pero buscamos primeramente, ya está dentro de la ciudad, entonces necesitamos, si usted sabe, el olor que genera, entonces necesitamos modernizarla para que ya no genere olor. El lugar donde está puede estar mal ubicado, no, depende cómo la veamos, pero si tenemos una modernización como las plantas de hoy, si ustedes van a la planta sur, adentro de la planta sur ya ni siquiera huele. Entonces podemos hacer algo interesante en esa planta, podemos modernizarla, pero obviamente pues es una cantidad pues prácticamente dominante. Estamos, que desde que nosotros llegamos, es la tarea que nos ha pedido el gobernador y el presidente municipal, poder buscar los elementos y los instrumentos jurídicos, financieros, para poder modernizar esta planta.
2: Para Viva la Noticia, Ricardo Casillas Bravo.
0: Pues ahí está, 1.800 millones de pesos para rehabilitar lo que es esta planta potabilizadora. Oye, ya estamos en la cuenta regresiva para el arranque del ciclo escolar 2026-2027. Es decir, el próximo lunes estarían regresando alumnos de educación básica, que es preescolar, primaria y secundaria. Y con esto se tienen que entregar 364.509 uniformes, 197.922 paquetes de útiles escolares. Todos tendrán y se van a entregar de manera gratuita. Los uniformes escolares, dice el gobernador, van a llegar en tiempo y en forma.
4: Ya llegaron los uniformes y los útiles escolares a nuestras bodegas. Ustedes pueden ver, es un compromiso que yo hice con todas las familias de Durango, sobre todo con las familias más necesitadas, para que puedan tener uniforme gratuito en preescolar, primaria y secundaria, igual que los útiles escolares. Por eso es importante que vean que nosotros estamos, desde el primer día que llegué, cumpliendo nuestro compromiso para que todos los niños de todas las escuelas públicas puedan verse igual, que las mamás no gasten en el uniforme, que es un gasto importante, pero también se llama igualdad, equidad, que los niños se vean igual en el lugar de clase, que no haya diferencia entre ellos. Y cuando un niño crece sin verse diferente al otro, independientemente de su estatus social, cambia por completo su forma de vida.
5: Mire, los uniformes en este año tienen una característica que por decir no te hayan años pasados, vienen de mejor calidad, la tela es más resistente, las tallas en sí, o sea, son las medidas requeridas.

0: Vienen también, casi podemos decir que exactamente, no ha habido detalles de que vengan angostas o muy grandes.
1: A ver, los niños sabemos cómo son, andan en la tierra, a veces lo usan todo el día, no solamente en la escuela, y se revuelcan y andan en la tierra, y bueno, pobres mamás andan buscando cómo hacerle, por eso quisimos hacer el esfuerzo de hacerlos de mucha mejor calidad. Ustedes pueden ver, pues, la tela, la van a ver ahora que se los empecemos a entregar, cómo es una tela distinta, que es mucho más resistente, les va a gustar bastante. Pero bueno, ya tenemos todos los uniformes de todos los niños de preescolar, primaria y secundaria.
2: Este año sí son unos uniformes de mejor calidad y más proporción con la talla que dice. Sí vienen un poco más largos para dar como que le puedan agarrar si les queda grandes o de que ya creció. Los niños crecen bien rápido, entonces sí hay como, sí va a haber ese margen en las tallas.
1: Estamos listos, ya tenemos los libros de texto de todos los grados, están ya los uniformes, ustedes pueden ver el gris, el verde, el rojo, que es lo que hemos manejado. Aquí están también ya los útiles escolares de preescolar y primaria. Aquí están desde primero hasta quinto. Y por supuesto lo de preescolar, que ahí no es tan individual, sino que ahí es más en paquete, que es lo que utilizan los niños en preescolar para poder hacer sus manualidades, sus ejercicios que les ponen los maestros y las maestras. Entonces yo quiero decirles, estamos listos con todo lo que hay que entregar. Yo me comprometí desde antes de ser gobernador que empezando desde el primer año íbamos a entregar uniformes y útiles escolares gratuitos a niños de preescolar, primaria y secundaria, y hoy les puedo decir, seguimos cumpliendo compromisos.
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4: Bueno, pues ahí está, mire, se van a distribuir 64,930 uniformes que son para preescolar, 198,008 para primaria, 101,562 para secundaria, y los útiles escolares incluyen 3,392 paquetes para preescolar, 194,600 para primaria, y con materiales de acuerdo pues a las actividades de cada grado, que esto hay que decirlo, mamás, no se desesperen, de manera paulatina se van a ir entregando justamente los uniformes, los cuales son los mismos del año pasado y del antepasado, así que bueno, pues sin problema, si todavía está en buenas condiciones el del año anterior, lo pueden usar porque son prácticamente iguales. Oigan, otro tema, clínicas, hospitales y atención cercana. Toño Ochoa transforma la salud municipal.
5: Que una consulta, un medicamento o un estudio médico estén cerca cuando una familia los necesita también cambia vidas. 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
6: El trabajo en materia de salud del presidente municipal Toño Ochoa siempre lo tuvo muy claro. Es una necesidad básica, indispensable.
5: Durango cuenta hoy con 3 clínicas del Seguro Familiar, donde las familias reciben consulta general, atención dental, optometría, estudios de laboratorio, medicamentos y lentes sin costo. A esta red se suma el Hospital Municipal del Niño 460, que cuenta con instalaciones propias para atender a lo más valioso de la gran familia, sus niñas y niños.
6: De la edificación y puesta en marcha del Hospital Municipal del Niño 460, un hospital que si bien ya tenía 32 años funcionando en la capital, era hecho en un inmueble que era arrendado, y en este momento Durango capital ya cuenta con un edificio propio.
5: La atención también llega hasta donde están las familias. 3 nuevas unidades médicas móviles y 726 brigadas han recorrido colonias y comunidades rurales, acercando consultas, diagnósticos y servicios preventivos.
7: Nosotros nos está beneficiando que las clínicas que están abriendo por parte del municipio, pues tengan un buen fruto.
5: Una política de salud cercana que también ha sido reconocida desde distintos sectores por atender una necesidad que impacta directamente en el bienestar de cada hogar.
8: En temas de salud, que es algo que cuando alguien está mal de la casa, pues no estás completo, ¿verdad? Entonces que el municipio participe fuertemente con las clínicas, con el Hospital del Niño, habla de una responsabilidad muy de fondo, muy seria, y esa atención es a la familia,

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10: Bienvenidos, bienvenidos a los espectáculos de Viva la Noticia. Y vámonos, vámonos, pero con noticias tristes. Porque ¿qué cree? Le cuento y le platico que fallece Dolly Parton, legendaria cantante de country, esto a los 80 años. Y después de un mensaje difundido en redes sociales por su familia, en el que Brian Singer, sobrino de la cantante, comunicó la noticia y compartió unas palabras de despedida para una de las figuras más reconocidas de la música country. La cantante y compositora estadounidense Dolly Parton fue una de las figuras más importantes de la música country. Eso fue con su típico éxito de Jolene. Así también habló en representación de las familias Parton y Owens y recordó a la famosa cantante como una mujer que abrió camino para distintas generaciones de artistas. El mensaje también destacó la relación cercana que mantuvo con la familia y el impacto que tuvo en quienes estuvieron a su alrededor. Familia también ya confirmó su muerte después del camino, pues en el video explicó que en el mensaje era algo que Dolly Parton le había pedido preparar tras años de la posibilidad de que algún día estuviera, pues, que comunicar este fallecimiento. En el anuncio del video se pide no que hable acerca de todo lo que hizo durante toda su carrera, no solamente del fallecimiento, sino todo lo que

llevó a ser lo que convirtió a Dolly Parton una de las cantantes más reconocidas en la música country. Así también vamos a hablar de otra artista quien ya tiene 20 años de un lanzamiento que tuvo, tristemente ella ya falleció. Estamos hablando de nada más y nada menos que de Amy Winehouse. Pues Back to Black es una película que ya está totalmente a la disposición de todos y cada uno de los fans de Win, quien, bueno, todos hemos estado muy emocionados de saber cuándo será el lanzamiento del álbum remasterizado de Back to Black. Pero bueno, dentro de la película, una pequeña pista hablando prácticamente de la carrera de Amy, quien al haber ganado 5 premios Grammy en el 2008 ha lanzado también un nuevo álbum remasterizado con su canción, quien hasta el momento no ha dado nada que conocer al sido productor, quien dijo que solamente la pista que conocemos está dentro de la película. Si tú quieres saber qué esperas para darte una vuelta por la plataforma de Amazon Prime, ahí es donde podrás encontrar la historia de Amy Winehouse, quien está a volver a vivir con este nuevo álbum que va a lanzar sobre su lanzamiento remasterizado del álbum Back to Black. Noticias tristes, noticias buenas, pero al final son los espectáculos, deriva la noticia. Llora, vamos a una pausa y regresamos con más información precisamente aquí en Viva la Noticia.

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17: Ya
2: Ya estamos de vuelta, gracias por continuar con nosotros en esta tarde, aquí en Viva la Noticia, 1:00 p.m. ya con 33 minutos, que no se le haga tarde en sus actividades. Y bueno, recuerda que en la mañana yo le estaba comentando que muy temprano se iba a reunir la Comisión de Puntos Constitucionales del Congreso del Estado de Sinaloa y que posteriormente, después de esta reunión, donde el único tema a tratar es quién o cuál iba a ser la persona que iba a ser, bueno, gobernadora interina de este estado, ¿no? O gobernador, bueno, porque no se sabía. Y que posteriormente en una sesión ante el pleno con todos los diputados y diputadas se iba a someter a su análisis y a su votación. Bueno, después de esto, muy temprano, hay que decirlo, más pronto de lo que se esperaba, el Congreso del Estado de Sinaloa designó a Graciela Domínguez como gobernadora interina de Sinaloa. Así que así se aprobó esta designación tras la nueva licencia, que ya le hemos platicado, de Rubén Rocha Moya. La votación registró 31 votos a favor y 6 en contra. No sé si ahí en producción me puedan ayudar con la fotografía de la que a partir de hoy, muy temprano, es la gobernadora interina justamente de Sinaloa. Fueron 31 votos a favor, 6 en contra los que se dieron en esta votación. Y Domínguez Nava rindió protesta este mismo martes y va a asumir justamente la responsabilidad del Ejecutivo. Ahora, ¿quién es la nueva gobernadora interina de Sinaloa? ¿Cuál es la experiencia justamente que ella tiene en el servicio público? Bueno, pues le comento que Graciela Domínguez es socióloga, es exsecretaria de Educación Pública y Cultura de Sinaloa y además, bueno, pues hoy diputada federal con licencia. O de nueva cuenta, tras esta solicitud de licencia de Rocha Moya, una mujer vuelve a ser gobernadora interina de este estado. Y bueno, la presidenta Claudia Sheinbaum habló referente a este tema también, pero fíjese nada más lo interesante que dijo hoy la presidenta, porque pide a funcionarios que estén bajo investigación valorar si es que deben pedir licencia o no. Escuche lo que dijo la mandataria.
17: Las dudas, pues primero los principios, ¿no? Y este tema pues también sigue pendiente, incluso varios personajes del movimiento de la transformación se han...
18: ¿Qué le corresponde a...? Cada quien tiene que hacer también una decisión. Ayer di mi opinión sobre el caso de el gobernador de Sinaloa, hoy con licencia. Considero lo mismo en todos los 10 casos, ¿verdad?, que están bajo investigación de la Fiscalía. Pero cada quien tiene una decisión frente a la gente, frente al pueblo. Cada uno tiene que tomar también sus propias decisiones.
2: La mandataria estatal. ¿Y por qué fue cuestionada referente a eso? Nada más para tener el contexto, porque se ha dicho que el senador Enrique Insunza, pues su intención es regresar justamente como senador, así que bueno, pues la mandataria señalaba que pues mantiene la misma postura para los 10 funcionarios que son señalados en investigaciones relacionadas con esas acusaciones allá en Estados Unidos. Y bueno, justamente luego de que Insunza pues anuncia su intención de retomar sus actividades legislativas. Ahí la postura de la presidenta y bueno, pues hoy también ya una gobernadora interina que tiene el estado de Sinaloa. Oiga, vámonos a más información que le quiero platicar en esta tarde, porque hoy justamente estudiantes normalistas pues están quejando luego de las declaraciones que hizo el líder sindical de la Alianza. Y es que él argumentaba en días anteriores que como sindicato de transportes no iban a hacer válida la tarifa preferencial los domingos. Estas manifestaciones causaron molestia obviamente en los estudiantes. Y así lo dijo tal cual Josué Hernández, quien es el presidente de la Federación de Estudiantes Normalistas y Universidades Pedagógicas. Aténganse a las consecuencias si no nos respetan esta tarifa preferencial.

0: la situación que vivimos como estudiantes día a día en nuestras vidas cotidianas. Y es que ayer el líder sindical de la Alianza salió a decir que los domingos no aplica la tarifa preferencial para los estudiantes, y que él no lo dice, que lo dice la ley. Entonces, bueno, pues de buenas a primeras, nosotros revisando en la ley, no encontramos nada relacionado con los domingos. Lo invitamos al señor a que nos diga en qué parte dice o en qué parte de la ley habla sobre el domingo. Y si nos la muestra, pues adelantarles, está mal reformada, hay que cambiarla, está mal hecha, es una ley mal hecha. ¿Por qué? Porque la ley se debe de adaptar a las realidades de una sociedad. Y la realidad de nosotros los estudiantes es que somos estudiantes entre semana, somos estudiantes los fines de semana, somos estudiantes en vacaciones y simplemente los 365 días del año. Y si seguimos hablando de realidades, pues también podemos, y todos lo sabemos, el maltrato que tienen los choferes, no nada más a los estudiantes, a los usuarios en general, a las personas con discapacidad, a las personas de la tercera edad. Existe acoso a nuestras compañeras. Todos aquí sabemos las condiciones deplorables de las unidades, ¿sí o no, compañeros?
1: ¡Sí!
0: Entonces, pues, nada más para finalizar. Si nosotros nos enteramos que algún compañero de una escuela formadora de docente no se le aplica la tarifa preferencial cualquier día de la semana, a las consecuencias el sindicato.
2: ¿Qué consecuencias, joven?
0: Por último, adaptamos un número telefónico para poder recibir alguna queja o cualquier tema que involucre al transporte público. Es un número que va a estar permanente, al menos todo este semestre. Vamos a estar muy cercanos a todos los estudiantes. Ha pasado, nosotros lo que estamos pidiendo aquí es que no pase. ¿Por qué? Porque pues lo dice la ley, y como les comento, que nos diga el señor en qué parte dice que los domingos no aplica. Las consecuencias, pues bueno, yo nada más les comento al sindicato, aténganse a las consecuencias. Yo les recomiendo, por favor, pues que no lo hagan. Tenemos las medidas en su momento, esperemos que no se llegue a ofrecer, no se los recomiendo, ojalá que lo recapaciten y que pues nos hagan valer nuestro derecho todos los días de la semana. Este diálogo con la subsecretaría, estamos ya buscando diálogos también con la Alianza para poder sentarnos a una mesa de trabajo a que pues se respeten los derechos de todos los estudiantes normalistas en Durango.
3: Para Viva la Noticia, Lili Ortiz.
4: Ellos se manifestaron, se quejaron obviamente de estas declaraciones que hace Raúl Samaniego, secretario general del sindicato de la Alianza. Y bueno, ¿qué es lo que dice la Subsecretaría de Movilidad y Transportes? Bueno, palabras del propio titular, Rafael Valentín Aragón, dice que no existe ninguna disposición que excluya los fines de semana para que no se respete la tarifa preferencial. Y advirtió que habrá sanciones, ojo, para aquellos operadores que nieguen la tarifa preferencial a los estudiantes.
5: Yo espero que no ocurra esto, porque los estudiantes inmediatamente nos dicen. Eso es algo que el estudiante no deja pasar, y se los digo porque aquí en esta mesa, en la mesa del director de transportes, continuamente se atienden esos reclamos, ¿verdad? Y hay sanciones para los choferes que omiten hacer valer. Se cancela la licencia por un tiempo determinado, ¿verdad? Y en la recurrencia nosotros podemos retirar la unidad. Ya tuvimos la charla inicialmente con algunos de ellos, ¿verdad? Porque reitero, los estudiantes esto no lo pueden dejar pasar. Y considero, ¿verdad?, que debe de existir una declaración en el mismo sentido con los propios aludidos, que son los estudiantes, porque nosotros, ellos saben que siempre atendemos cuando hay una queja, inmediatamente la atendemos, buscamos dar con la unidad, hemos dado afortunadamente con todos los datos que nos proporcionan cuando hay una situación que se señala. Ya el uso de los teléfonos ayuda mucho a que ellos puedan registrar esos momentos y decirles que, digo, como otros casos, ¿no? Hace el jueves pasado de la señora que dijo que en un autobús hubo un problema de acoso, aquí tuvimos ya al chofer, aquí tuvimos a los responsables, se les dio derecho de audiencia con todo el sindicato. y se aplicó la sanción. La señora dijo que tuviéramos algunas consideraciones, pero pues sí, nosotros tenemos que hacer nuestro trabajo. Esto es exactamente lo mismo. Se espera el día de hoy de la reunión que tenemos con Alianza, pero con todos sus coordinadores. Y nosotros pues queremos saber de qué se trata, ¿verdad? Porque yo creo que ustedes dieron nota de la declaración puntual que él hace, y ahí tampoco pues hay duda de lo que él señala. Y la verdad, como subsecretario, y sin entrar en conflicto ni en polémica, no hay aquí ninguna duda, la ley es clara, ¿verdad? No hay ninguna exclusión del fin de semana a la tarifa preferencial. Yo quiero saber a qué se refiere esa declaración y saber en qué situación estamos con el sindicato, ¿verdad? Que reitero, nosotros siempre hemos encontrado buena disposición en ellos, en Alianza no creo que vaya a haber problema, pero sí preocupa lo que pueda traer, ¿verdad?, de alarma y de alerta con los alumnos, que reitero, no dejan pasar una situación de
3: Para Viva la Noticia, Lili Ortiz.
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6: Y nos vamos con información policíaca para Viva la Noticia. Muere hombre días después de sufrir volcadura en carretera de El Mezquital. Alfonso Flores de la Cruz, de 50 años, perdió la vida en el Hospital General 450 a consecuencia de las lesiones sufridas tras una volcadura registrada el pasado 20 de agosto en la carretera de la localidad Corralitos, municipio de El Mezquital. De acuerdo con el reporte, el conductor habría perdido el control de la camioneta presuntamente por exceso de velocidad y, pese a recibir atención médica durante varios días, falleció el lunes y su cuerpo fue trasladado a la SEMEFO para la necropsia correspondiente. Sentencian a 8 años de prisión a responsable de abuso sexual agravado contra una adolescente. La Fiscalía General del Estado de Durango obtuvo una sentencia condenatoria de 8 años de prisión contra Leobardo Carrera Aldaco, tras acreditarse su responsabilidad en el delito de abuso sexual agravado cometido en perjuicio de una adolescente durante el mes de abril del año 2025. Además de la pena privativa de la libertad, deberá pagar una multa de 50,042 pesos luego de que el caso fuera resuelto mediante procedimiento abreviado ante un juez de control y en juiciamiento. Hasta aquí la información policíaca para Viva la Noticia.
4: Información de corte policíaco en esta tarde de martes. Oiga, a ver, vamos a hablar del tema de las gasolinas y estas declaraciones que hace el presidente de la UNEXPO. A ver, desde nivel nacional, y ya tiene tiempo que se les ha ordenado, porque no se les ha pedido, se les ha ordenado y se les ha mandatado a las o a los propietarios de las estaciones expendedoras de combustible, que por ejemplo el litro de la gasolina Magna no pase de los 24 pesos, pero ahora también que el litro de diésel no pase de los 27 pesos, y entonces pues ellos lo tienen que cumplir, porque si no, bueno, pues ahí está la Profeco también, que constantemente en quién es quién en los precios, pues los está exhibiendo. ¿Quién vende la gasolina más cara? ¿Quién sí respeta? ¿Quién no respeta? Esto les ha ocasionado pues que también les ha bajado enormemente la rentabilidad y la utilidad. Entonces, alrededor de 200 estaciones de servicio han dejado de operar a nivel nacional por este problema que yo le estoy comentando. Mientras, el sector pide que se revisen impuestos, costos laborales y condiciones regulatorias para evitar más cierres de estas estaciones de servicio. De lo anterior, lo habló justamente el presidente de la UNEXPO aquí en Durango, Fernando Fávila Arrieta.
7: Ha sido un acuerdo ante las alzas del costo del petróleo, en el que se ha visto un incremento sustancial. Se convocó la parte de todo el gasolinero para apoyar el momento con las diferentes autoridades. Sí vemos algo complicado seguirlo manteniendo, el acuerdo está hasta el 31 de diciembre de este año. Pues son complejos, hay algunas estaciones en un universo de 11,000 y tantas estaciones que tienen estudiando combustible diésel. a nivel nacional el error ya de 200 que dejaron de suministrarlo porque es incosteable. Algunas estaciones se enfrentan a otros retos. Las mesas de trabajo que se hicieron ahora el 20 de agosto, UNESCO sigue planteando y viendo para que todos los ingredientes, por así decirlo, que conforman la cadena de valor, sean considerados desde las partes normativas, la parte de impuestos, las partes contractuales laborales, para que se puedan pues seguir mejorando y que estos acuerdos puedan estar de alguna manera pues vigentes, prolongados. Creo que el objetivo es mantener el tema de la inflación en control. Sin embargo, para el sector gasolinero sí ha sido una presión importante. En el tema del diésel, un punto bastante importante que no se ha considerado todavía es el costo del transporte. Entonces ahí eso, sobre todo las estaciones que son foráneas.
6: Reportó para Viva la Noticia, Roberto Meri.
4: Bueno, pues ahí lo que comenta el presidente de la UNEXPO, donde dice, no, ya no es rentable, o sea, más que darle una ganancia, le estamos perdiendo al comercializar, pues, estos combustibles, o sea, sí la premium, pero dígame, ¿quién ahorita en estos días, salvo que su vehículo así obligatoriamente lo requiera, usa la premium? Por lo regular, pues, la magna y, pues, el diésel, que específicamente va para los productores, los agricultores, porque el tipo de maquinaria y vehículos con los que ellos se mueven, pues, son a base de diésel. Y hoy dice el gobierno federal 27 pesos y 27 pesos debe de ser el costo más alto que por el que se expenda justamente este tipo de combustible. Oye, no alejándonos tanto del campo, pues la SACDER está advirtiendo sobre el uso de semilla no certificada para el frijol. Y es que el titular de esta dependencia, Jesús López, explicó que muchos productores están reutilizando parte del frijol de sus propias cosechas, pues sí, porque no lograron venderlo, y lo están utilizando como semilla para poder reducir los costos a la hora de la siembra. ¿Cuál es el problema? Pues que no es una semilla certificada y puede perder pureza después de varios ciclos de cultivo.
8: Bueno, ahí son temas que a final de cuentas son de empresas privadas, quien estuvo en su momento acopiando. Las empresas en ocasiones traen de otros estados. No podemos decir que porque haya salido Durango es la producción de aquí de Durango. Recuerden todo el frijol que se ha importado y que en ocasiones, como se importa muy barato, pues lo importan y lo guardan y lo venden a otro estado. Entonces, yo ahí sí les comentaría, no hay que calificar a Durango, productor de frijol, que todo el frijol que se produce está de esa manera. ¿Cómo no nos orienten los granos? Miren, siempre en al ser una semilla que ya no es certificada, que es una semilla apta, y tenía muchos años que ya no se había generado el rejuvenecer o darle pureza a las semillas por parte del INIFAP, ya no hay semillas puras, ni de maíz, ni de frijol, siendo apta. Cuando son certificadas, se supone que lleva un proceso del SNIC que le

0: que le da esa certificación de que es semilla pura, pero el costo económico les eleva los costos de producción a los productores. Por eso buscan alternativas diferentes muchos, y hoy va a pasar en esta cosecha, muchos de lo propio que cosecharon, que no lo pudieron vender porque ahí lo tienen en sus casas, en sus bodegas, de ahí tomaron semilla para sembrar, y no es semilla certificada, y no es semilla ya ni apta. Entonces, pero ellos buscan la manera de, en lo que ellos saben hacer de la producción, pues abaratar los costos, porque es lo que se les complica a los productores, que les sea viable o que sea de utilidad para ellos.
1: Para Viva la Noticia, Lili Ortiz.
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10: Oigan, ya estamos de vuelta con más información. Gracias por continuar con nosotros en esta tarde de martes. 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Oiga, 1:00 p.m. ya con 55 minutos, el tiempo justo para irnos juntos a dar un recorrido por México y el mundo.
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11: Internacional. Cacería migrante. ICE realiza casi 50,000 arrestos en julio, cifra récord durante segundo mandato de Trump. El Servicio de Inmigración y Control de Aduanas de Estados Unidos arrestó a casi 50,000 personas en julio, la cifra mensual más alta durante el segundo gobierno del presidente Donald Trump. La cifra mostró que el gobierno sigue impulsando su agenda de deportaciones masivas pese a un cambio de enfoque a principios de este año. Pasó de operativos de alto perfil en grandes ciudades con la subsiguiente indignación pública a arrestos más discretos. Qatar descarta imponer nuevas sanciones a Irán tras anuncio de Estados Unidos, pide retomar el diálogo. Qatar, importante socio de Estados Unidos en el Golfo Pérsico, descartó este martes participar en el nuevo paquete de sanciones impuestas por Washington a Irán e insistió en que las partes vuelvan al diálogo para acordar el fin del conflicto y la reapertura del Estrecho de Hormuz. Nacional. Congreso de Sinaloa designa nueva gobernadora interina, será la morenista Graciela Domínguez. El Congreso de Sinaloa designó a Graciela Domínguez Nava como gobernadora interina del estado en sustitución de Rubén Rocha Moya, quien solicitó licencia temporal por segunda ocasión para separarse del cargo. Graciela Domínguez tendrá la misión, de acuerdo con el grupo parlamentario de Morena en el estado, de reunirse con los sectores productivos, académicos y sociales para llegar a un acuerdo en beneficio del estado. No hay elementos para confirmar un riesgo inminente en Mexicali. Gabinete de Seguridad minimiza alerta de Estados Unidos. El Gabinete de Seguridad minimizó este martes la alerta emitida por el gobierno de Estados Unidos ante amenazas en Mexicali, Baja California. En un comunicado emitido 13 horas después de la advertencia de seguridad de la embajada, el gobierno mexicano aseguró que no existe peligro para los ciudadanos de este municipio en la frontera con Estados Unidos. Nale niega conocer el motivo para no desaforar al alcalde morenista ligado con la desaparición de un periodista. La desaparición del periodista veracruzano independiente Miguel Ángel Anaya Castillo del portal de noticias Pánuco Online, ocurrida desde el sábado 13 de abril del 2025, fue atribuida en su momento al entonces alcalde morenista Óscar Guzmán de Paz, que al terminar su administración fue designado director de telebachillerato del gobierno de Rocío Nale. Después de 16 meses, el Congreso, de mayoría morenista, desaforó al alcalde emecista Raúl González Martínez por su presunta participación en el homicidio de la periodista Roxana Guzmán Ramírez. Para Viva la Noticia, Ricardo Casillas Bravo.
10: Ahí este recorrido por México y el mundo. Oiga, antes de despedirnos, ponga mucha atención a lo que le voy a decir, porque la Dirección de Atención y Protección a Migrantes está lanzando una campaña para tramitar lo que es el pasaporte estadounidense e ir a Monterrey. ¿De qué se trata esta campaña que hace la dirección? De apoyar a personas que nacieron en Estados Unidos que requieran obtener o tramitar justamente este pasaporte americano. Lo que dijo el director Job López es que esta campaña, y lo digo así tal cual, es exclusivamente a aquellas personas que nacieron en Estados Unidos. Tiene un costo, sí, pero va a tener un costo más bajo que si usted hiciera el proceso por otra vía.
12: Que tenemos una campaña de pasaporte americano para nacidos en Estados Unidos, solo nacidos en Estados Unidos, que quieran obtener su pasaporte americano, por favor vayan con nosotros en Juárez 144 Norte, porque ahí les hacemos el trámite muy rápido para irnos a Monterrey el día 10 de octubre. El acta de nacimiento de nacidos regularmente son menores, tienen que ser acompañados por un adulto. El costo lo precisamos en nuestras oficinas, pero sí es un costo que cobra el consulado americano.
13: Para Viva la Noticia, Lili Ortiz.
10: Ahí está, si usted es una persona que nació en Estados Unidos, quiere tramitar este pasaporte, conoce a alguien o sí, como lo dice el director de Atención y Protección a Migrantes, por lo general son menores de edad los que requieren este trámite, obligatoriamente tienen que ir acompañado de un adulto, pero se pueden ustedes dirigir a esta dirección para que les den mayores detalles y orientación. Con esta información nosotros nos despedimos, no sin antes agradecerle su presencia y su permanencia en esta tarde aquí en Viva la Noticia, y recordarle que visite Viva la Noticia Durango, así nos encuentra en todas las redes sociales, y ahí le estamos informando lo que a veces en 60 minutos no alcanzamos a platicarle, ahí de manera puntual usted tendrá la información completa. Gracias por su presencia, nos vemos y nos escuchamos el día de mañana.

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1: Y las dos, ya con 5 minutos. 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

0: Avance Contigo Regresivo, porque tenemos mucha lana para ustedes, muchas sorpresas y mucha música. Ya llegó nada más y nada menos que el cachorro, el terror de las mamás con cesárea. Ya está aquí en la casa de la que buena, ¿sí o no, María? Lo van a hacer, ya saben, ¿verdad? Pero bueno, ahorita ya es tiempo de concursar, de que se registren y se lleven mucha lana y que se diviertan con nosotros. Junto con todo el equipazo ya estamos listos y en este momento ¡comenzamos!
1: ¡Luquito! ¡Gracias!
2: ¡Un abrazo! ¡Besos al buen Luquito! ¡Ya qué rico martes el día de hoy! Y como le dijo Luquín, en martes de no te cases porque árbol que nace verde jamás su tronco endereza o algo así era. ¡Estamos más que listos para iniciar!
3: ¡Llamando y ganando!
2: ¡La que buena, hola, hola!
0: ¿Bueno?
4: Hola, buenas tardes, la que buena.
2: ¡Hola, hermano! ¿Cómo te llamas?
4: Luis.
2: ¡Luis! ¿Cómo estás, Luis?
4: Muy bien, muy contento de poder participar.
2: Oye, Luis, deberías estar muy contento porque el día de hoy ya está aquí el pollo. Y el pollo dice que va a aventar mucho dinero el día de hoy en Llamando y Ganando, carnal.
0: No, ya no se puede. Todo el dinero te lo gastaste tú, carnal. Es más, te aprovechaste de que no viene la chitara y te acabaste todo, todo el dinero. Es más, de los siguientes 50 años. ¡Qué bárbaro!
2: Fue culpa del ganso. ¿Yo qué culpa?
0: ¿Qué onda, Luisito? ¿Listo?
4: Listo.
0: Venga, buenas tardes a todos. Me da mucho gusto saludarlos. Vamos a arrancar con Luis. Marca 929 para que gire la tómbola, carnal, por favor. 929.
2: Karaoke.
0: Ok.
2: Luisito, te tocó karaoke, carnal. Eso quiere decir que te vamos a colocar una rola y tú tienes que continuar donde se quede esa canción, carnal, por los primeros 500 pesos, Luis.
4: Ay, ojalá y pueda ganar.
0: Venga, por 500, mi querido Luisito, aquí
2: suena
0: tu rola.
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0: Fácil.
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0: Fácil de Facilandia, Luis. ¿Cuál es?
4: Cuatro. Es de los Tigres del Norte.
0: Pero la tienes que cantar, carnal.
2: Tienes que cantar donde se quedó la canción, Luis.
4: Sí, se me fue. La verdad no me acuerdo bien de la letra.
0: Ay, Luis. Qué bárbaro.
2: ¿Qué vamos a hacer contigo,
0: vamos,
2: Luis?
0: Vamos a tener que hablar con tu mamá. ¿Por qué no tomó ácido fólico? No manches. Ya ven,
4: sí,
0: señoras.
4: La verdad, sí.
0: Señoras, por favor, tomen ácido fólico. Si no, quedan como el cachorro o como Luis.
2: ¡Ay, Luisito!
0: Bueno, te mandamos abrazos.
4: No, si es verdad.
0: La neta, sí. Carnal, ¿de dónde llamas?
4: De la Ciudad de México, alcaldía Miguel Hidalgo.
0: ¿Y cómo se grita en la Miguel Hidalgo?
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2: Son las 2:13. Bienvenido, pollito.
0: Gracias, mi querido. ¿Qué horas dijiste que eran, carnal?
2: Las 2:13.
0: ¿Qué horas?
2: 2:14. No, sí, 2:13.
0: Mientras
2: me hiciste dudar.
0: No, no, espera.
2: Me hiciste dudar.
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0: estamos llamando y ganando. Buenas tardes a todos. Bienvenidos a La Qué Buena. Y es momento de participar. Hoy, ¿cómo participan, cachorro? A través de el WhatsApp. Tienen que mandar sus tres canciones favoritas de la programación de La Qué Buena. Y así de sencillo.
1: Es correcto. Pueden mandar cualquier canción o cualquier cosita que traigan ustedes ahí sobrando en el WhatsApp. Déjenos saber sus mejores atributos mandando su...
0: Que manden nota de voz y que le digan ¡bienvenido, pollo!
1: No.
0: ¿Para qué queremos notas de voz? Mejor fotos, ¿no? Unas fotos que digan ¡bienvenido, pollo!
1: Claro, unas fotos de las amigas con eso. Venga, vamos a jugar. Buenas tardes, La Qué Buena. ¡Hola!
0: ¡Hola!
2: Aquí
0: son
2: La Qué Buena 92.9.
0: ¡Venga! ¿Quién habla?
2: Benigno.
1: ¿Cómo estás, mi querido carnal?
2: Bien.
0: Muy bien, ¿de dónde te reportas?
2: Acá de Chalco.
1: ¿De qué parte de Chalco? ¿De qué colonia?
2: Bueno, es que ahorita ando trabajando con Uber.
1: Chido. Qué bien, carnal. Bueno, ¿listo para jugar?
2: Claro.
1: Márcale, carnal, márcale, ya sabes.
0: 929.
1: Uy. Benigno, andas de suerte porque cachorro ya trae una práctica para tararearla que no te pases de lanza, carnal.
0: Soy especialista, carnal.
1: Ahí te va, ponte las pilas, carnal, ponte cómodo, por favor, cierra los ojos, recuéstate. Ajá. Pon la cabeza lo más cómoda que puedas, carnal, porque ahorita te puede dar un calambre y ¿para qué quieres que te pegas en tu cabecita?
0: Hermano, ¿la quieres facilita, difícil o como te goofy?
2: Facilita.
0: Va. Vientos, carnal.

0: no te perdona ni una.
1: Pero si yo vi la cara de todos que decían, sí, está fácil.
0: Cuando uno tararea bien, todo le perdona.
1: ¿Se nota?
0: Claro.
1: ¿Se nota?
0: Todo le perdonan.
1: Pero según yo sí subo muy bien.
0: A ver, ahí te va. Fíjate, carnal. Te voy a tararear yo otra, ¿va?
2: Órale, va.
3: Nada más para que vean quién trae el power acá con las tarareadas.
1: Nada, es que trae la lengua relajada el pollo porque viene de vacaciones.
3: Ahí te va, ¿eh, carnal? Vamos por 500 varos, carnal. La tarareada dice: tin tirin tirin tin tin tin tin tin tirin tirin tin tin tin tin tirin tirin tin tin tin.
1: Sí, te la supo, te la puso súper fácil, carnal.
3: Tin tirin tirin tin tin tin tin tin tirin tirin tirin tin.
4: 5 4
1: Nada. Pollo, no sé cuál es, pollo.
3: ¿Cómo se llama la canción y quién la canta?
1: Ay, no.
2: He seguido tus pasos. Es de. ¿Quién es?
3: Ok, no, ya, olvídalo, carnal.
1: Y te dieron oportunidad.
3: No, mira, sí, carnal, sí. Contra la mensés uno no puede hacer nada, ¿eh?
1: Y aquí estoy, imagínate.
3: Ay, no tendrías, carnal, bye.
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3: Órale, no salpiquen. Ahorita regresamos.
1: Sí. Precisamente cuando dije mensés, pensé en ti, carnal.
3: Entré luego al aire, ¿va? Ahorita regresamos. Esto es Llamando y Ganando con el Pollo y el Cachorro. Buena tarde, 2:25.
4: La temperatura.
3: Tenemos 16 grados.
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1: Y las 2:34.
2: Confirmamos. 2:34.
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0: ¿Y qué tanto te gira la ardilla? Esto es el Pac-Man. Vamos a jugar el Pac-Man. Buenas tardes a toda la República Mexicana. La que buena, hola.
1: Bueno.
2: Aquí suena la que buena 92.9.
0: ¡Caramba, caramba! Hermano, ¿cómo te llamas?
2: Omar.
0: Emma, ¿dónde nos escuchas, Emma?
2: Desde Iztapalapa.
0: Cámara de Iztapalapa y para el mundo, carnal. Preséntate unas amigas, ¿no? ¿O qué?
2: Claro, claro, cuando vienes.
0: Pero unas bien jaladoras, carnal, acá, porque el cachorro anda bien tímido, carnal. Todavía no conoce bien la Ciudad de México, hermano. ¿Tú crees?
2: Bien sexy.
0: Necesito unas morras que sí le enseñen los barrios más pesados de México, carnal.
1: Necesito conocer mundo, carnal.
2: Que se venga para acá.
0: No. Mejor mándale las morras, carnal. Mándale las morras, por favor.
2: Sí.
0: Unas que lo dejen hasta sin zapatos. Carnal, listo, tienes 30 segundos para hablarnos de
1: antojitos mexicanos, carnal.
0: Venga, corre tu tiempo.
1: ¡Ahora!
2: Quesadillas, gorditas.
1: Dos, tres,
2: flautas.
1: Cinco,
2: tacos. Pescadillas.
0: Seis,
2: toques, siete,
0: ocho.
1: Ocho. Ocho.
0: Nueve.
2: Pambazos.
0: Cinco.
1: Diez, once.
3: Tres. Dos.
2: Suadero. Tripa.
0: Ya dijiste tacos, carnal. Ya dijiste tacos, carnal. Once. Once buenas. Lo que acaba de ganar mi carnal es
1: nada más y nada menos que $550.
0: ¿Neta no sabes multiplicar 50 por 11?
1: No. Me hizo el paro, erró todo el programa.
2: Ay, como mí.
0: Eres un as no conocido, me cae. Un as no conocido. En serio.
1: ¿Viste la señal de...?
0: ¿Qué onda? Neta, neta, te lo juro. Es más, cachorro, lo tengo que decir al aire.
1: Sí.
0: Te admiro tanto que de ahora en adelante eres mi hada madrina.
1: ¿En serio?
0: Te lo juro.
1: O sea, ¿nunca te diste cuenta en 2 semanas de programa?
0: Eres mi hada madrina, en serio.
1: La disimulé bien, que soy bueno para los cuentas.
0: Un as no conocido. ¡Vámonos!
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1: Y nadie se había dado cuenta del secreto.
0: Oigan, aquí está llamado, sonando la que buena cumbia.
1: Las 2:40.
0: Pues cachaguao.

0: ¿Cuál está más buena? ¿La vieja o la nueva?
1: Estas son las dos de las dos.
2: Buenas tardes, ya estamos listos para la confrontación vespertina.
3: Las dos de las dos.
2: Dos de las dos, dos de las dos, aquí a la que buena. Llegó el momento de que ustedes decidan, ya se la saben, marcando la multilínea 55-51-668-929.
3: A ver, pollito, tú que vienes llegando, preséntate tu lado A.
2: Va. A ver, ahí les viene el lado A, señoras y señores. Aquí a la que buena. Híjole, corría que sería el año del 2004, ¿no? Por ahí así. 2004, se hacía llamar el Shaka. Vino a conquistar absolutamente el mundo del regional mexicano con su inigualable estilo de banda. A ver, chécate la carnal. Este es el lado A.
4: ¿Quién es usted?
2: Uy.
4: ¿De dónde ha salido?
2: Corríjanme. Usé mi memoria de Dory para decir que es el año 2004, pero...
3: 2009, ¿verdad? Creo, ¿no?
2: ¿2009? Ah, ok, man, por ahí. Por ahí andaba, ¿no? No tan lejos. Pero bueno, sí, fue la etapa en donde el Shaka, mis respetos, le dio... Híjole, se volvió el número uno. ¡Lado A! Se llama ¿Quién es usted?
1: Y va en las dos de las dos.
3: En el lado B, yo no voy a echar tanto choro, yo simplemente quiero demostrar que los he acompañado con mucho cariño estas dos semanas, quiero ganarle al pollo simplemente.
2: ¿Tú tomas?
3: ¿Qué quiero? No.
2: Pues toma.
3: Solamente quiero ganarle al pollo en su regreso.
2: Pues toma.
3: Solo quiero que me apoyen.
2: Pues toma.
3: No, espérame, no puedo decir apoyen porque estoy apoyando al pollo así. Bueno, solo quiero que voten por mí.
2: No, lo
3: ahí
2: bueno
3: les
2: que
3: va
2: no
3: mi lado, choro, ¿eh? Ahí les va a mi lado, pues. Y es con fuerza rígida.

0: Escucha eso, pollito. ¿De dónde has salido? Ese parece Remy Valenzuela. Es Fuerza Régida, por ahí del 2020. Eso parece Remy Valenzuela, pero cuando va al baño y está tapado. Y yo solo quiero que digan Lado B, solo por hacer molestar al pollo que viene llegando.
1: Va, va, va, va.
0: Entonces, márquele, estimado y respetable público. ¡La que buena! ¡Hola, hola!
2: Bueno, bueno. Aquí suena La que buena 92.9.
0: ¡Carnalation! Lado A. Ah, pero lo dijo hasta con miedo, mi carnal.
1: No, ¿por qué con miedo? Al contrario.
0: Hasta dijo, lado.
1: Porque, mira, mi compadre sí sabe lo que es bueno, ¿sí o no, carnal? No como las chinchunflanfletas del cachorro, carnal.
2: No, los dos saben de música, pero hoy vamos por el lado A.
0: Ah, va, va, va. Te iba a mandar un beso, pero ya no. Mejor ese lado. La que buena, hola, hola.
1: Ah, caray.
0: Bueno, hola. La que buena, hola.
1: Buenas tardes, la que buena.
2: Sí, aquí hola. Suena La que buena, 92.9.
0: Venga, carnal, ¿cómo te llamas?
2: Román Franco.
0: Ramón, lado A o lado B. El lado. No, bueno. El lado B, yo escuché clarito que dijo lado
1: no
0: B, pollo.
1: Nada, nada,
0: ¿en serio? ¿En serio que dijo lado
1: se
0: B?
1: Se cortó, no, no, no.
0: Vas a ver, mira, la que buena, hola.
1: Bueno.
0: Hola, la que buena.
1: Apachúrrale, carnal, para que sienten las llamadas, si no, ¿cómo? Bueno,
0: hola.
2: Aquí suena La que buena, 89.7.
0: Venga. Desde, muy bien, carnal.
1: Desde Oaxaca, desde Washington. Carnal, ¿por cuál te vas, lado A o lado B?
0: El lado B. Otra vez escuché clarito que dijo lado B.
1: No, se están cortando las llamadas, ¿eh? Demasiado rating, carnal. Cuando están entrando tantas llamadas. Disculpa, no te había pasado es que estas dos semanas.
0: No, no me había pasado no, hoy. Pues
1: no.
0: Pero voy a ganar. Bueno, la que buena.
1: Nada más te hablaban por no. Lástima.
0: No, hola. No. ¿Qué onda, carnal? ¿Por cuál y por qué por mí?
2: No, ¿cómo que por ti? ¿Qué pasó?
0: No, entonces. Lado A, bueno.
1: Claro.
0: Es que estaban cortando.
1: Claro.
0: Vi el plan con Maña Pollo.
1: Carnal.
0: Estaban cortando todas las que decían lado B. Estaban cortando esas llamadas, ¿eh?
1: Te recuerdo.
0: Estaban cortando las llamadas en mi defensa propia.
1: Que ya llegó la madame del burdel.
0: No, no. O sea, se me hizo curioso. Los que decían lado B, ahí se corta la llamada. Ah, mejor presenta la pollo.
1: O sea, que las trabajadoras.
0: Compers. Las 2:49. Me hicieron trampa.

0: Oigan, un abrazo grande para la señora Marta y también para el gran Don Carlitos, que acaban de festejar su 50 aniversario. Sus bodas de oro acá en la colonia Espartaco, Coyoacán. Don Carlitos, doña Marta, muchas felicidades de parte de todo el equipo de la Qué Buena, de sus hijos, de su familia, y a seguirla disfrutando. ¡Felicidades! Se llama Llamando y Ganando. Estás aquí en la Qué Buena.
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2: Ya lo dijiste, pollito, y hablando de disfrutar, nosotros ahorita regresamos porque hay que disfrutar esta tardecita de martes. Despedimos a cadena, pero seguimos aquí en CDMX y aquí suena.
1: ¡Qué buena!
2: Es Llamando y Ganando con el Pollo y el Cachorro. 252.
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2: La temperatura
0: 26 grados.
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5: Señores, ¿qué onda? Oiga, ya llegó la tía. Muy buenas tardes a la Qué Buena 94.9. ¿Qué andan haciendo, criaturas del Señor? El día de hoy, vamos a soltarnos la greña. Últimamente, pues ya es martes, pero puede ser viernes si nos ponemos de acuerdo todos, puede ser viernes, ¿eh? Así es que, pues ya estamos más que listos en el 618-45-54-94-9. Anote el teléfono, yo sé que le va a hacer falta, yo sé. 618-45-54-94-9.
4: Para poderla encontrar.
5: A todos mis amigos de Canatlán, Durango, allá en la Greta y allá donde andan también ya envasando las manzanas. Saludos muy especialmente ahí con Tony Ruiz.
6: 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Se está cayendo de buena porque ya está madurita. Qué rica está la manzana.
5: Dice el Rul, ni un segundo antes, ni un segundo después. Entró a las meras 3.
4: Quisiera saber qué.

0: está, sí, cierto, mi Rul, ¿qué culpa tiene el martes de no ser viernes? Si nos ponemos de acuerdo, ahorita nos pone, es más, ahorita vamos a poner pura rola perrona.
1: Vamos en la sangre.
0: Imagínese nomás puras de estas, vamos a hacer como si fuera viernes, últimamente. ¡Súbale!
1: Junior, herederos de Nuevo León.

el Noé. Te soltaron hora, hijo. Y luego no mandaste nada en el mensaje. ¿Va? Noé, de ahí de la herrería Zeus, mandó un mensaje, pero no dice nada. Es que, ¿sabes qué? Quiere que le ponga la canción del gran silencio, yo creo. Noé, repórtate. 618-45-54-949. Tu mensaje no dice nada. Oye, dice por acá, dice un saludo para la integradora de Canatlán y todas sus muchachas bellas. No le digo nombres para que no se sientan. Todas parejo. Órale, oye, empezamos. ¿Qué les gusta? A mí total que me lleve el diablo.

Ándele, ahí tenemos a los huracanes del norte de... Fíjese, esa es la que a mí que me lleve el diablo. Ya llegó la mosca. ¿Dónde andas, mosca? Oye, vamos a ver. Ahorita vamos a ver eso. Oye, entonces le pongo la de los huracanes o le pongo la de...

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1: Oiga, ¿cuál de las dos le vamos a dejar? ¿La del Huracanes del Norte a solamente una llamada o la de Bonita de Lalo Mora? ¡Véngame a ver, mija! Ahí está, cualquiera de las dos canciones la podemos escuchar completita. Imagínense nomás esta. Dice el Mario Bros, dice, a mí que me lleve el diablo, tía, pero a pistear porque está haciendo mucha calor.
2: Le gusta el gusto, compa. Esta dice, mejor tú sigue feliz.
1: Ahí está uno contra cero, pero también de este otro lado llega Lalo Mora, que ya cualquier día se nos pela a plancharle las túnicas a San Pedro, oiga.

0: Dice por acá, dice, no, tía, definitivamente déjela de Lalo Mora, dice, déjela de Lalo Mora. Ah, bueno, pues, bueno, Recio, el día de hoy vamos a empezar así con todo. Vamos a ver, yo quiero escuchar esta.
1: ¿Saben qué? Esta canción.
0: El otro voto definitivamente.
1: Le gusta el gusto, compa. Esta dice...
0: Dele pues, ahí está, y dice nada más y nada menos que el Danny Boy, tía, deje a Lalo Mora, la de ¡Bonita! Ahí está pues, pero súbele, no le cambie.

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1: Oye, ya llegaron tus mensajes, ya llegaron. Dice...
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1: Oye, ya llegaron tus mensajes, ya llegaron. Dice...
2: 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Mi tía, buenas tardes, presente, mi tía. Mi tía, póngame Vida Mía, tía. Hoy ando con tenis, ando alegre. Porque creo que estoy hasta enamorado, mi tía. Estoy enamorado. Saludote, mi tía. ¿Por qué te querré?
1: Oye, yo pero ¿quién la canta, Noé? Mándame decir quién canta esa canción.
3: Lalo Mora, tía. Y a Noé lo anda buscando a Mar Chihuahua. Van por él porque no pagó.
1: Que tienes una deuda en la Mar Chihuahua, Noé.

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1: Tía, tía, buenas tardes, tía, ¿cómo anda? Por ahí una rolita que nos ponga acá a los todos los chalanes de JR acá, de parte de Lali, de Chuy Tijeras. Una de Tropicalísimo Apache, tía, pues hay un roleo o algo. Un saludo ahí para toda la banda. Y ahí mándenle un saludote a Chuy Tijera, pues no se aliviana, no puede levantar una garra bardilla ahí.
2: Oye, pero con la barda Chuy Tijeras ya tiene como 3 meses, ¿no? ¡Aliviánense!

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8: 329.
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10: ¡Échale! Oye, dice mi rol, dice: oiga, ¿qué pasó? Ya me cambió el ritmo. ¿Y ahora qué voy a hacer con el Six que ya había comprado?
11: ¡Qué rica está la manzana!
10: ¡Vamos!

0: Oiga, dice por acá Dieguito, dice, tía, ahí está. Le digo, sí, ¿qué pasó, Dieguito? Avísele a toda la gente que el día de mañana, miércoles, en punto de las 6 de la tarde, vamos a estar en el Parque Incluyente de Canatlán, Durango. Si usted pasa por ahí, llegue por sus libretas para sus chamacos. El libretazo de la Qué Buena llega a Canatlán, Durango, el día de mañana, en punto de las 6 de la tarde, en el Parque Incluyente de Canatlán. Así es que pase la voz, vamos con el libretazo de la Qué Buena. Mañana vamos a Canatlán. ¡Ay! ¡Qué emoción! Allá los veo, chiquitines, ¿ok? Ahí en el Parque Incluyente vamos a estar en punto de las 6 de la tarde, ¿eh? Para que le avise a la raza, hijos. Oiga, que van a venir los de la Qué Buena, ¿eh? Oiga, como dijeron los inquietos,
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0: Ándale, pues ahí está. Oiga, pasen la voz, mañana vamos con el libretazo de La Qué Buena a Canatlán, Durango, en punto de las 6 de la tarde. Vamos a estar ahí en el parque incluyente para que toda la gente llegue.
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0: Oiga, mañana hay que parar ahí la integradora y los que están haciendo las rejas y todo, hay que parar para conocernos, hijos. ¿Cómo ven? Mañana en punto de las 6 de la tarde voy a Canatlán, vamos a Canatlán, el libretazo de La Qué Buena llega, pero que sí, con todo, aventando libretas para todos los niños de allá de Canatlán.
2: Se

Oye, dice por acá, dice, oiga tía, regrese a las rolas del principio, póngame El Poder del Norte, Mi Pequeña Amante. Ahí está pues, pero súbale, no le cambie, 618-45-54-94.

0: Ándele, oiga, dice por acá, un saludo para Ricardo Payán de parte de una admiradora con la canción de Por tu maldito te amor con Vicente Fernández. Ahorita se la vamos a poner, sobre, le póngase ojitos de capulín, ya sabe. Oiga, en punto de las 5 de la tarde vamos a Canatlán el día de mañana en el Parque Incluyente. Avísele a sus vecinas que tienen chamacos de la escuela, llevamos muchas libretas, el libretazo de la que buena llega a Canatlán Durango el día de mañana en punto de las 5 de la tarde en el Parque Incluyente.
1: Hermosísimo, Lucero.
0: ¡Súbale! Ay, neta, me da mucha emoción ir a Canatlán. A ver si alguien se reporta, háblenme alguien de Canatlán.

0: Dele, oiga, dice por acá, dice: buenas tardes, tía, aquí la estamos escuchando enfrente de la maquiladora de Canatlán Durango. Dice, enfrente de la maquiladora de Canatlán Durango, mañana acá la esperamos. Dice, un saludo para todos los Burciaga de parte de Saúl. Ahí está, para todos los Burciaga de parte de Saúl. Dice por acá, y saludos desde Canatlán, a esta hora salgo de trabajar y todos los días la escucho, me hace muy agradable el regreso a casa. Eso, eso, papazote. Dice, buenas tardes, tía, para que me ponga las mañanitas para Luisa, que hoy cumpleaños de aquí de Canatlán. Dice, a ver, vamos a ver qué dice acá.
1: Buenas tardes, ¿me podrías poner la canción de Todo lo fue? Con un saludo para los pinches maestros guangos que andan en jarrón de San José.
0: Oye, ¿qué? A ver, ¿qué?
1: Buenas tardes, ¿me podrías poner la canción de Todo lo fue? Con un saludo para los pinches maestros guangos que andan en jarrón de San José.
0: Órale, pues ahí están las mañanitas para doña Luisa.
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0: ¿Van a invitar un pedacito de pastel o qué? ¿Algo? Ándale, pues ahí está para doña Luisa de Canatlán, Durango. Oiga, está la llamada. Buenas tardes.
3: Buenas tardes, tía. Aquí le mando, para que le mande un saludo a una niñita que se llama Yuleimi Borja.
0: Ah, Yuleimi Borja.
3: La perrito chato.
0: Oye, ¿dónde nos escucha?
3: Y a mi mamá y a uno que le dicen el Cócono, le dicen es mi carnal.
0: Ah, el Cócono. Oye, ¿y dónde nos escuchan?
3: El Cócono.
0: ¿Dónde están? ¿Dónde nos escuchan?
3: Somos de Canatlán, Durango, de la colonia Jesús Agustín Castro.
0: ¡Eso! Oye,
3: y a la señora más hermosa del mundo, que se llama mi mamá.
0: Ajá.
3: Que hace un menudazo súper especial.
0: Ah, oye, pues hay que nos inviten a probar el menudo allá en Canatlán, criatura. ¿Verdad?
3: Exacto.
0: Ey, oye, ¿y cuál
3: y a mi cuñada que se llama Mónica de los 30 viejos?
0: Órale, Mónica de los 30 viejos. Oye, ¿y cuál canción les vamos a poner, hijo? ¿Cuál canción les ponemos?
3: Mande, póngame. Tampoco yo. Le voy a decir cuál ponga, ¿eh?
0: Órale. ¿Cuál?
3: Ponga una canción que se llama Tres días de ¿cómo se llama la cabrona?
0: Tres días de fiesta.
3: De Montana, ¿cómo se llama la canción esa?
4: Y un saludo para Pescuezo de Jeringa de la Pauceda.
3: Y un saludo para Pescuezo de Jeringa de la Greyball.
0: Órale, ahí está. Ahorita les voy a poner pues la rolita. ¿Sobres? Gracias, amiguín. Oye, pues ahí está, saludos desde Canatlán, Durango. Se comunican y dice por acá, dice saludos desde Canatlán, Durango, para la raza de las huertas, con la rola de vestido de besos con los piscadores. Dice, para los piscadores, saludos para la María Chiquilla de los Reyes en Canatlán, Durango, que anda cargando un tortón de manzana. ¡Vamos! Buenas tardes, tía, ¿cómo andamos? Saludos desde San José de Gracias, saludos para Pri y el güerito Chaires, que andan regando frijol. Dice, mañana allá la miro en Canatán para darle un rondín por el bulevar. ¡Ay! ¡Ay, tate! Dice, hola tía, buenas tardes, qué padre que mañana viene a Canatlán, aquí le esperamos, primero Dios, saludos. Dice por acá, dice, un saludo para Lupita y César de la integradora de Canatlán, que están bien enamorados, acá le esperamos el día de mañana en Canatlán, tía, vamos a estar en punto de las 5 de la tarde, en el parque incluyente de Canatlán, Durango, el libretazo de la que buena, llega Canatlán. ¡Ay!
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6: 349.
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24: La temperatura:
6: 28 grados.
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0: Oiga, dice por acá, dice: oiga, tía, buenas tardes para los del Cedis Vizcaya, en especial para el Martín, que no hace nada por estarle esperando a la hora para marcarle o por andar en el baño con la canción del Cadete de Laberinto. Dice: saludos aquí en los Muebles Vizcaya. Ese Martín. Oye, es que también lo dejan solo, hijo. Pues, ven que no se gobierna el Martín. Le mando saludos a todos mis buenos amigos ahí en el 6 Vizcaya. Buenas tardes, tía. Quiero mandar un saludo para el empaque de manzanas, la campesina del señor Enrique Ramírez, y especialmente para Luna. Ah, no, Luisa Rosas, que está cumpliendo años con la canción de La Puerta Negra de los Mendoza. Ahorita se la ponemos. Hola, tía. Buenas tardes. Aquí le esperamos mañana en Canatlán. Felices y contentos, dice. ¿Podría complacernos con la canción de Camino a Tepehuanes, por favor? Con muchísimo gusto se las voy a poner. Dice, un saludo para mi tía, dice, para, un saludo, tía, dice, para Alfredo Borjas. Órale, pues, ahí está. Saludos muy especialmente mañana en punto de las 5 de la tarde. Vamos a estar allá en Canatlán. Llevamos el libretazo de La Qué Buena en punto de las 5 en el parque, incluyente, allí en Canatlán. Pero súbale, pues, ¿vamos a bailar o qué?

Ándale, pues ahí está. Oiga, buenas tardes. Dice que le voy a mandarle un saludo muy especialmente para el empaque de manzanas La Campesina del señor Enrique Ramírez y especialmente para Luisa Rosas, que está cumpliendo años con la canción de La Puerta Negra de los Mendoza. Ahí está, pues, pero ¡súbale!

Oiga, pues muchísimos mensajes, de verdad, muchísimas gracias a todos ustedes que sé que están pegados ahorita allá a la radio en Canatlán, Durango. De verdad, muchísimas gracias por escucharnos. Gracias, de verdad. Mañana en punto de las 5 de la tarde en el Parque La Integradora, ay, se me fue el avión, hijos. En el Parque Incluyente de Canatlán, en punto de las 5 de la tarde, llevamos el libretazo de La Qué Buena. Gracias a toda la gente que nos estuvo mandando mensajes. Oiga, vénganse acá a Canatlán, qué onda, qué vamos a armar y todo. Pues vamos a armar un cotorreo mañana en punto de las 5 de la tarde. Y precisamente dice por acá, buenas tardes, sí, acá la esperamos mañana, dice, en Canatlán, felices y contentos porque la vamos a conocer. Dice, podrá complacernos con la canción de Camino a Tepehuanes. ¡Ay! Simón, ahí está.

Ándale pues, dice tía hermosa, no se le olvide los contratados que estamos acá en Washington, dice piscando la manzana, dice para Manuel Hernández, para los Durón del Presidio y para toda la gente de la Sauceda y de Canatlán, con la canción Morir de Amor de Primavera. Ay, por favor, tía. Oiga, dice para la loca de Luisa que está cumpliendo años, también le mandamos saludos especialmente desde acá, desde Washington. Órale, dice, buenas tardes, tía. Un saludo para mi compa el Alex y para el Pre-Dice de su compa el Cherokee. ¡Ah! ¿Dónde andabas? ¡Ya te soltaron, hijo! Oye, dice por acá, dice, hola tía, buenas tardes, ¿me puede poner una canción de los de las muelas? Ah, no, de los muecas. ¡Ah, sí! Ahorita se las ponemos, va, pues, ¿cómo no? Denme razón de doña

0: Son las 4:07.
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2: La temperatura
0: 28 grados.
3: Saluditos para todos los sobrinos consentidos.

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2: Échale, oiga, ahí está el nueve otra vez. A ver, vamos a ver qué dice.
3: La cantan las muecas, mi tía. Los muecas, la canción esa de Vida Mía. No soy video de uno, mi tía. Sabe que la queremos. saludote, mi tía.
2: Ahorita la ponemos la de Vida Mía, pues, hombre. Dice por acá, buenas tardes, tía. Dice, póngase la rola de La Loca de los Fugitivos para Taller Ábalos. Oye, Taller Ábalos, un saludote muy especialmente al padrino. Oiga, tía, ¿me puede mandar un saludo para los piscadores de la huerta del señor Víctor Estrada de Canatlán? Especialmente a Genaro, que ya le quite, la cara de muégano. Ah, no, de amargado que trae, con la canción de Un Indio Quiere Llorar. Oye, dice, un saludo para mi compa el Pedro, mi tía, pero no lo puedo pronunciar en inglés. ¿Qué pasa, pues? Dice, un saludo para mi compa el Pedro, mi tía, pero no lo puedo pronunciar en inglés. ¿Qué pasó con usted? ¡Ah, no! Pues sí, sí lo pronunciamos en inglés. ¡Saludos para el compa Peter! Oiga, póngame Ojitos de Capulín. Pero sí me va a poner Ojitos de Capulín. Allá está, para Canatlán, Durango. Mañana nos vemos en punto a las 5 de la tarde, ¿eh? ¡Ay!

Dice Luisillo, ¿a poco está casada, tía? ¿Va? ¿Por qué, Luis, o qué? Ya me quieren sacar de trabajar. Dice por acá, dice, oiga, tía, dice Jesús José de allá de Canatá, dice, buenas tardes, tía, un saludote para Chuy Rivera, que anda aquí en la huerta de la con la canción El Costal de Piedras. Dice, nos da muchísimo gusto que mañana venga para Canatlante, aquí la estamos esperando y estamos al pendiente.

Dice por acá, dice, oiga tía, ¿puede mandar un saludo para los piscadores de la huerta del señor Víctor Estrada de Canatlán, Durango? Especialmente a Genaro, que ya no traiga esa cara de estirado que trae, y póngale la del indio quiere llorar, a ver si se controla, a ver si se relaja, mijo.

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0: Chiva, esa canción qué bonita está, ¿verdad? Tenía mucho que no la escuchaba. Se llama Conjunto Primavera, Morir de Amor. ¿Qué dice, Mosca?
1: Mira, ya cuando se vaya, hágame favorzote de ponerme La India Perra, por favor, para acordarme de un amor que tuve allá en Ciudad Juárez, Chihuahua. Véngase, puro Juaritos.
0: Ay, mira, mira, entonces sí, sí te pelaban las morras, ¿verdad, Mosca? En algún tiempo, ¿no? ¿O qué? A ver, vamos a ver. Ay, disculpa, Martín. Buenas tardes. Ah, no, pues espéreme. Martín.
2: Sí, bueno.
0: Ay, disculpa, Martín, que mira, la rolita la tenía aquí. Oye, ¿cómo
2: no,
0: estás?
2: No, cuidado, aquí estamos oyendo todo, tía.
0: Oye, ¿qué andas haciendo? ¿Chambeando? ¿Ya van de salida o qué?
2: Ya mero, una horita más.
0: Ah, una, no, pues ya mero, ya como quiera, ya se aventaron.
2: Ahí ya alcanzamos en la Zumba.
0: Sí, van a ir ahora también. Ahora vamos a hacer rifa de tacos de carne asada ahí en la Zumba, ¿eh?
2: Ah, no, ahí caemos para la cena.
0: Sí, es que sale uno con mucha hambre. Ah, yo gasto mucha energía, digo, ay, no, ya me dio hambre. Oye, ¿y cómo está la gente?
2: No, aquí andan chambeando, tía.
0: Ah, sí, andan chambé y chambé.
2: Sí, sí, aquí andan. Yo nomás los veo, pero ahí andan trabajando.
0: Oye, ¿y cuál rolita les pongo? ¿Qué, Martín?
2: Vamos a recordar a José Ángel Medina, sí, a ver si tiene por ahí Ojitos Provincianos.
0: Ojitos Provincianos.
2: ¿A con Patrulla.
0: Provincianos, a ver, con Patrulla. A ver, ah, sí, aquí está.
2: Vamos a recordar cuando andaba en sus inicios.
0: Sí. Oye, ¿ibas a los bailes, Martín, o qué?
2: Sí, me tocó algunos. Sí,
0: ¿a poco? ¿Eras pero sí, bailadorzote o qué?
2: Cuando andaba empezando Patrulla, me tocó verlos ahí en Empleos de Comercio.
0: Sí, ¿cómo no? ¿Cómo no? Sí. Qué chulada de bailes aquellos, sí, ¿verdad? Cuando Simón, ahí te voy a dejar la rolita, sí. Martín, para que la escuchen. ¿Sobres?
2: Ya dijo, tía.
0: Órale, dale, Martín, gracias. Saludos. Buenas tardes, saludos. Saludos a todos mis amigos de allí, del Cedis Vizcaya, en el 618. ¿Qué pasó, Mosquita? Ahí está, dice.
3: ¿Cuál rolita les pongo? ¿Qué, Martín?
1: Era un trompo para bailar la música dance. No, tía, y el rock and roll de los 60.
0: Vamos a la... Oye, ese Mosca, mira, quién te viera, ¿verdad? Oye, ¿dónde andas o qué, Raúl? Rul.
4: ¿Qué rollo? ¿Cómo ando, tía?
0: No, pues ando en mi juicio, fíjate que ahora no cayó. Ah,
4: pues. ¿Y eso por qué?
0: No, es que agosto tiene como 78 días, oye.
4: Oiga, no, pero usted nomás alborote la dispera y ay, que usted no está tomando, mire qué tenía.
0: Y luego dije yo, oye, hasta el martes pagan. Y luego ya ahí en el expendio ya no me quisieron fiar, dije, no.
4: Ya la oye, regó.
0: pero cuando traigo la quincena, hace cuenta que me dice el vato, me dice, oiga, la caguama con importe, mira, ¿con quién crees que estás tratando? ¿Cómo que con aguacate, importe? Tío. Cóbrate el importe, cóbrate la botella, yo me la llevo.
4: Échale aguacate.
0: Échale, es más, embárrale ahí unas dos, tres embarras de aguacate para llevarme la botella, ¿cómo ves? Así, oye, y ahorita.
4: Así es uno de mi totero,
0: Sí, gachote, y ahorita que anda uno como en el desierto, compa, que
4: le voy a tener que pasar mi crédito, pues.
0: Oye, sí. Mira, te firmo.
4: No, yo te traigo saldo, a favor.
0: Vamos a la...
4: No, pues es que han tenido mucho trabajo.
0: No, sí, la salir. Neta. No, yo ya llego con el del expendio, le dije, lo mismo de siempre, dijo, lo mismo de siempre que no me va a pagar o qué. No seas cargado, hombre. Pues ya veas, échame unas dos caguamitas, hombre. Pues ni que me fue.
4: Nomás que mando a la raza.
0: Sí, la neta. Le digo, ni modo que me vaya a ir a otro país, a otro estado, compita. O sea, dice, no, ya no.
4: Otro país por dos caguamas, ¿verdad?
0: Le dije, ¿a poco vamos a perder la amistad por dos caguamitas?
4: No, ya la regó de aquí. Dígame cuál es el que
0: voy a regalar. Oye, ¿ya anda el Arturito?
4: Para estar en el taller, yo salí a comprar un material.
0: Ah, sí, andas en las mandadas.
4: En las mandadas, exactamente.
0: Ah, mira nomás.
4: ¿Una de rolilla, no, qué?
0: ¿Cuál quieres o qué?
4: La de Amor Prohibido de los Rieleros.
0: Vamos a la... ¿Dedicada para alguien o nomás para escucharla o qué?
4: No, pues al que le caiga.
0: Oye, ya no le tienes miedo a nada, ¿verdad? No, la neta. O sea, ya.
4: No. Normal.
0: Ya no le tienes. Mira, lo tengo con Selena, con Brindis, con. Pero.
4: No, con los rieleros.
0: Pero no con los rieleros. Ahorita te la pongo acá, machín, sobres.
4: ¿Para qué va?
0: Órale, pues, ya está, Rul. Échale ganas.
4: Ahí le paso mi crédito.
0: Ay, por favor, ahí te encargo, hijo, aunque sea de. Un seisito o algo. ¿Sobres? Órale, ya está, 618-45-54-94-9. Ira Martín, la canción que te acabo de encontrar. Ira nomás lo que te trajo el niño Dios. Esa es de Patrulla 81 de los años. Cuando Martín todavía estaba soltero y lo dejaban salir.

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13: 447.
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17: La temperatura:
13: 28 grados.
18: Saluditos para todos los sobrinos consentidos.
19: Ándale, pues, dice por acá, dice Eric, dice, oiga, tía, el padrino que ya le anda por una caguamita, que tiene mucho calor, mándasela a traer, Eric, mándale a traer una caguamita al padrino. Y luego con esta rolita, ¡ay! No le digas a nadie, perra.

saludo para el secuestro que está cumpliendo años. Póngale las mañanitas con Cepillín. Y para el zorro, el cargador, de parte de Chuy Tijeras. Y para Chuy Perros, de parte del Tijerillas, con la rola de las mañanitas con Cepillín.

que pues, ahí está. Oiga, acuérdese que mañana en punto de las 5 de la tarde nos vemos allí en el Parque Incluyente en Canatlán, Durango. Vamos a estar en el libretazo de La Qué Buena. Lleve a sus niños, avísele a sus vecinos. Llevamos muchas libretas para dejarle a todos los niños ahí en Canatlán, Durango. El libretazo de La Qué Buena llega a Canatlán, Durango el día de mañana en punto de las 5 de la tarde. Nos conocemos, nos saludamos y nos abrazamos. Órale, pues mañana en el libretazo de La Qué Buena, Canatlán, Durango.

0: Saluditos para todos los sobrinos consentidos. 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
1: Sabemos que la estás deseando, así que aquí llegó la hora. Te vamos a dejar ir toda una hora completita.
0: 28 grados.
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2: ¡Épale! ¡Será nomás! ¡Apenas es martes! ¡Qué vale! ¿Cómo estás? ¿Cómo te va? ¿Cómo andas? Buenas tardes. Yo soy Jairo Carrillo y te ando saludando desde el micrófono principal de La Que Buena en el 94.9 de FM en Durango. Hasta el 93.3 en el Salto, en mi querido Salto, en mi Salto Durango. Y en el 93.7 hasta Canatlán de las Manzanas, que mañana recibe a La Que Buena, por cierto. Mañana se la van a pasar bien chido. Ojalá me hayan invitado. Estamos listos y preparados con el libretazo de La Que Buena. El día de mañana vamos a estar en Canatlán. Prepárese, alístese. A partir de las 5 arranca el programa especial para que usted se ponga listo, se ponga abusado. Cheque cómo va a estar la onda del libretazo en Canatlán. Por lo pronto estamos listos aquí en cabina, pero para arrancar con la complacencia, este programa es de complacencia musical. Tú me mandas un mensaje, me dices cómo se llama la canción y quién la canta, y de volada te la voy a poner. Vamos a darle play a tu canción en corto. 618-4554-949 o 675-105-3902. Es el número de WhatsApp donde voy a estar recibiendo todos tus mensajes en esta tarde. Saludos al taller Ábalos desde tempranito, compadre, desde tempranito. Esa bocina no descansa, ya vamos a tener que sacar fiada una para llevarla para allá. Oigan, vámonos con la primera rola de la tarde. Efectivamente va a ser para Taller Ábalos y es de Enigma Norteño. Se llama El Viaje de la Vida. Se la mandamos con el saludote a toda la raza que anda chambeando y que sí saben chambear durísimo, ¿no? Como el Noé que nomás anda ahí haciéndose pata.
3: Ese es mi compa Jairo, ese es mi compa Jairo.
2: ¿Qué onda, mi Noé?
3: ¿Cómo está, Padre Santo?
2: No, hombre, feo,
3: Padre
2: amor,
3: Santo.
2: Dígame.
3: ¿Me puede complacer con la canción? Vida mía, mijo.
2: Yo pensé que nos íbamos a confesar ahorita. Hacemos confesión también. Lo del perdón no lo vengo incluyendo, pero como soy bien chismoso, hacemos todo el protocolo anterior. Con los muecas.
3: Porque dijo mi tía, pues pídesela a mi Jairo. El Jairo sí te las da.
2: ¿A quién? A mi Jairo dijiste. ¿Cómo que Jairo? ¿Cuándo me hicieron Jairo ustedes, Chihuahua?
3: Perdón. El Jairo sí te las pone.
2: Sí, sí las pongo. Sí las pongo.
3: La canción, mijo, la canción.
2: También.
3: Saludate, mijo.
2: Hoy nomás ahí se escuchaba la patrulla al final. Ojalá no hayan llegado por ti, criatura del señor.
4: ¿Qué dice mi Jairo Carrillo? ¿Cómo anda?
2: ¿Qué?
4: ¿Cómo anda?
2: ¡Onco!
4: Te voy a dar las planas, bueno, las libretas.
2: Y hay que ir a dar las planas, las libretas. ¿Están planitas las libretas?
4: Bueno, pero tengo una rolita, ¿no? La de Simón. Carrera contra la Muerte con los Tigres del Norte.
2: Carrera contra la Muerte, hoy no más. Esas son las que más me gustan, las viejitas. Es que la música viejita es otro rollo, Calaburcio. Tú sí le sabes bien a la movedera esa de la musicalización. Pero vámonos con la primera de la tarde. Va a ser de Enigma Norteño y se llama El Viaje de la Vida. Taller Ábalos, buenas tardes. Después vamos con la de los Muecas y luego con la del Calaburcio. Una de los, ¿qué dijimos? ¿Tigres del Norte? Una de las de antaño, sabrosón. Son las 5 de la tarde con 5 minutos, 5 con 5, compadre. Buen provecho si andas echando botanitas, si andas echando algo fresco para la calor. Nos invita, Lola, sé que sea martes. La que buena.

5:15 de la tarde. Este martes de complacencia musical, ando al pendiente del 618-4554-949. Escuchamos la rola del Calaburcio. Qué buen gusto tienes. Puras de ruquitos, ¿eh? No es cierto, Calaburcio. Vámonos mejor con esto, el recodo de Cruz Lizárraga. Se llama La Cama de Piedra. Volvemos con más aquí en La Complacencia. Qué buena rola. 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
1: Era nada más, qué chulada, compadre, qué chulada. Están buenas las rolitas que andan pidiendo, oye, están buenas,
2: que la burció. ¿Te gusta la Gilbertona, verdad, mi Jairo? Dice que le gustan las viejitas.
1: Ah, la Gilbertona.
2: No usaba calzones.
1: Dios me la tenga en la santa gloria, la Gilbertona. Sí, la conocí en persona. ¿Qué te pasa? Estuve allí en su casa de la Gilbertona. Ahí en Tierra Blanca. 2 horas tuvimos en la plática. Imagínate cómo estaría el asunto. Obvio, fuera de cura, sí, conocí. Tuve la fortuna de conocer a la Gilbertona antes que se pusiera malita. Gracias a los Alegres del Barranco, por cierto, que justamente me piden una canción de ellos. Y lo vamos a mandar con tú y el saludo. Buen día, oiga. Ya tarde, más o menos, ¿eh? Saludos para el Gallito Boys. Ya tiene, dice que tiene un mes enjarrando un baño de 2x2. El saludo va de parte del maestro Chuy y de sus chalanes, el cuate.

0: El cuate colas, el qué? El cuate colas, el secuestro. ¿Qué? El secuestro con la canción del cuate colas. ¡Ay, se la vamos a buscar! Con salir del barranco, obviamente. ¡Oh, qué bárbaro! De dos por dos el baño, ya tiene un mes enjarrándolo. Se va a acabar la pared, compadre. O más bien va a triplicarla, va a quedar del grueso de tres paredes ya con ese tiempo que lleva. ¡Échale ganota!
1: Estamos haciendo con puras canciones viejitas, póngase. Ajá. La de la banda del carro rojo, por favor, echarnos esas cervecitas que están ahí en la foto.
0: Uy, bien, bien fresca se ve, caramba. Y luego pura oscurita, como me Goofy. Qué sabrosura. Si va a tomar, que sea cerveza, sí. En envase oscuro. Van a hacer que adentro esté clara. Ah, no es cierto, no, se ve bien sabrosa. Sí, se me está haciendo agua en la boca. Bueno, acá buenas tardes. Quiero un saludo para Margarita Ortiz con la canción de Ayer la vi por la calle. De los rieleros, compadre. Dice por acá de los rieleros de El Empaque de... Ah, no, el saludo allá. Desde El Empaque de Manzanas de La Campesina. Saludos y good afternoon. Se la pasan chambeando bien duro y macizo en esta temporada de manzana. Próximamente un reportaje ahí también en las plataformas de Viva la Noticia y de La Que Buena Durango. Para que se quede al pendiente en las redes sociales, arroba La Que Buena Durango y arroba Viva la Noticia. Ahí les decimos puras verdades, una que otra mentirilla que se vente ahí Luis David Falcao, pero pues no hay bronca. No hay bronca. Dijo la Gloria Trevi. ¡Le creo, le creo! Mejorámonos con más, hay regreso con tus canciones. Son 5:20 de la tarde en la estación que sí suena. Qué sabroso andar comiendo enchiladas en martes. Aunque no sé qué más se me antoja ahorita, es lo que traigo ganas. 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

Aguánteme las carnitas, apenas las estoy marinando, compadre. Oigan, vámonos con una canción. Es la canción de Los Alegres del Barranco. Ya la tenía aquí lista y yo no sé por qué no se escuchó, güey. Ya iba a la mitad, según yo. Saludos para el compa Jera, que llegó, viene llegando tarde, Jera. Ya no alcanzó nada, mi compa. No, no es cierto, todavía alcanza. ¿Quiere escuchar un alacranazo el día de hoy? Vamos a mandarle la rolita, pero mándele también un saludo al 10 milímetros. Ya le echo de menos a los saludones del 10 milímetros. Pero bueno, vámonos con esto, pues. Es la cumbia del Cuate Colas con Los Alegres del Barranco. Son 5 de la tarde con 25 minutos. Aquí suena.

0: maestro, para que se ponga a chambear. Ya que no pasen más de 2 meses con esos 2x2 metros. Seguro anda cobrando por hora, se me hace. Saludos allá a Canatlán de la Manzana, a la raza de Canatlán. Dice la banda de la parte de Manzanas del Rey de Nayarit. Una canción. ¿A cambio de qué? De los alacranes musical, irán. Apenas para los que traían ganas de escuchar el alacranazo del día de hoy, compadre. Con esa se va a armar. ¡Qué rojo!
1: Así me puedo poner la rodita del sabio Salomón.
0: ¿De quién?
1: Saludos.
0: ¿De quién la
1: rola? Me puedo poner la rodita del sabio Salomón.
0: El sabio Salomón. ¡Qué bárbaro el sabio Salomón! Mira, está reportando bien macizo la raza de Canatlán, qué chulada. Saludos para el Pop.

Saludos para Paulo Milán en Canatlán, Durango. Tiene una rolita de Banda Maguey. Échale ganas, mi Paulo. Por acá dice, buenas tardes, compa Jairo. Para toda la raza de la Qué Buena, saludo. Gracias, muchas gracias, un abrazo. Oigan, vámonos en lo que siguen llegando sus mensajes con esta rolita. Es de los Rieleros del Norte y es una de las favoritas de la raza, sobre todo cuando traen ganas de que arda la garganta, compadre, y no con agüita de cebada. Un tequilazo, o si eres de allá, en nombre de Dios, un mezcalazo como mi compa Gerardo. Son 5 de la tarde con 29 minutos. Regreso con sus saludos, con sus canciones y con más de la complacencia musical. Qué buena rola. Soy Jairo Carrillo Lobo, ya vengo.

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0: Ahí está quien abre este tercer bloquezazo de la complacencia musical. ¡Qué buena rola! Tenemos más mensajes, saludos a la gente que anda chambeando. Oye, hay mucha raza que anda ahorita separando, empaquetando. Con el tema de las manzanas en Canatlán y andan bien activos, mandando mensaje. Yo creo que ya van saliendo de la chamba ahorita, ¿no? Ya falta poco para irse a descansar. O eso espero yo, ¿verdad? Eso quisiera yo, ya que fuera poquito ya el tiempo para que se van a descansar, hombre. Yo la pongo a subir. Tenemos por acá, saludos, dicen saludos para el señor Víctor Estrada de parte de las apartadoras del... ¿Del qué? Del baby. Quieren una rolita a los polvos de esos caminos con los huracanes. Ahí se las busco, a ver si alcanza a entrar. Por acá, ¿qué más dice la people?
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0: Anda chameándole bien macizo. Oigan, vamos con una rola de la original banda Limón, de la banda de Limón, eso se llama Aquí Es. Son las 5:48. Y prepárate porque esta tarde hay información con Alejandro Flores de la Parra, el Giocondo. Llega el disruptivo en este martesazo, compadre. Pero por lo pronto seguimos con tus complacencias en el 618-4554-949. Rola y volvemos.

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2: 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Ya a las 5 de la tarde con 56 minutos, par de rolitas con la que vamos a despedir esta tarde de complacencia musical. Yo voy a regresar contigo a las 7 de la tarde, porque a las 7 tenemos muy buena música, tenemos el roleo que en toda la República Mexicana anda sonando macizo, y por supuesto que a las 8 llegan qué buenos recuerdos. Así que quédate conmigo a través de la triple frecuencia de La Qué Buena, que todavía nos queda una tardecita musical bastante interesante. Vamos con una de los horóscopos de Durango, de las más solicitadas. Se llama Obsesión. Es una de las más conocidas y de las más sentimentales desde mi gusto. Sí, está en mi top 3 de los horóscopos. Son 5:56. Yo soy Jairo Carrillo. Al regreso, después de las canciones de esta tardecita, te voy a dejar con la voz de Alejandro Flores de la Parra, que trae para ti toda la información. El disruptivo que llega hoy.
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